0: 9612. Alexandra Zambrano en su vehículo va muy, pero muy contenta disfrutando de la programación de Quechimba de Guaro. Ahí nos envía el mensaje con un videíto de reporte de sintonía. Muchas gracias a través del WhatsApp. ¿Qué nos dicen por acá? 098-846-5612. Elegante del despecho. Qué buena música. A los tiempos caía muy bien escuchar esos temas. Me los canté toditos. Saludos desde Milagro City para la familia Zambrano Quirós, especialmente para quienes estamos aquí, para Vivian, para Sujei, para Ramón y Walter. Estamos a full sintonía con todo lo mejor de la Turbo. ¡Qué bien! 098-846-5612. Más mensajes nos envían por acá. Zeta George, hoja en blanco. Está mi mujer aquí, por favor. No puedo enviar un audio. Bueno, no importa, igual le vamos a complacer, le vamos a complacer. Nos solicitan ese vallenato de hoja en blanco. Y cae muy bien a esta parte del tiempo compartir ese vallenatico, pues. Entonces, ¿qué hubo? Le ponemos la hoja en blanco. Entonces, ¿qué hubo, pues? 19 horas más un minuto, señoras y señores, continuamos con más.
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0: ¡Ay, ay, ay! ¡Ay, hombre! Consentimiento, vallenato.

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1: Las 19 horas con 23 minutos en todo el territorio ecuatoriano. Muchas gracias a quienes están junto a nosotros en esta fabulosa noche, noche de miércoles, mitad de semana. Queremos agradecer a los mensajes que nos acaban de enviar nuestros amigos oyentes en Machala, puerta de lo más increíble que tiene la provincia hermosa de El Oro. Capital bananera, Machala, qué gusto. Saludos para Sebastián, que está con nosotros. Sebastián Orellana nos envía un mensaje y nos dice: elegante del despecho Z. George, saludos para usted. Y por favor, si me puede complacer con algo de Cristian Nodal. Muy bien, ya le vamos a complacer, mi querido amigo. ¿Quién más por acá? Buenas noches.
2: Don Z. George, muy buenas noches,
1: don Z. Hola.
2: Excelente bendecido anoche, don Z. Póngase ahí, quiero que sea mi estrella.
1: ¡Chévere! ¡Hey, señor Pollo! ¡Qué gusto el señor Pollo! Vamos a complacer a nuestro amigo desde Machala que nos ha pedido algo del señor Cristian Nodal. Y esto va a sonar muy bien porque nosotros aquí estamos siempre para complacerles, para darles a ustedes ese toquecito especial que necesitan. Con todo gusto, para que ustedes sepan que este programa es suyo. Este programa está 100% dedicado a esos amigos y amigas que disfrutan del despechonato, despecho y vallenato. Así que con gusto les complacemos y les decimos que aquí estamos con más de su programa. ¡Qué chimba de Guaro!
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1: Hoy estamos muy felices, muy contentos en esta noche. Y esa alegría la contagiamos con ustedes. Muchas gracias. 098-846-5612. Muchas gracias a quien está con nosotros enviando sus mensajes a través de este, su programa de Cachimba de Guaro. ¿Quién está por aquí? Hola.
2: Buenas noches, señor.
1: Epa.
2: Un placer saludarle acá de Taura, en Cachimba de Guaro. Complácame con la música de Freddy Urbano de Infidelidad. Así que se puede, por favor.
1: Siempre se va a poder, siempre. Este es su espacio, este espacio es para ustedes y ustedes son quienes disfrutan y quienes son los protagonistas del mismo. Infidelidad de Freddy Urbano. Qué bien, buena canción, ya la vamos a complacer, ya la vamos a poner. Queremos en este momento, por favor, que sigan participando. Ustedes que nos están escuchando tienen que decirnos lo siguiente. ¿Cuál era la frase de su mamá cuando ustedes eran pequeños, hacían alguna travesura y su mamá les regañaba? Ya nos han dicho que espérate a la casa y ahí vas a ver. Otra nos han dicho que una más y ya tú sabes lo que te pasa. Y otra que decía, sigue nomás. Sigue nomás, ya vas a ver lo que te pasa. 19:48 minutos, ustedes tienen la forma de participar, 098-846-5612. Nos envían sus mensajes de voz. Y también recuerden seguirnos a través de las plataformas digitales en arroba Radio Turbo, tanto en Instagram, TikTok y también en la plataforma digital de Facebook. Ustedes tienen que ir ahí, enviar sus mensajes, saludos, compartir, hagan crecer esas plataformas para que nos ayuden a consentirles a ustedes y a generar buen contenido para que ustedes disfruten de esta programación. Programación que ustedes siempre están satisfechos al escuchar con...
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1: Señoras y señores, continuamos con más. Momento de complacer. 19:49. Esto es Cachimba de Guaro a través de la Turbo.

0: Llegamos a la parte final de la programación. Muchas gracias a todas y todos ustedes. Gracias a quienes enviaron sus mensajes a través del 098-846-5612. Mañana nos encontraremos a partir de las 12 del mediodía con el programa de Salsa al Tiro con su anfitrión, el elegante Zeta George. Pasen una muy buena noche. Ya se viene más y mejor salsa para acompañarle todo el resto de la noche. Mañana, desde muy temprano, 5 en la mañana, bien informado con la Turbo y el espacio de noticias junto a los periodistas, en coordinación y dirección con el señor William Pacho, el licenciado William Pacho, pues mañana con lo mejor de la información. Luego arrancamos a las 9 de la mañana con los más turbados junto a nuestros compañeros Colchita, Andreida Reyes y la talentosa Génesis Fermeo en las mezclas de El Grandotototote, Byron Rojas. Luego nos acompañan para estar con lo mejor en la salsa a las 12 del mediodía y a la 1 la talentosa Génesis Fermeo con Amor para Vos. En las 18 horas nos encontraremos nuevamente con otra de sus programaciones de Qué Chimba de Guaro. De 15 horas también me olvidaba, de 15 a 18 horas, Mix Total con el señor Stuart o Stewart Luna.
1: Stewart Luna.
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0: Señoras y señores, el acordeón habló y dijo esto.
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0: Bueno, queremos agradecer a las anécdotas que nos han enviado nuestros amigos a través del 098-846-5612. Déjenme decirles que todas esas anécdotas y todos esos mensajes estarán ahí guardaditos, archivados, porque en el Día Universal de la Madre, cuando estaremos haciendo la celebración para todas esas mamacitas, pues estaremos tomando en cuenta esas participaciones para el sorteo de fabulosos premios. Y también síganos en las redes sociales, recuerde, @turbofm. Esto fue...
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0: Y los dejamos en compañía de este fantástico y sensacional éxito. ¡Qué necesidad! Código 02 para cerrar el programa. Buenas noches, feliz amanecer.

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0: Virginia. W, la radio.
1: Claro, estamos en W, la radio también. Estamos con Turbo y con Vito te veo. La trilogía de la información. Abrimos cámara. Mejor dicho, ponemos cámara ya. Para la gente
0: turbo,
1: que...
0: La Turbo.
1: Sí, la Turbo. Ahí está la Turbo. Muy bien, señor productor. Muy bien. Me gusta eso. Me gusta eso. Ya entran 135. Están allí. No se olvida. Que usted ayer ya puso, no, todos los días cuando ingrese al canal, póngale un me gusta. Con esta parada que tengo ahorita, me acordé de un cura. El color. Ya murió. Son las 5 de la mañana con 33 minutos, apreciado compañero Murrieta. No sé si viste lo que puse yo. En el estado.
2: Ajá. Ayer.
1: Ajá, sí.
2: Ajá, sí, sí vi.
1: Sí.
2: Sí, sí vi.
1: Pero sabes que la gente, buenos días, Carlos. Buenos días a la audiencia. La gente buena onda, dice. Así mismo es el estilo del programa, a rato se vuelve así. Y eso es. Porque tú no tienes pelos en la lengua. Y a mí me gusta. A mí me gusta un contradictor. No esos que se queden ahí callados. No. Eso sí. Saliéndonos o echándole mucha velocidad al tema, sino tiene sus límites también, tiene sus límites. ¿Qué tal, querido compañero, hermano en Cristo? Buenos días, déjame saludar un ratito a la policía, buenos días a los militares, buenos días a los comerciantes, buenos días a los conductores, buenos días a los migrantes. Abrazo también para, ya dije comerciantes, ¿no? Buenos días a los agentes de tránsito. Ayer me decía, salude a los agentes de tránsito, a los miembros de la comisión de tránsito también.
2: Buenos a los días. Agentes de tránsito honestos, no. A esos que quieren doble sueldo, esos no.
1: Ya, eso no, está bien. Está ranchando usted. Bueno, buenos días. A los migrantes, ya dije, ¿no? A mi madrecita Lourdes Cabrera de Machado, madrecita. Creo que no me ha escrito madrecita Lourdes Cabrera de Machado. Son 98 años que vas a cumplir, ¿no? Ella vive en el sur. Un abrazo también para mi querida nieta, Dayana Valesca. Buenos días de Dios. Son las 5 de la mañana con 34 minutos. ¿Le pico cartas o usted comienza? Yo tengo un tema.
2: Bueno, lo más reciente es la novedad en el caso Goleada. Ayer en horas de la noche se conoció que la fiscalía pide vincular a Fiorella Icaza, esposa de Aquiles Álvarez, y a otras cuatro personas. Hay una intervención de Fiorella Icaza, ya en breve la vamos a estar escuchando.

0: Dice, yo no le tengo miedo y sabré enfrentarme. Otra cosa que también dijo, no, en todo esto, en todo esto, estas cosas, primero ha llegado documentos a la prensa y después le ha llegado al Banco de Guayaquil. ¿Con qué ánimo? Y en lo otro, ¿te acuerdas que yo decía, hay un fiscal que está participando, fiscal suplente, que está participando para ser el fiscal titular? Y te dije, todo lo que le pidan de arriba, la fiscalía va a hacerlo. Ahí está haciendo esto. Este caso de Fiorella y Casa, que se ha hecho tendencia este momento. Ahí está. Pero hay otra cosa que no toman en cuenta porque no hay quien los viene y diga. Con esto también, menos adeptos va a tener ADN aquí en Guayaquil, Guayas, porque están topando a un alcalde que tiene todavía fuerza. Hablo de Aquiles Álvarez. Y lo que se tope de Aquiles Álvarez a su gente, a su familia en este caso, es terrible. Terrible porque aquí también está la madre de Aquiles, que tiene 35 años en los Estados Unidos. 35 años. Y no sé, ¿no? La angustia, la desesperación, a ver, no la veo desesperada, pero sí con ese tono de preocupación que tiene Fiorella y Casa. Ya el fiscal dice que le den día y hora para vincularla en el caso Goliat. Así está la cosa, ¿no?
1: Sí, señor. Entre las personas naturales que pide el fiscal que se unan a esta investigación en el marco del proceso denominado caso Goliat, constaría la madre del alcalde. Según documento difundido por la fiscalía, el listado estaría integrado por Yoconda María Enríquez Aicar, que es la mamá del alcalde, Fernando Javier Viteri Enríquez, Andrés Viteri Enríquez, Fiorella María Casa Samán y Erika Andrea Vélez Orellana. A ellos se suman 9 personas jurídicas, la mayoría representadas legalmente por Fernando Javier Viteri Enríquez. ¿Cuáles son esas personas jurídicas? Grupo Alba 3, Sociedad Anónima, Terminal Naviero Petrolero Ternape Petroleum, Comercializadora de Combustibles Corpalubri S.A., Inmobiliaria Fiorema S.A., Inmobiliaria Álvarez H. S.A., Indudiesel S.A., Operadora Portuaria Petrolera Operoil S.A., Compañía del Petróleo y sus Derivados Copedesa S.A. y CHN S.A., representada por Gabriel Osvaldo Chávez Núñez del Arco. Tras ser notificada, Fiorella y Casa, esposa del alcalde, aseguró que el proceso en su contra responde a una persecución en contra de su familia. Escuchemos qué dijo Fiorella y Casa. 5:39 minutos.
0: 5:39 minutos. 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
2: Ecuador, hoy no les habla una figura pública, hoy les habla una madre. Una madre que cada noche tiene que reunir fuerzas para mirar a sus hijos a los ojos y tratar de explicarles por qué su papá no duerme en casa. Mis hijos no entienden de política, no entienden de persecución, no entienden de poder. Son simplemente niños, niños que solo saben que extrañan a su padre, que preguntan cuándo va a volver, que lloran en silencio y que abrazan una ausencia que no alcanzan de comprender. Pero hoy ese dolor es todavía más grande. Hoy fui notificada formalmente de que Fiscalía quiere vincularme en el caso Goliada. Un caso cuya instrucción fiscal ya está por terminar. Un caso donde ni siquiera han podido demostrar que existe un delito. Pero esto no les basta. La persecución contra Aquiles ha sido tan dura, tan despiadada, y ahora vienen por mí. Y no solo por mí, también vienen por mi suegra, una mujer de la tercera edad que lleva más de 35 años viviendo en Estados Unidos. Justo ahora, justo antes del Día de las Madres. No les bastó con encarcelar al padre de mis hijos. Ahora también quieren quitarles a su madre. Y yo me pregunto, ¿hasta dónde puede llegar el odio? ¿En qué momento olvidamos que detrás de todo esto hay niños inocentes? Porque mientras algunos ven expedientes, estrategias y cálculos políticos, yo veo miedo en la mirada de mis hijos, veo angustia, veo noches rotas, veo una familia intentando sobrevivir emocionalmente a todo esto. Y aún cuando un tribunal ha dicho que no hay evidencia del delito, insisten. Insisten en hacernos daño, insisten en seguir. Esto no es justicia, esto se llama persecución. Y duele porque parece no tener un fin. Como madre, yo no puedo quedarme callada. No estoy aquí para pedir privilegios. Estoy aquí para pedirle al mundo un

0: humanidad, porque los niños no pueden convertirse en víctimas de las disputas políticas de los adultos, porque ningún niño merece crecer sintiendo que el Estado quiere destruir a su familia. Hoy le hablo a la justicia ecuatoriana, le hablo a la fiscalía y le hablo al gobierno nacional y también le hablo al mundo. No nos abandonen, no miren hacia otro lado, porque cuando la justicia pierde humanidad, deja de ser justicia. Y yo no quiero que mis hijos crezcan con miedo, quiero que crezcan creyendo que todavía existe verdad, dignidad y esperanza. Hoy les hablo desde el dolor más profundo que puede sentir una madre, desde la angustia y desde el miedo, porque también les hablo desde el amor infinito que yo siento por mis hijos, porque por ellos yo voy a seguir luchando, porque ningún niño merece quedarse sin sus padres por intereses políticos. Por favor, si te llega este video, te pido que lo difundas. Que todos
1: Fiorella y Casa ayer se hizo tendencia, es tendencia este momento sobre la reacción a propósito que se la quiere vincular, ¿no? El caso Goliada a la fiscalía. Ya tú has dicho a otras personas también que se la quiere, que
2: sí, señor, se la quiere vincular. Para recordatorio y para que tenga fresca esta información la audiencia, el caso Goliada se sustenta en la existencia de un entramado societario complejo que presuntamente habría servido para evadir controles estatales y ejecutar operaciones comerciales irregulares, principalmente relacionadas con la comercialización de combustibles y una supuesta defraudación tributaria.
1: Sí, sabes que para la gente dice, a ver, si está ese caso, ¿por qué el caso del hermano del presidente no está? Porque la fiscalía no ha hecho absolutamente nada, nada de nada, con el tema del combustible, del negocio. Creo que fue en el Triunfo, ¿no?
2: Sí, señor.
1: En el Triunfo. Entonces, de ese tema no se ha hablado nada. En lo absoluto, en lo absoluto. Seguiremos en este tema. Son las 5 de la mañana con 42 minutos, 5:42 minutos, al 0994-3630-36. 0994-3630-36. Me da mucho gusto, está ingresando la gente. No se olvide, todos los días, cuando te ingresas, póngale like. El me gusta. Y estamos 647 han entrado. Ahí dice. Claro, la gente se está lanzando, está escribiendo. Están recordando a Petro Novoa, el caso Petro Novoa, dice. A ver, Magno, hola, ¿qué tal? ¿Cómo vamos? Buenos días. Hola.
3: Buenos días a todos. El expresidente Lasso dice que él no va a venir por el asunto de Luque, peormente a la asamblea a dar declaraciones, porque todos allá son un poco de mamarrachos. Por un lado, tiene razón.
1: Eso no dijo. Pero siga.
2: Él está en el país. Lo que dijo es que no va a ir a la Asamblea Nacional.
1: Sí.
2: Porque ayer se anunció en el Parlamento ecuatoriano, el presidente de la Comisión de Fiscalización, Ferdinand Álvarez, anunció un proceso de fiscalización en torno al caso Encuentro.
1: Ya, y ahí lo fue rayando, le dijo Patucho.
2: Sí, le dijo Patucho.
1: A Ferdinand
2: Álvarez.
1: Álvarez. Tilín, le dijo Patucho. Siga.
3: Por otro lado, ya sabemos que eso no va a quedar en nada. El mismo Boscán, que también hizo la denuncia de que este señor era problema de pedofilia, que tiene incluso videos, así mismo lo denunciaron durante algunos días y no quedó en nada. Entonces,
2: ¿pero de quién está hablando?
1: Está mezclando, no me gusta cuando mezcla gente. No me gusta. Y entra a rayar. Puedo rayar y no está bien informado. Va a tener en cuenta mucho la participación de. Entra con furia, con odio, con todo. Entra. El odio nos tiene así. Hay que separar un poco de odiadores, ¿ah? Hay que separar odiadores porque vamos a terminar odiándonos. ¡Es odio! Voy a tener en cuenta la participación de Magno. Y no es que esté censurando, pero ya. Dejemos el odio a un lado o esto. Y no está bien enterado del asunto. Si nosotros no estuviéramos bien enterados, nos comen vivitos. Pedro Tola, hola, ¿qué tal? ¿Cómo vamos? Buenos días,
4: don
1: William. Hola, desde Barcelona, España.
4: Desde Vic, Barcelona. Bueno, don William, sobre ese señor Neira que ya está haciendo campaña, es candidato.
1: Claro.
4: Porque veo que está haciendo campaña para la alcaldía de Quito,
1: de Quito, sí.
4: No sé a quién irán a poner, pero él es un funcionario público y creo que no puede hacer campaña. Hay que poner las reglas sobre la mesa, o ya están puestas, sino que no la cumplen. Bendiciones, don William.
1: Gracias.
4: De primera.
1: Sí, ¿qué le dijo a Pavel? Miserable, creo que yo. No, no fue la palabra miserable. ¿Qué le dijo?
2: Inepto.
1: Inepto, le dice. Inepto, no estamos mal. Estamos mal, estamos mal. A ver, hola, buenos días. Hola.
5: Buenos días, Radio Turbo. No sé, quiero denunciar algo acerca de la Policía Nacional. Anoche a la 1:30 a.m. le tumbaron la puerta a mi mamá, aduciendo de que buscaban a una persona. Le tumbaron la puerta, mi mamá está asustada.
1: Está la foto.
5: Es hipertensa. Y para después decirle que disculpe, que se equivocaron. Hace como 2 meses sí mismo, a una vecina le tumbaron la puerta y lo mismo. O sea, ellos van, tumban la puerta, se equivocan y disculpa. Y uno queda con su bien destruido. ¿Qué se puede hacer ahí?
1: Y la otra, muéstrame, mira, ahí está la acción. Y hay casos y casos de la policía en esas intervenciones. A veces se equivocan. Pero le hacen el daño, le destruyen algunas cosas, algunos enseres. Pero otro, y la imagen. Vamos a suponer que a mí me invada la policía. ¿Ya? Enseguida la chuchu me quería. Y después dice, va a decir la policía: perdón, señor Rodillo, nos equivocamos. Ir al lado. ¿Qué hacemos ahí?
2: Pero es que tomemos en cuenta que el decreto 370 dispone la suspensión de 3 derechos fundamentales. La libertad de tránsito, uno no se puede mover desde las 11 de la noche hasta las 5 de la mañana del día siguiente. La inviolabilidad del domicilio inviolabilidad de la correspondencia. Sobre texto de que queda suspendido ese derecho, pueden tumbarle la puerta a quien sea. Y por lo general, cada vez que existe este tipo de decretos, luego la Corte Constitucional hace algún tipo de salvedad y por lo general quita, o más bien devuelve este derecho a la ciudadanía. Pero hasta que se pronuncie la Corte, como ha habido tantos decretos de estado de excepción primero, ahora de toque de queda, bueno, eso por lo general demora. Y mientras tanto, eso le permite a Fuerzas Armadas hacer este tipo de allanamientos por la fuerza. Y esto ya es un tema recurrente, al menos desde que el país vive en estado de excepción. Y esto es ya hace años.
1: Sí, pero las equivocaciones de la policía al incursionar en domicilios, esta vez porque pueden hacerlo por ese decreto, por el toque de queda. Uh-huh. Y en otras ocasiones no ha habido toque de queda y sin embargo no han llegado bien.
2: Pero es que rige el estado de excepción y también se suspende ese derecho de la ciudadanía, porque la Corte, ya le digo, se demora, como han sido tantos los decretos en torno, primero estado de excepción en una provincia, en 4 provincias, que he focalizado aquí, focalizado allá, que ahora toque de queda, hasta que la Corte se pronuncia, don William, entonces quedan suspendidos esos derechos para la ciudadanía.
1: La hora exacta son las 5 de la mañana con 49 minutos. ¿Qué tal, Virginia Córdoba, que viene con información? Vamos a ver qué nos trae Virginia, ¿cómo está ese recorrido? ¿Tranquilito? ¿Sí has visto seguridad por ahí o no?
6: Sí, por ahí he visto las... Buen día, ¿qué tal, queridos y queridas sintonizantes? Sí, por ahí he visto las camionetas negras de las EAS circulando en horas de la madrugada.
1: Que tengo la camisa negra, la camioneta negra.
6: Sí, las veo por ahí circulando.
1: Sí, ¿no?
6: Al menos sí, en el sur, en el norte, les he visto desde muy temprano. Por cierto, calzada mojada por Ceibos.
1: Cuidado.
6: Calzada mojada también.
1: Ayer, perdóname que te interrumpa, ayer un aguacero iba por la Narcisa de Jesús, yo partí de la terminal terrestre, pum, pum, pum, pum, y más adelante ya pasaba por Vergeles, estaba seco.
6: Sí, ajá.
1: ¿No te tocó vivir eso?
6: No.
1: ¿Estabas en casa?
6: Claro, por supuesto, pero bueno, sectorizado también el tema de las lluvias, ¿no? Uh-huh. Lo que decía Carlos Moreto, focalizado también el tema de la seguridad y por acá también las lluvias. Así que 5:50 a.m, ya en noticias, reportar a todos ustedes que en horas de la madrugada hemos recibido una alarma referente a un incendio que se ha registrado en un módulo en el sector de la bahía. Mucha atención, tenemos por ahí una imagen que hemos podido rescatar y nos han facilitado acerca de este incendio en un módulo.
1: Eso en la Bahía.
6: Correcto, en la Bahía, sí. Le he mencionado.
1: Ajá, Bahía.
6: Acaban de mencionar que es en el exterior de la Villamil.
1: Ah, sí.
6: Ahí ustedes pueden
1: muy
6: ver en
1: imágenes.
6: Sí, hay información solamente, netamente enfocado del incendio, pero no han explicado el origen del mismo.
1: Cortocircuito.
6: Sí, no sabemos qué tipo de mercadería.
2: Celulares parece.
6: Sí, sí. ¿No?
1: Esa es de la zona de celulares.
6: Uh-huh. Ah, dice, sí, ahí hizo una marca, sí. En la parte de un pilar.
2: A
6: sí,
2: lo mejor
6: celulares.
2: Dejaron conectado algún cargador.
1: Sí, uh-huh. Sí, sí.
2: Y algún cortocircuito.
1: Pero no pasó antes a mayores porque no contaminó el resto de locales, digo yo.
6: Correcto, solamente hemos visto el módulo, ¿no?
1: Sí.
6: Afectado.
1: Son módulos pequeños.
6: Sí, módulos muy reducidos. Esto ocurrió en horas de la madrugada, tipo 3 de la mañana recibíamos esa información. Uh-huh. Ahí estuvieron las unidades del cuerpo de bomberos trabajando, laborando en ese incendio, les decía, en un módulo comercial sector de la Bahía por pasaje Villamil. 5:51
1: 5:51 me dice Vicente Bermúdez, cuidado ese color pastel, cuidado se lo comen. Tranquilo, Vicente Bermúdez. Buenos días al 0994-3630-36. Vamos a ver. ¿Cuántos estamos ahorita? Ya somos 900. Eso, estamos muy bien. Póngale nomás, Carlos, ¿qué le tiene que poner la gente?
2: El like, póngale el me gusta a mis amigos, a los que están conectados, por favor, que se les haga una costumbre la transmisión de hoy. Si usted está suscrito a nuestro canal digital W La Radio S, póngale el instructivo y también ponga en pantalla nuestras redes sociales para que por favor se suscriba a nuestro canal digital W La Radio S en YouTube. También transmitimos por Facebook, allí nos encuentra como W La Radio, dele like a nuestro fanpage, también puede seguir las redes sociales del licenciado William Ludena, así está, ¿no? @ William Ludena en TikTok y en Twitter también, así que pilas. Sí. Respáldenos con un me gusta para conformar una gran comunidad de ecuatorianos aquí mediante su canal digital W La Radio S y su noticiario de primera.
1: Cualquier cosita, mi director de imagen, de contenido es Carlos Murrieta. Cualquier cosita. Son las 5:00 a.m. con 52 minutos.
2: Cimenteros.
1: 5:52. Sebastián, buenos días. Estaba revisando la ATM, Sebas, de un accidente de tránsito. Accidente de tránsito fue más temprano. Salude, ¿cómo le va, don Sebas? Pero yo no le quiero meter a la ATM porque después vamos a ventilar ese tema. Ahí fue un siniestro que hubo, pero que se superó después. Dígame algo de la Champions. De la Champions. Brilló otra. Bueno, estaban dos ecuatorianos, pero ¿quién se quedó ahí o quién pasa a la final? Sebastián, muy buenos días.
7: ¿Qué tal, William? Buen día.
1: Buen día.
7: Carlos Gerald, ¿qué tal? ¿Cómo estamos también nuestros queridos oyentes y televidentes de primera en este día? A ver, la pregunta sobre el tema de la Champions, que la final van dos ecuatorianos.
1: Sí, ¿podemos poner fotografía?
7: Van dos ecuatorianos.
1: Yeah.
7: Ayer en un partidazo, el MVP del partido fue William Pacho. Uno de los nuestros.
1: Qué defensa, ¿no?
7: Sí.
1: Qué defensa, qué aplicación.
2: ¿El MVP qué es eso? Perdone mi ignorancia.
1: Dígalo en español, que no entiendo.
7: ¿Jugador del partido?
2: El jugador. Ah, ya. Gracias, perdón. Pero, sabía.
1: Sebastián, te rogaría que hables en español. Sí,
2: disculpe,
7: perdón.
2: No sabía.
1: Acuérdate.
7: Oh, viene con cosas. El señor sabe inglés.
2: No sabía.
7: No.
1: Pero la gente no
2: se
1: sabe.
2: Se enoja enseguida.
1: Yo no sé, pues tampoco. A ver, ya va. Dale, vamos.
7: Bueno, entonces, el 30 de mayo será esta final. A las 11:00 a.m.
1: Entre
7: el PSG y el Arsenal, equipo donde militan dos ecuatorianos, el PSG, William Pacho, y el Arsenal, Piero Hincapié.
1: Mira, primera vez en la historia deportiva de un torneo de gran rango como es la Champions.
7: Sí, el más importante,
1: superior a Copa América, ni que 8/4, la Champions. Tiene a 2 ecuatorianos y los dos son defensas.
2: Pero la Champions League es similar a la Copa Libertadores, no a la Copa América, licenciado.
1: Oh,
2: usted está comparando una manzana con...
1: Bueno, sí, está bien. Copa
2: Yo
1: Libertadores.
2: No sé nada de fútbol. Puedo saber.
1: Te haces nomás.
2: La semejanza y diferencia de los torneos.
1: Jugaste ahí en la ciudad del Cóndor con tierra.
2: Claro, en el complejo Filambanco también estuvimos en una temporada de vacaciones.
1: Claro, no llegó a ser el futbolista profesional porque...
2: Se me burlaron en mi casa.
1: Claro. Después de que se confundió, estaba de defensa y se fue al otro lado a hacer un gol. Vamos, vamos. A ver, son las 5 de la mañana con 4 minutos, 5 con 55 minutos. ¿Qué más tenemos de eso, de novedades? ¿Algo más?
7: Se daba también a conocer que precisamente el día de la final de la UEFA Champions League se va a llevar a cabo un partido amistoso entre Ecuador y Arabia Saudita. Pero estos jugadores obviamente no van a participar, no van a ser parte de la lista ya de convocados.
1: ¿El niño Moy va a jugar al inicio o no? ¿Se discute todavía esto?
7: Yo creo que se discute todavía eso. Se discute todavía eso. No tengo el dato exacto del momento. ¿Sabes qué? Ya voy a averiguar.
1: Y el niño Moy renovó un contrato, ¿no? Jugará hasta el 2033, 2035, algo así. Se aseguró el Chelsea de el niño Moy. Después me das a conocer cuánto fue. No se sabe el tema económico, ¿no? Pero que arregló, sí, tiene un nuevo.
7: Claro,
1: nuevo
7: contrato. Él extendió su contrato hasta junio del 2033.
1: Ahí está, 2033. El niño Moy, mira tú. Él está asegurado ya.
7: Sí, ya.
1: Él aseguró su vida ya. Lo propio, el que asegura también. Bueno, los jugadores que están participando en grandes ligas han asegurado su porvenir. Ya, han asegurado. Gracias, Sebas.
2: Y de Cristian no voy a decir nada, señor. Cristian Novoa se ha ido del Bombillo.
6: Qué enojadísimo.
7: ¿Qué quiere que diga?
2: Pero mire, esa es la evidencia.
7: Se quejó una vez. No, ninguna evidencia de nada. Sí, señor.
1: Así me gusta. Muy bien, Sebastián, muy bien.
2: Sí, pero a lo que yo voy es lo siguiente.
7: Yo no le voy a dar palestra al señor.
2: No le va a dar chance a Novoa. Está bien. Estamos hablando de Cristian Novoa. Pero recordemos que él llegó con el exministro del deporte del gobierno de Novoa. Y a mí me surge una inquietud. ¿Será que todo lo que toca, gente similar al gobierno de Novoa o que ha formado parte, lo termina dañando? ¿Eso es lo que ocurrió en el Bombillo o nada que ver?
1: Ay, pero...
2: Pero suspiran, contesten la pregunta. No, pero yo le ignoro. Ayuden al ignorante a salir de la duda.
1: Él, una elección así convocada para que vayan a elegirlo, no ha ganado.
2: ¿Cómo no ha ganado?
1: Una elección, o sea, él no ha entrado para ser elegido por los socios.
2: ¿Cristian Novoa?
1: No.
2: ¿Y el José David Jiménez tampoco?
1: Tampoco.
2: ¿Cómo entraron entonces? ¿Cómo llegaron a ser dirigentes?
1: Por la ventana.
2: ¿Por la ventana?
1: Sí, por la
2: ventana. ¿No hubo elecciones para que sean dirigentes ellos?
1: ML está de mal en peor. Cuadro que su mejor brillo fue con Omar Quintana y fue con Nacín Neme. Hay que decirlo. Nos quedamos ahí. Virginia Córdoba, son las 6 de la mañana con 58 minutos. Virgi, sobre la ATM, ya que hablábamos, ¿hubo un accidente de madrugada? ¿Lo tienes?
6: Bueno, hace pocos minutos ha posteado la ATM un accidente reciente, amigos oyentes. Este se registra.
1: Dime.
6: Este se registra en la vía perimetral y avenida Francisco de Orellana, sentido hacia la avenida Narcisa de Jesús.
1: ¿Eso es lo último?
6: Correcto. Es lo último que ha posteado. Sí, pero voy con lo último.
1: Ya, sí, tienes
6: lo
1: razón.
6: Lo último. El siniestro de tránsito en la vía perimetral y avenida Francisco de Orellana, sentido hacia la avenida Narcisa de Jesús. Ya los agentes se encuentran en ese sitio, en ese punto, para asistir en la novedad. También hace 3 horas posteó la ATM acerca de otra novedad en nuestras vías. Ah, sí. Estamos muy atentos a esa información. Entonces, ahí tenemos donde un siniestro de tránsito acá en Cambios nos dicen en la vía perimetral frente Almacenes Jaer, sentido hacia el norte.
1: Eso es lo que te decía, eso sucedió hace 3-4 horas.
6: Correcto, pero empecé con lo último.
1: Sí, ya. Por eso te decía también del otro accidente.
6: Sí, por eso dije, un ratito, sí. Ahí vamos. Entonces estamos ahí posteando este siniestro de tránsito, reiteramos.
1: Ya no hay problemas,
6: no,
1: está libre
6: nada,
1: la vía.
6: Sí, correcto. Ya
1: bien,
6: está,
1: le estamos haciendo seguimiento. ¿Por qué le hacemos seguimiento a ATM? Porque es tránsito.
6: Claro.
1: Y nuestra fortaleza son los conductores.
6: Nuestros conductores.
1: Sí. Bien, Virginia, bien. Uh-huh. A ver, Miguel, hola, ¿qué tal? Buenos días.
8: Hey, William, soy Isaac. Estoy escuchando su radio. Y es muy buena. Todos los días la escuchamos.
1: Oh.
8: Y ahorita nos estamos religiendo para mi colegio, el Liceo Naval.
1: Ay, mi vida. A ver, repite, por favor, ese saludo encantador de la mañana.
8: Hey, William, soy Isaac. Estoy escuchando su radio. Y es muy buena. Todos los días la escuchamos. Y ahorita nos estamos eligiendo para mi colegio, el Liceo Naval.
1: Hay muchas gracias. Gracias. Muchos chicos en este momento están levantaditos. Hay chicos, por ejemplo, analizábamos el otro día Carlos y Virginia, que ya a las 5 de la mañana ya tienen que estar agarrando carro. ¿Por qué? Porque son de los primeros que van a buscarlos, ¿no? Y tienen que darse la vuelta y tienen que ir por acá y por acá y por acá y por acá. Abrazo entonces a todos los conductores que a esta hora, miren, por eso es que el informativo ahí llega, ahí penetra y están los conductores para conocer si hay accidentes de tránsito o qué pasa en vías. Ya están 1,000 personas, ¿ah? 1,000 personas ya llegaron. Ya están conectadas en YouTube. Estamos por W La Radio, por Radio Turbo y Vito TVO, la trilogía de la información. Son las 6 de la mañana con un minuto.
9: Buenos días para todos los que conforman la
1: José Luis. Turbo.
9: Licenciado, la quito y por allí vengo buscando gasolina, solo súper y cierta gasolinera cerrada.
1: A ver.
9: Vengo desde la Trinitaria como desde las 5:15, estoy por allí, pues bueno, no veo a los militares, no veo policías por allí. En el rato que estuve como media hora parado, no había nadie por allá.
1: Sí.
9: La seguridad, pues necesitamos a esta hora también, no solo cuando esté el toque de queda.
1: De acuerdo, de acuerdo. Toque de queda, se siente que hay mayor tranquilidad, ¿no es cierto? Pero después las 5 se alborotan, pues. ¿Y ahí cómo hacemos? Ah, no, es que ya los militares, ya la policía se va retirando. Ah, hola, Robert, buenos días.
10: Con todos. Aún no termino de comprender para qué sirve la famosa tercera placa. O sea, ¿sirve para multar si una persona va en exceso de velocidad o algo así?
1: Ah, eso dijo el ministro.
2: Ya vamos a pasar ya un reportaje de TC Televisión que explica ese tema, Robert.
1: La tercera placa, eso lo anunció el ministro de Transporte, ¿no? Sí, el otro día lo escuché. A ver, Federico, buenos días.
11: ¿Qué tal, don William? ¿Qué tal, niño Carlito? Niña Virgen, ¿qué tal?
2: Buenos días.
11: Don William, yo creo que la comisión de tránsito, los señores que hicieron la adecuación de la Narcisa Jesús está mal hecha, crean.
1: ¿Por qué?
11: Don William, le voy a dar justo donde está ahorita este accidente que vi que está contando la cita Virgen. Todos los carros se apegan a la derecha, Guayaquil, del lado derecho para cogerla, para subir al puente de la Joya. Es un cono o un embudo ahí, porque suben carros que vienen de la Francisco Orellana para coger la Narcisa. De la vía perimetral es un colón que viene el tráiler, cosa que hay un embudo en esa parte, porque si yo quiero ir a la Joya no puedo, tengo que meterme por ese carril, porque si yo voy largo no puedo. Avanzo más adelante saliendo de ese cono, me topo con este colegio de que está ahí, está estrecha esa vía, está mal hecha, don Will. Ahora si entro del lado del terminal terrestre pasa lo mismo, otro cono del lado del terminal terrestre viniendo para acá a Pascuales. Usted baja del puente de la Avenida Las Américas, así no quiere coger a la derecha para meterse a la gasolinera, no puede porque tiene un cono ahí. Ya. Pila, yo creo que está mal hecho eso, don William.
1: Bueno, se hizo el estudio y se está haciendo la obra. Ya vamos a seguir hablando de este tema, ¿no? Son las 6 de la mañana con 4 minutos, tengo que irme a una pausa comercial en pocos instantes. Las 6 de la mañana con 4 minutos, pero ¿quiénes están escribiendo, Virginia? Vamos a la gente que ya está conectado en YouTube. O Carlos, tenemos ahí gente que escribe.
2: Sí, señor, muchísimas gracias a los que están conectados. Recordarles el pedido de siempre, deje su me gusta, sí, me por gusta, favor, a esta hora todo de la mañana. Nos ha escrito el amigo David Villafuerte, Luis Reyes, desde Quevedo, Santos Espinosa. Ah, la amiga Yulexi Reyes, infaltable, desde Flor de Bastión, viendo con su papá, Alcides Reyes Barcia, el noticiero. También para el amigo Alex Castañeda, que está en sintonía. Don Pablo Rivera, don Pablo, nunca falta en el chat en vivo. Muchísimas gracias.
1: Hola, Pablo.
2: Por su preferencia, don Héctor Grijalva dice, señor Icaza, no se victimice, inculquen sus hijos buenos principios morales para que no hagan lo que hizo su esposo y cuñados de defraudar al Estado.
1: Para un ratito ahí. Mira, uh-huh. mira lo que dice la gente, ¿no? Eso se llama odio. ¿Por qué digo? Porque la justicia todavía no determina si es culpable o no. Pero nosotros cocinamos lo que otros dicen y lanzamos el dardo. ya fue sentenciado. Lo que más bien salió es que dos hermanos salieron libres. En el caso Oleada.
2: No salieron libres. Se les reemplazó la medida cautelar en su contra. Eso iba a decir. Es otro tema.
1: Pero también igual están libres ahorita.
2: Sí, pero igual forman parte de la lista de procesados.
1: Pero ya sé, pero están en libertad, pues.
2: O sea, pueden defenderse en libertad, pero claro, igual forman parte
1: del proceso. Pero usted me dice, como yo digo, ¿están libres? Usted me dice, no están libres. Pero están libres, salieron. No,
2: pero es que quien lo escucha entiende que están ya no tienen ningún tipo de responsabilidad ante lo que investiga la fiscalía y puede iniciar un proceso de la justicia.
1: Está bien. ¿Vio que usted interrumpe?
2: No, yo solamente para que usted quede como un bacán, nomás puntualizo, agrego. Okay, si usted se equivoca, pues yo puedo señalar para que usted corrija. O usted es perfecto.
1: ¿De qué?
2: Usted no comete errores, es infalible.
1: ¿Sabes que hay nombre perfecto?
2: Oiga, leí apenas un mensaje.
1: Déjame dar ahora.
2: Y ha pasado interrumpiendo.
1: 6 con 6 minutos.
2: Me dijo, lee los mensajes del chat en vivo. Leí uno y se va usted de largo. ¿Qué pasa?
1: Es que comienza a decir que ya lo señalan como
2: delincuente. Que fluya la lectura de los mensajes, caballero. Saludos para Ángel Reyes, que también está con nosotros. Ángel Herrera, Alex Peñafiel, Andrés Alvarado dice, saludos desde Socio Vivienda, la amiga María Narváez dice, y la oración de hoy, María, acá por decisión del director, una vez que comencemos o retomemos el horario habitual a partir de las 5 de la mañana, allí retomamos la reflexión y la oración diaria.
1: Sí, o sea, partir del 19, ¿no? 19 de mayo.
2: Sí, señor, saludos para Rubén Cedeño, que está en sintonía, don Ramiro Sarmiento, buenos días, saludos desde Durán. Aquí también se respira un aire de tranquilidad porque no hay nadie en la calle. Ja, ja, ja, ja. Saludos para Mauro Arteaga, Lida Maritza Tenorio, también con nosotros, el amigo Tito Juan Córdoba, Ronnie Villón desde Salinas, Chipipe, esperando el programa. Él fue el primerito que nos escribió. Margarita llegó desde Argentina, don Gerardo Saltos, también Luis Reyes. Tenemos mensajes de Beirut Mosquera, Ana Torres desde Italia, Cristian Mayorga con nosotros. También tenemos mensajes de Fausto Torres, libres, no inocentes, dice Fausto. Saludos para otro amigo que dice Jesús 11413, don William, acá en la Juan Montalvo, las Tricimotos están cobrando 50 centavos. 50 centavos. ¿Quién controla eso?
6: 50, un dólar.
2: Enrique Mosquera, saludos desde Génova, Italia, llegando y poniendo mi like, Dios los bendiga siempre. Emilio Bajaño, señores de Turbo, buenos días. También tenemos mensajes de Pedro Luis Romero. Bueno, son los mensajes.
1: En Quito, a propósito de los cobros de servicio de transporte. Uh-huh. Bueno, hablaron de la...
2: Oiga, perdón un ratito, nos faltó un mensaje. Dice, es necesario la oración de la madrugada, ahuyenta los demonios y el mal carácter. Ataja, Ludeña, ataja.
6: Oiga, también tenemos un saludo muy especial, sobre todo para la familia Pazmiño Jordán, ellos fieles oyentes y televidentes, el día de hoy quieren felicitar a su querida hija Doménica Pazmiño Jordán.
1: Porque señoras y señores, hoy es el primer... este es el programa de cumpleañeros.
6: Hoy es el primer último día, no es cumpleaños. Hoy es el primer último día de tercero de bachillerato. Ella estudia o es de la promo 1 del Colegio Dual Bruque. Yeah. Así que felicitamos a nuestra querida Doménica. Ella también se mantiene en sintonía porque lo que escuchan los padres, escuchan los hijos. Claro. Y eso es bueno.
1: ¿Ella,
6: ¿no?
1: ¿Ella quién es?
6: Ella es Doménica Pazmiño Jordán.
1: ¡Ay, qué bonita que es!
6: Sí, así que felicidades para ella.
2: Oiga, pero esa iniciativa del primer, último primer día, porque están cursando el último año, me parece muy interesante esa iniciativa porque creo que se está replicando en todas las instituciones educativas fiscales. En el colegio de una sobrina mía, oiga, le hicieron como un pasaje así, como una alfombra roja, les hicieron pasar y la gente las aplaudía.
6: Como tipo ya grabación. Y,
2: por supuesto, me parece muy bonito detalle desde el primer día como para que lo recuerden los estudiantes.
6: Una etapa maravillosa entonces para nuestra querida Doménica. Felicidades y muchas bendiciones, échale ganas y sobre todo por el trabajo y el esfuerzo que hacen tus padres.
1: Más adelante, la reacción de Guillermo Lasso, expresidente del Ecuador, se pronuncia, dice que lo quieren meter preso, pero aquí está listo, dice, para defenderse, también hace reparo de todo esto, ¿no? ¿Por qué primero se enteran los medios de comunicación y después el banco? ¿Por qué primero llegan los documentos a los medios de comunicación? Obviamente, ya sabemos a qué medios llega. Y después al banco. Vamos a la pausa. Ya hablaremos de esto. Son las 6 de la mañana con 10 minutos. Regresamos enseguida en el noticiero de primera.

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8: Ahí estamos, W, la radio, estamos con Radio Turbo. Y Vito, te veo en la trilogía de la información. Por acá me dice alguien, escribe en YouTube. Estoy viendo todo lo que escriben en YouTube. Dice Fausto Torres, asustado te veo, Guille. Eso dice, y vamos a poner el reporte, le dice a Guillermo Lazo, ¿no? A ver, asustado te veo, dice Guille. No. Dice Lazo, y más adelante vamos a poner que habló con la ministra de Justicia en Argentina. ¿Cómo se llama?
9: La Patricia ministra. Bullrich.
8: Esa. Habló, dice, recién habló con ella. Y dice, estará en los próximos, eso sí les puedo asegurar que en los próximos días estará acá para que rinda, a ver, para que declare. Porque si algo malo ha hecho, que pague. No, que pague. Son las 6 de la mañana con 14 minutos. Virginia, algo que estés pescando de última hora, estamos en el informativo de primera.
10: Bueno, reportar acerca de un asesinato que se registró aquí en el puerto principal, en las calles 33 y San Martín. Esto ocurrió el día de ayer.
8: Suburbio este.
10: Correcto, 20:30 de ayer, cuando una veintena de disparos alertó moradores de las calles 33 y San Martín, esto en el suburbio oeste de Guayaquil, y cuando salieron, ¿no? Al escuchar esos disparos, se encontraron en el piso, en el suelo, en la calzada, una persona conocida como Panchito. Y según testigos, la víctima conversaba con vecinos cuando se percató que tres sujetos arribaron con fusiles, armas largas. Los sujetos al final lo alcanzaron en una esquina para descargarles las balas. Así que los moradores de ese sector dicen que escucharon una veintena de disparos.
8: Veintena de disparos. Una baliza, dice la gente también. Una balacera, ahí estaba. Son las 6 de la mañana con 16 minutos. 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Ingrese. ¿Quiere ver imágenes? Ingrese a YouTube para que vea en W la Radio, en Vito TV. En Stream Canal también, Virginia. ¿Cuál es el canal que pueden ver?
10: Stream Canal 15 SD 709 HD.
8: ¿En Zapping?
10: Canal 8,
8: ¿no? W la Radio, ahí está. Y por supuesto, ahí tenemos la radio que hace de matriz, que es Radio Turbo 106.9. Un abrazo para la gente que nos está sintonizando en estos instantes. Buenos días, de Dios.
11: Hola, Turbo. Buen día.
8: Buen día, buen día.
11: Hablando de la Bahía, ese multicomercio están que lo pelan. Irónico, pero no dejan pasar a los propietarios, pero los hacheros, los consumidores y los pillos, está que hacen feria en ese edificio, se llevan de todo. Y otra cosa, ¿cuándo es que se va a presentar el señor de la ATM para tener listas las preguntas? Eso es todo. Buen día, hasta luego.
8: Bueno, ayer dijimos, al momento está suspendida la... el tema de la entrevista, y no solamente con nosotros, hablamos del abogado Edgar Ropera, el gerente de la ATM. Nos dijeron la próxima semana. Estamos esperando eso. Así que si va a participar, espere que le digamos cuándo viene. Hola, José Viteri, buenos días.
12: Buenos días, buenos días.
8: Buen día.
12: Señor Ludeña, señor Murriel, a la señorita que está ahí, que se llama Virginia. Ludeña, señor Murriel, a la señorita.
8: No. Él no se llama Murriel. No. Ay, no, a mí no me gusta que me cambien de nombre ni apellido. Ahí está, vamos. Y no me digas otra cosa. Vamos. Hola, buenos días, Murriel. No, grábese el nombre. Está escuchando el noticiero. Grábese por lo menos el apellido de la gente de aquí.
9: A lo mejor tiene pesada la lengua. No, muy temprano, no, tiene
8: no,
9: sueño.
8: No.
10: Perdónelo.
8: Espérate. Para gagos, basta tres que trabajan en radios. Tres gagos. Mulleta. Tres gagos. Hola, buenos días.
13: Muy buenos días. Muy buenos días.
9: Maltrata al público.
8: No.
13: Carlito y licenciada Virgil.
8: Murriel dice.
13: Don William, usted sí sabe a qué viene Lenín Moreno acá. Porque ya pactó con el gobierno. Lenín Moreno viene a embarrar acá a Sansón y a los que no son.
8: Puede ser.
13: Eso es lo que pasa.
8: Después de todo lo que se está viendo.
13: Pactaron con ese y vienen a embarrar a todo el mundo este. Ya, entonces, con él no va a pasar nada. Él va a seguir y viva la fiesta. Con él un saludo a la bandera y no va a pasar nada con él. Solo viene a embarrar a quién sabe a qué gente, a qué persona inocente.
8: A ver.
13: Así es, don William.
8: Bueno, ahí está. Sí. Husmeando un poco, ¿no? ¿Tú qué crees, Carlos?
9: Bueno, tenemos la noticia de la llegada del expresidente de la República, Lenín Moreno, tras 5 años de ausencia desde que dejó el poder en el 2021. El exmandatario se desempeña como enviado de Naciones Unidas en temas de discapacidad. Él llegó procedente de Paraguay. Recordemos que él enfrenta un proceso judicial por presunto cohecho en el caso Sinohidro. A su arribo al aeropuerto de Quito, tenemos las imágenes, estuvo acompañado por su esposa Rocío González y fue recibido por Javier Torres, exdirector del Consejo Nacional para la Igualdad de Discapacidades, CONADI, según se puede observar en videos en redes sociales. El próximo lunes 11 de mayo a las 8:30 comparecerá a la audiencia de juzgamiento ante la Corte Nacional de Justicia. Esto se hará casi medio año después de que el juez Olavo Hernández llamó a juicio a Lenín Moreno, a su esposa, hija, hermanos y cuñada, así como el lobista Conto Patiño y sus familiares. El presunto cohecho se habría cometido entre el 2010 y 2018. Esta trama de supuesto soborno se convirtió en la más grande de la historia del país. La fiscalía cuantifica el movimiento ilegal de dinero en unos 76 millones de dólares, por lo que procesó 40 personas, aunque solo 24 participan de la preparatoria de juicio. Según la teoría inicial del caso, la empresa china Sinohidro pagó esos sobornos a cambio de que se direccionara la firma del contrato para la construcción de la hidroeléctrica Coca-Cola Sinclair a su favor, así como el financiamiento de la obra a favor del Exim Bank de China. Esos sobornos se habrían pagado durante el gobierno de Rafael Correa, cuando Moreno era vicepresidente de la República. Esa es la noticia. De allí se habrá llegado a un acuerdo con el gobierno. No, el tema es que viene a frentear el caso Sinohidro, el llamamiento a juicio, en donde se investiga o se va a determinar una sentencia por un presunto cohecho en este caso.
8: ¿Cuánto
9: si
8: es?
9: Que él recibió sobornos.
8: ¿Cuánto
9: no
8: suma?
9: Recibió sobornos.
8: 75 millones, ¿no?
9: 76 millones de dólares.
8: 76. Él, lo acusan a él y a la familia.
9: Sí, señor.
8: Ahí está. Bueno, Alfredo, buenos días. ¿Cómo vamos? Voces de la ciudad.
14: Don William, todo el personal magnífico de Radio de Primera. Así como decía el otro radio escucha, Lenín Moreno, él viene al país, muy aparte que haya pactado, él piensa que por su condición de discapacitado y persona de la tercera edad, tal vez no vaya detenido. No lo sé, pero puede ser que él piensa que no va a ir detenido. O él está tan seguro de que él no cometió nada, o es que realmente él está convencido de que no va a pisar cárcel por su condición. Habría que ver cuál es el suceso de esta telenovela, pues, ¿no? Y lo mismo va a pasar con el caso Magenta, que no sabemos qué estará tramando el expresidente con el actual gobierno para ver a quién expiden estiércol con ventilador, porque realmente se están uniendo ahorita toda esta mala, lo que se quejaban de la política antigua, la política corrupta o la partidocracia, como se dice popularmente, se están uniendo para poder atacar a un solo partido político, que es el que todavía tiene fuerza para ser opositor al gobierno.
8: Gracias. Lo de Fiorella y Casa, a mí me dejó pensando, ayer mismo me dejó pensando el tema, ¿cómo persiguen? Y yo decía hace un par de meses, van a ver que el fiscal que está participando, el fiscal encargado que está participando para ser titular, porque ahí con De la Gasca se disputa en el primer lugar. Entonces el fiscal hará todo lo que le piden los de arriba, él hará. Y está haciendo. ¿Pero por qué se mueve? ¿Por qué se da esto? Porque Fiorella y Casa hizo mucho ruido. Y en las encuestas, no es a Anabel así, porque se le mide si tiene o no tiene aceptación. Es a Fiorella y Casa, esposa de Aquiles Álvarez. Y los números de ella también son interesantes. Suena, hace ruido. Entonces, todo lo que haga ruido, ¡tin!, la tiran abajo. No sé qué va a pasar con mañana viene Mónica Luzárraga. Si de repente también la tiran abajo. Porque a otra que la pueden tirar abajo y que hace mucho ruido es a Luisa González en Manabí. Dios mío, ya paren esto. Ya paren esto, porque si van de ida este momento el gobierno, cuando vaya de salida, es terrible. Tendrán que salir corriendo.
9: Todo lo que siembras, cosechas.
8: Sí, señor. Históricamente pasará eso. Entonces serán perseguidos y tendrán que huir. Porque el poder no es eterno, se acaba. Que se entienda bien, se acaba el poder. Y esto también para los medios de comunicación. Hoy estarán recibiendo pauta. Mañana no. Mañana no, mañana estarán llorando. Hoy dicen cualquier cantidad de cosas con tal de alinearse. A veces con conceptos equivocadísimos. Bueno, son las 6:25. Carlos Andrés, 6:25.
9: Oiga, saludos para los que están en sintonía, para los amigos que nos escuchan siempre, un saludo especial para los compañeros de Resgaza en este día de su cumpleaños, Gabriel Labastidas y Kevin Parga.
8: Eso es del agua, creo.
9: Sí, señor, de Resgaza, es del agua, usted conoce la marca.
8: Claro, es de los Soriano.
9: Sí, ya pregunté si trabajan allí para ver si es que enviamos una propuesta.
8: yo conozco los Soriano, yo conozco sí. ese negocio de los Soriano.
9: Ah, ya, sí. Pues, igual ya pregunté. Usted me interrumpe.
8: Es que nombraste regazo.
9: De cumpleaños.
8: Dale. Cumpleaños.
9: Saludos para Isabel Robles. Ella nos comenta que su hija Ingrid también está de cumpleaños. Un cariñoso saludo y un abrazo a la distancia. Que Dios me la siga bendiciendo. También la amiga Yulexi Reyes dice: saludos para el mejor noticiero. Aquí haciendo el desayuno para mi niña
8: Hecha.
9: Sofía. Ya entró en inicial. Uy, pobrecita. Le espero un largo recorrido educativo. Recién en inicial.
8: Déjala tranquilita. Déjala que,
9: pues que sea feliz, ¿no?
10: Sí. Está verde.
9: Pero está bien.
8: Mira. Para.
9: Que sea feliz en la escuelita.
8: Para la música. Mira lo que dice ella.
10: Qué Dios.
8: Espera las pepas lo que acaba de decir. Felicidades, cumpleaños la niñita, dice. Aunque tiene largo recorrido, está verde, dice.
9: Pero yo no estoy diciendo nada ofensivo.
8: Ojalá,
9: hijo del diablo, no estoy diciendo nada ofensivo. Enseguida buscando a quien acusar.
8: Ojalá que llegue, dice. Déjala en paz, no, niña.
9: Yo no he dicho ojalá que llegue. Yo no he dicho eso. ¿Cómo pone palabras en la boca ajena usted? ¡Qué bárbaro! Tan temprano.
8: Pero saludos para saludarla bien, nada más.
9: Pero
8: digo,
9: estoy
8: yo
9: saludándola bien.
8: Ojalá que llegue, dice.
9: Yo no estoy diciendo eso. Saludos para Luis Farías en Cuenca. Dice: buenos días. Dice,
8: buenos días.
9: Le luce ese color, don William. En cambio, Giovanni y Fabricio Jiménez, buenos días. En realidad es un pacto político. Ninguno va a la cárcel. Todos se solapan entre ellos y el pueblo solo ve el espectáculo.
8: Ni el hueso ahora. Ni el hueso hay ahora.
9: En cambio, el amigo Willington Alvarado comenta: la final de todo, estos casos, la culpa es de Correa.
8: Ni el hueso hay ahora.
9: En cambio, el amigo Willington Alvarado comenta: la final de todo, estos casos, la culpa es de Correa, porque es lo único que saben decir en este país.
8: En casa me pidieron que compre huesito, dice Willen. Traiga, no solamente me están estafando a mí, no sé, pero ese hueso no sirve. Ay, ay, ay. Bueno, ahí pensé en la carne de burro. ¿Qué pasaría si nosotros de un momento a otro comenzamos a consumir carne de burro? Argentina está que come carne de burro.
10: Asegura, hay otro cliente, lee el último mensaje.
9: Ah, ya. Saludos para Alberto Franco, dice. Saludos al noticiero. Primero, un saludo para la panadería Trigo Pan en la Florida Norte.
8: Trigo Pan.
9: Amigo Pilas, que estamos aquí
10: con
9: listos
10: la propuesta,
9: y dispuestos
10: para
9: hacerle la publicidad a su panadería. Sí. Saludos para Alberto Quispe, la panadería Key. Y a para ver. El amigo Armando Lucas, escucho, en la panadería La Gourmet en Mucho Lote 2.
10: Esas panaderías, sí, que se disputan.
8: A propósito de panadería,
9: pero no gague tampoco. No. Se está burlando de los gagos, anda lento.
8: No. Un abrazo para Carlitos Ramírez Tamayo, que nos va a dar el sponsor de la panadería.
10: Chuta, ya no hay chance.
8: Sí. Así que, mi querido Carlos Ramírez Tamayo, gerente general de la panadería, que tiene un pan riquísimo, tiene unas tortas riquísimas. Ya tendremos el sponsor de la panadería. La hora exacta, son las 6:29 a.m. Daniel Wilfrido, buenos días.
15: Buenos días, don William, buenos días, don Carlos, buenos días, señorita Virginia, don Gerald, don Sebastián. Ay, todos los días hablan de la Narcisa de Jesús. Yo he viajado por ahí, pues normal la cosa. Y ahora lo que pasa es que hay conductores que son vivísimos.
9: No está normal.
15: Gusta perder tiempo,
9: un solo paradero.
15: Imagínese.
8: Sí, pero cuidado con lo que está diciendo, porque muchos vamos por esa Narcisa Jesús.
9: Pasan 5 o 7 líneas de buses y ni un solo paradero se les ocurrió construir. Ni uno solo.
8: Entonces no pinte, Daniel, que la cosa está normal, no la pinte así. Porque nosotros somos usuarios de esa avenida. No la pinte así. Ahora, a mí me preocupa una cosa, que el Consejo Cantonal va a seguir con el tema y no va a suspender el tema de la ciclovía. No se está multando, o sea, a los que se los han multado no se les va a cobrar. Pero a mí me preocupa el tema. A ver, sigamos escuchando, a ver.
15: Una vía para darle gustos a todos, o el gusto que tiene un chofer, o el otro gusto que tiene el otro chofer. Y otros países que van para el retorno tienen que...
8: En eso estamos de acuerdo.
15: Kilómetros para poder coger un retorno.
16: pero aquí queremos es que le den las vías, pero a su gusto, a todos los choferes.
8: No, el tema de los retornos, yo he dicho que eso está bien, hay que puntualizarte, está bien. Para mí, antes tenía que poner mucho ojo a los carros que venían en sentido contrario. Pero ahora no, ahora es más seguro. Lo otro es que se estrechó por donde va el carril de servicio, ¿no, Virginia?
10: Sí, sí.
8: Y con otra novedad, como no hay radares, te meten la velocidad que dan en el carril de servicio. Antes era 50 kilómetros por hora, pero como están suspendidos, dale velocidad y métete por ahí, no pasa absolutamente nada. Vamos a ir a la pausa, son las 6:31 de la mañana. Virginia, al retornar, ¿qué tendremos?
10: Bueno, un taller de motos de Bastión Popular fue atacado con un explosivo. Estaremos con esa información al retornar de la pausa.
8: Vacuna seguramente. Carlos.
9: Más detalles de lo que será la tercera placa al concluir este año en el Ecuador, según lo que anunció el Ministerio de Infraestructura y Transporte, y también qué dice Andrés Fantoni sobre el concurso para designar fiscal general del estado.
8: Reinber estaba hablando estaba en un operativo de madrugada. No descansa Reinber. Vamos a ver.
9: Y queremos... así se le carga. Amigo.
8: No, saca los resultados. No, quiero los resultados. Que no amague. Son las 6:32. Ya regresamos. 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

0: que el eslogan dice qué buena. El eslogan. Y hay un par de radios más que dicen la radio sin límites. Y la otra también radio dice sin límites. Pero que no pueden cambiar el eslogan. Tantas cosas que se pueden hacer. Y yo los escucho nomás, no digo, uy. A lo que iba. Esto no pueden decir originales de lo que se hace aquí. Originales, porque conversamos con nuestro público. A ver, ¿qué tenemos? Oiga, son las 6:37.
1: A propósito de originalidad, siempre se pone la canción de Héctor Napolitano, cantautor ecuatoriano.
0: ¿Qué pasó? ¿Se murió?
1: No, oiga, cállese.
0: Pero
1: ¿qué pasa?
0: Es que dices con tristeza.
1: No. Estoy diciendo a propósito de Héctor Napolitano.
0: Pero ponle otro tono.
1: De la canción que ponemos al inicio.
0: Es que tú dices, a propósito.
1: No, pero que usted enseguida expresa lo peor.
0: Un saludo para Napo.
1: Bueno, él rechaza el toque de queda. En un video.
0: ¿Cómo no va a rechazar si trabaja nocturno?
1: En un video que encontramos por acá en TikTok, Héctor Napolitano, cantante ecuatoriano de la vieja guardia, le pide al gobierno de Daniel Noboa que los deje trabajar porque estas medidas solamente afectan a los negocios y a los trabajadores nocturnos.
0: Dice una verdad.
1: Como él. Escuchemos qué dijo viejo Napo sobre el toque de queda.
0: A ver, viejo Napo, se pronuncia. Pero tarde también, viejo Napo, hablando.
2: Los músicos vivimos de la música.
0: De acuerdo.
2: Los músicos autónomos, los músicos de la calle, como yo y como la gente.
0: Los lagarteros.
2: Necesitamos en la noche para trabajar y llevar la papa, la poca papa a la casa. Y no solamente los músicos, sino bailarines, poetas, teatreros. Que se ven afectados.
0: Dice una gran verdad.
2: 91% de la población decente por estas medidas. Que impiden la movilización libre de los ecuatorianos de bien. Quieren pelear contra la delincuencia, pues vayan y peleen, pero no poniendo palos en la rueda a la gente que trabaja, que ya tiene muchos problemas buscando trabajo, trabajando, burreando, para que encima en la fiscalía estén peleando por la presunción de inocencia. ¿Por qué no va usted mismo, presidente, ahí a ver cuánta gente decente está detenida y cuántos delincuentes han sido detenidos?
0: Ah, por el toque de queda.
2: Entonces, esto es un decreto que es más propio de regímenes
0: dictatoriales.
2: Sí.
0: Ah, molesto, Napo.
2: ¿Esto me parece? Mm-mm. No podemos incomodar al pueblo decente.
0: Te doy la razón.
2: Luchar contra la delincuencia, pero no incomodando y empobreciendo al pueblo decente, al trabajador. Uh-huh. Lo único que va a meter es un poco de miedo. Por ahora el miedo se esfuma, se va, pero el rencor queda.
0: Sí,
2: Cuidado, se lo hacen saber en las urnas.
0: La lectura que tiene. El miedo se va, pero queda. ¿Qué dijo
1: ella? El resentimiento.
0: Queda el resentimiento. Eso es lo que puede. Qué buena lectura que le das, viejo Napo. Es lo que nosotros y en particular estoy sosteniendo de este tema a propósito de que se persigue a la familia Álvarez. El miedo se va. ¿Pero queda qué? Dijo.
1: El resentimiento.
0: Entonces, la gente se siente resentida. Para meternos en tema de Fiorella y Casa. Se siente resentida. Siente que los que están arriba persiguen. Y sienten a una fiscalía de bolsillo. Un fiscal que está participando para ser titular, dije el otro día, y van a ver que todo lo que le pida a los que están arriba, él va a hacer. Porque es agencioso, es un vasallo. Y en eso se han convertido también otros actores. Y aquí no pasa absolutamente nada. No pasa nada.

0: Por eso es esto, así, así. Que las encuestas le dicen que... Hay encuestas que le dicen que tiene el 31% de aceptación. No, tiene 27. Y yo diría, ya mismo voy a decir que tiene 25. Porque todo el aparataje se le viene abajo. No, es un gobierno de improvisados. Qué bonito que se escuchara en estos medios no populares que hay aquí en Guayaquil decir esto. No pueden decirlo. ¿Qué nos está pasando? Y no reaccionamos. Es increíble que no reaccionemos. El miedo. Y como dice el artista, el miedo pasa, pero...
1: El resentimiento queda.
0: El resentimiento queda.
1: Y ya mismo se vienen las elecciones, así que cuidado.
0: Ahí es lo que dice, es lo que nosotros estamos diciendo. En las urnas, ahí van a ver. Por eso es que no tienen candidato a la alcaldía. No tiene nadie pega. Al agencioso de Reimer lo ponen también ahí y tampoco pega. Porque siente que Reimer es uno de los principales actores, ¿no?, de todo esto en contra de Aquiles Álvarez. Ojo con eso, ojo con eso. La hora exacta son las 6:43.
1: 6:43. Oiga, en este momento han subido a la página web de la Presidencia de la República, en la sección de decretos, algo que usted comentaba el día de ayer en torno a estos tres bandos que se estaban peleando, disputando el Ministerio de Ambiente y Energía. Y ahora ya es oficial que han designado como ministro de Ambiente y Energía a Juan Carlos Damián Blum Vaquero. Con decreto, el decreto 376 ha sido firmado por el presidente Daniel Noboa, quien ayer estuvo por República Dominicana, según lo que se difundió en el transcurso de la jornada, intentando llegar a un acuerdo comercial con ese país centroamericano. Lo llamativo es que ningún país de República Dominicana haya replicado esa información. Pero en el decreto 370 ya es oficial la designación del nuevo ministro de Ambiente y Energía, Juan Carlos Damián Blum Vaquero, y se acepta la renuncia presentada por la señora Inés María Manzano Díaz al cargo del Ministerio de Ambiente y Energía.
0: Es decir que mi pajarito, qué bueno que está mi pajarito de Carondelet. Ayer decía eso, ¿te acuerdas? Yo decía, lo voy a repetir, lo que decía. Sí, pajarito, a ver, el pajarito de Carondelet. Decía, ¿por qué se están peleando? ¿Qué grupos se están peleando para poner al ministro de, ¿cómo es?, de Energía? El grupo uno es Inés Manzano, que quiere poner a Juan Carlos Blum.
1: Eso se hizo.
2: El primero.
0: El otro grupo era de Yeliber y Neira, que querían poner a Damián Larco. Esto me lo dicen desde Carondelet. Y el tercer grupo, de Michelle Sensi, que también quería poner al ministro de Energía. Todo apunta entonces que le hicieron caso a Inés Manzano.
1: Sí, señor, y también hay otro decreto ejecutivo en donde le devuelven las funciones a la vicepresidente de la República, María José Pinto González Artigas, como delegada del presidente ante el Comité Intersectorial para la Prevención y Reducción de la Desnutrición Infantil. Recordemos, tras su paso fallido, tras su fracaso al frente del Ministerio de Salud, ahora la envían como delegada de Daniel Noboa ante el Comité Intersectorial para la Prevención y Reducción de la Desnutrición Infantil.
0: Así están las cosas. Emilio Ortega, hola, ¿qué tal? ¿Cómo vamos? Buenos días.
3: Don William, Carlito, niña Virgen, buenos días.
0: Buenos días.
3: Don William, nosotros los conductores no peleamos por lo lejos que están los retornos. Nosotros peleamos es porque a los que nosotros queremos ingresar al carril en servicio, solo han dejado para un solo carril.
0: Esa es.
3: Para un solo carro, se puede decir.
0: Esa es.
3: Donde son miles de carros que quieren retornar y los retornos están lejos y eso es lo que perjudica a nosotros los conductores. Esa persona que habló quizá es porque él no coge esa vía todos los días. Créamelo, a mí me coge la autopista todos los días 40, 50 minutos para llegar a mi casa, porque es un estrés. Desde Guayacán y coge prácticamente hasta Vergeles y ahí Metrópoli otra entrada.
0: Sí, ¿se acuerdan que antes coger la Narcisa de Jesús, cuando se inició como autopista, pues, Virginia?
2: Claro.
0: Uno se cruzaba en 8 minutos. Uno hacía, vámonos por la autopista.
2: Que es más rápida.
0: Sí, no había población. No estaban a orillados ni Vergeles ni Guayacanes. Pero después llegaron, invadieron. Ya se llamó Avenida. Y ahora es una tormenta y ahí tiene que trabajar mucho porque ATM hace lo que tiene que hacer. Pero quienes tienen que decidir ahí es el consejo cantonal. En eso de la ciclovía, una, otra. Y tienen que decidir en el tema del pasaje. Para mí está difícil que aumente el consejo cantonal el valor del pasaje. Quito está pidiendo ¿cuánto el valor del pasaje? 65 centavos, ¿no? Dijiste ayer.
1: Sí, de manera técnica, pero la dirigencia de la transportación de Pichincha ha manifestado que eso no sería sensato con la población de la capital de la República. Entonces, sí, no, veamos en qué quedan esas mesas técnicas que se van a desarrollar desde el 13 de mayo.
2: Claro, quieren también participar los estudiantes, dice, en esas mesas.
1: Claro, ayer técnicas. Hubo una rueda de prensa, estuvo el presidente de la FEU, el dirigente del Frente Popular.
2: Aparte también se anunció acerca de extender la compensación para los transportistas un mes más.
1: Sí, hasta fines del mes de mayo, porque estaba hasta el 15 de mayo.
0: Otra cosa, mira.
1: Pero eso todavía no es oficial, le cuento que justamente por eso estaba revisando la página de la presidencia, pero todavía no lo hacen oficial, eso lo dijo la ministra
2: Natalie Murillo.
0: Sí, sí, sí. La hora exacta, Virginia, la hora exacta.
2: 6:48.
0: Las 6:48. 6:48. A propósito de este tema que se ventila, que tiene que ver con el pasaje y que el Consejo Cantonal lo va a decidir en los próximos días. El tema, y nosotros decíamos, la ATM, su gerente general, el directorio se reúne o se ha reunido con los transportistas. Pero aquí viene otra cosa también. No creen, y este es un mensaje para la gente de la ATM, no creen que el tiempo es muy corto y que todavía hay que extender, como está haciendo Pavel Muñoz, alcalde de Quito, para discutir más, para que vengan otras organizaciones para discutir el tema del pasaje. Aunque es bien cierto que sí, para subir el pasaje tienen que cumplir ciertos requisitos, que va desde el tema de la revisión, que va con el tema del wifi, que va con el tema de lo que se llama esto del pasaje, de la Guayaca. Entonces tendrán que cumplir todo esto. Vamos a ver en qué queda. La hora exacta, 6:49.
1: 6:49, y ya que hablamos de ese tema relacionado con la movilidad, existen muchas interrogantes en torno al tema de la tercera placa anunciada por el ministro Roberto Luque, hecho algo que se va a implementar a partir del tercer trimestre de este año. Se va a implementar a nivel nacional y en Quito. De lo que se conoce, sería un dispositivo electrónico y adhesivo de seguridad, un tatuaje intransferible que se implementará a ciertos vehículos. Veamos de qué se trata en el marco de un reportaje que tomamos de TC Televisión. 6:50.
4: No es una nueva placa, es un sistema tecnológico que ya ha sido aplicado en ciudades como Lima, donde ha permitido reducir los índices de siniestralidad. Desde el tercer trimestre de 2026, Ecuador implementará la llamada tercera placa, un dispositivo electrónico que se coloca en el parabrisas del vehículo.
5: Es como un tag. como el tag que usted le pone para cuando entra a la ciudadela y se levante la pluma, pues más o menos es eso. Tiene la finalidad de leer en tiempo real una información sin necesidad de que un uniformado detenga el vehículo, sino que lo puede saber todo lo que concierne a ese vehículo, a su conductor, directamente en una aplicación.
4: El cambio clave está en el control de la velocidad, señala Alejandro Chanabá, docente del SPOL y experto en transporte.
5: Se puede saber exactamente a la velocidad que tuvo ese vehículo de un tramo A a un tramo B y si excedió o no el límite de velocidad dentro de un rango permitido.
4: El ministro de Transporte, Roberto Luque, lo explicó así. Si un vehículo recorre un tramo que a 100 kilómetros por hora debería tomarle 45 minutos, pero lo hace en 40, significa que excedió la velocidad y por tanto recibirá una sanción.
5: En cualquier momento que infrinja una regla que está dentro de la norma que se pone en el sistema, en ese momento se da cuenta, chuzo, ya no puedo hacer lo que hacía antes, ya no puedo rebasar por donde no debería rebasar o no puedo meterme donde no debo meterme. Van a saber que van a estar sancionados y sin necesidad de que un agente los esté deteniendo.
4: Con este sistema, los radares dejarán de estar en vías convencionales y se ubicarán en puntos críticos, como curvas peligrosas o tramos de alta siniestralidad. La tercera placa es una herramienta que busca mejorar la seguridad, y no solo ante posibles accidentes de tránsito, sino también frente a la criminalidad.
6: Puede almacenar la trazabilidad de en cuanto a dónde se movilizó un vehículo en particular, que sería el caso de uso de analizar la trazabilidad de un vehículo después de un robo.
4: Pero este sistema también implica el manejo de información en tiempo real, algo sumamente delicado, indica el experto en ciberseguridad Bruno Sánchez.
6: Tener acceso a data muy sensible de trazabilidad, de velocidad, de recurrencia, de movilidad de ciudades enteras de todo el país, por no decirlo.
4: La tercera placa apunta a garantizar una conducción más segura por las vías del país. Luisa María Heredia, El Noticiero, trabajando por Ecuador.
0: Luisa María Heredia es una copia de Dayana Monroy. Es una copia, el mismo estilo. Yo a veces me confundo, digo que ya vino Dayana Monroy, vino al Ecuador. Es el mismo estilo, igualito, es una copia ahí tremenda. Son las 6:53, vamos al tema este. La trazabilidad que están hablando, ¿no? Es decir, esta placa permitirá, ¿no?, saber cuánta velocidad le puso, qué tiempo utilizó en un tramo.
1: Así es.
0: Esa es la clave, ¿no?
1: El problema es quién va a encargarse. Ese es el problema. ¿A quién van a contratar? Que no se les ocurra contratar a Palantir.
0: Ya, ahora.
1: Porque Palantir son expertos en control poblacional. Si ese es el objetivo, si el Estado ecuatoriano está embarcado en ese trayecto, en ese caballo, no se les ocurra entregarle a Peter Thiel el control poblacional o contratar a una de sus empresas. Y digo esto porque ellos son expertos utilizando la tecnología para realizar ataques cinegéticos, para andar persiguiendo opositores políticos. Esa es la gran incógnita, porque aquí ha habido iniciativas muy importantes en torno a este tipo de controles vehiculares. Recordemos que a los buses de transporte urbano interprovincial en su momento se lanzó el plan de transporte seguro, se pusieron dispositivos de alerta en el caso de hechos delincuenciales, pero lamentablemente la Agencia Nacional de Tránsito nunca contrató el personal suficiente. Y si esto de aquí, de la tercera placa, le van a entregar a la Agencia Nacional de Tránsito, que ni siquiera es buena, como para poner una buena coraza, para que no existan usuarios de por fuera que ingresen a su portal, a su plataforma, para realizar un sinnúmero de trámites que son de competencia de la ANT, yo creo que ahí eso sería lógicamente un riesgo para todos. Y esa es una gran pregunta. ¿A quién le van a entregar ese proceso de contratación para que se encargue de la tercera placa? Tomando también en cuenta que al régimen de Noboa no le ha ido muy bien realizando esos procesos de contratación pública.
0: Una cosa de la que yo estoy seguro, a propósito de este tema que tiene que ver con la tercera placa, el tema de la trazabilidad que se ventilan. ¿Por qué si en diciembre tenía que terminar todo el plazo para que nuevamente vuelvan los radares? Si no vuelven los radares, yo le digo por qué. Porque lo están midiendo políticamente. Como ya vienen las elecciones el 29 de noviembre, entonces no vas a topar eso, no topen eso. No le pongan el tema de la velocidad. Hasta el propio Luque dice que por ahí no está el problema de los choques, de los siniestros. Nada que ver, de los accidentes, no está por allí.
7: sino está en otro lado. Así se está manejando, pero vienen las elecciones. Eso sí, son avispados, los han puesto a correr a los municipios, a los que tienen competencia de tránsito, con el tema de los pasajes. Así nomás están las cosas. Hora exacta, son las 6:55, Virginia, 6:55.
2: 6:55, en seguridad, reportar acerca de el trabajo que viene realizando el bloque de seguridad en operaciones, en esta ocasión en la provincia de Los Ríos, es lo que ha posteado el ministro del Interior, John Reinberg, y damos a conocer lo siguiente, donde se ha realizado el trabajo, reiteramos, el bloque de seguridad, que asestó un nuevo golpe contra la estructura criminal de los lobos que operaba en Quevedo. Esto en la provincia de Los Ríos, mucha atención. Así que luego de casi 4 meses de investigaciones ejecutadas por la Policía Nacional en coordinación con la Fiscalía General del Estado y agencias internacionales, se logró desarticular esa organización dedicada a sicariatos, extorsiones, microtráfico, porte ilegal de armas, resultados de la operación, 25 allanamientos, 11 detenidos, incautación de armas de fuego, incautación de sustancias ilícitas, recuperación de motocicletas robadas utilizadas para extorsión. Más de 400 policías y militares participaron de ese operativo y, según las investigaciones, querida audiencia, esta estructura obtenía recursos ilícitos mediante extorsiones, robos a locales comerciales y tráfico de drogas, dinero que era utilizado para adquirir armas, municiones y explosivos para fortalecer su accionar criminal. Los detenidos fueron puestos a órdenes de la justicia para el debido proceso, así que esta noticia la ha dado a conocer desde muy temprano el ministro del Interior, John Reinberg, donde reiteramos, se ha capturado a varias personas, amigos oyentes, personas que han estado inmersas en sicariatos, extorsiones, microtráfico, porte ilegal de armas, y también entre otros acusaciones que ya han mencionado las autoridades. Esto en Quevedo, en la provincia de Los Ríos.
1: 6:58, vamos con más información. El licenciado Ludeña mencionaba la palabra vasallos, siervos, bueno, y uno se acuerda de Andrés Fantoni, presidente del Consejo de Participación Ciudadana y Control Social, porque según él, en el marco del concurso para designar fiscal general del Estado, ellos están en un récord histórico dentro de un proceso de selección. Escuchemos qué dijo, le preguntan a él, ¿cuándo va a estar listo el fiscal? Pues bueno, y se la saca como torero, dice que están dentro de los tiempos desde que aprobaron el reglamento que ha determinado quiénes pudieron ser postulantes, tomemos en cuenta los que están en carrera. Escuchemos qué dijo, o literal, no dice nada Fantoni en torno a cuándo tendremos nuevo fiscal general del Estado. Escuchemos.
8: Buenas tardes. Tiene que enviar todos los sustentos. Esta comisión es la encargada de llevar el proceso de fiscalía, como lo hemos reafirmado. El pleno del CPCCS, ellos tienen la competencia constitucional, un mandato constitucional, y esperando que haga conocer esto al pleno del Consejo de Participación Ciudadana y Control Social para hacer la verificación y, en caso, la aprobación.
9: La presidencia del Consejo de Participación Ciudadana va a cumplir con entregar el fiscal general. ¿Hasta cuándo, señor presidente?
8: Bueno, nosotros estamos cumpliendo, activando. Ustedes pueden ver, no se ha detenido en ningún momento desde la conformación del reglamento, ¿no?, que se realizó, la reforma del reglamento, para ser más claro. No ha existido ningún problema. Reitero, y como es claro el reglamento, es la Comisión Ciudadana de Selección, el jurado, el que lleva este proceso, el que tiene la competencia, y nosotros estamos dándole todas las facilidades del caso, la tecnología, los espacios, todo lo que requiere la Comisión Ciudadana de Selección para que pueda hacer el cumplimiento y poder activar dentro de este proceso y dar la finalidad lo más pronto posible. Vamos en un récord.
1: Bueno, ahí estaba Andrés Fantoni, presidente del Consejo de Participación Ciudadana. Él dice que llevan un récord de los tiempos en el marco de este concurso para designar a fiscal general del Estado, ya que no ha habido ningún tipo de recurso presentado en la justicia o ante la justicia para interrumpirlo en semanas atrás. El presidente del Consejo de Participación Ciudadana, Andrés Fantoni, junto a Cintia Hacho, presidenta de la Comisión Ciudadana de Selección del concurso para designar fiscal general del Estado, fueron denunciados por el abogado Washington Andrade. Él presentó una acción de acceso a la información contra estos dos personajes. El demandante denuncia una presunta falta de transparencia en la custodia de los expedientes de los candidatos que aspiran a dirigir la Fiscalía General del Estado. Veamos cómo termina esto. No hay certeza en cuanto a los tiempos, aunque Fantoni diga que llevan un récord en cuanto a ese concurso para designar al nuevo fiscal general de la nación. 7:01, licenciado Ludeña. 7:01.
0: Sí, ya mismo, espera un ratito.
1: Okay. 7:01.
2: 7:01, amigos oyentes, vamos a la pausa, pero al retornar estaremos con un accidente que se ha registrado en la capital de los ecuatorianos, así que estaremos con esa información en pocos minutos.
0: Un ratito, señor Murrieta, no puede, le dejo un minuto para que conduzca el noticiero y licenciado Ludeña. Está viendo que estoy ocupado acá.
1: Pero es que usted siempre está ocupado y usted salta enseguida cuando le toque intervenir.
0: Bueno, ya está bien. Vamos
1: pero
0: a la
1: si
0: pausa.
1: Me da la oportunidad, pues yo puedo...
0: Conduzca.
1: Usted me escuchaba. Yo no conducía un noticiero un minuto. Yo conducía 3 horas solo.
0: Claro, monólogo.
1: Solo.
0: Monólogo.
1: Sí, pero lo podía hacer. Voy a poder un minuto.
0: Ya se calentó. Vamos a la pausa.
1: Que me cree lerdo. Me por debajea. Ya porque está con el celular en la mano se hace el ocupado. Venga a trabajar.
0: Vamos a la pausa, pausa.
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0: toca trabajar.
1: Descuente.
0: No, que está que chismorrea en el corte.
1: No, es que hay arte información.
2: Asuma la dirección.
0: Sí,
2: asuma la dirección.
0: Pero con mejor sueldo. Yo asumo la dirección.
2: Subrogante, subrogante.
0: No, nada que ver.
2: Subrogante.
0: No, nada que ver. Nada, que es subrogante con el mismo sueldo. Negativo.
1: No quiere ser como
0: saludos para Juanito Neira, que está en sintonía. Gracias a Juanito. Gracias por los datos que nos envía Juanito. También nuestro saludo y nuestra solidaridad. Le enviamos un fuerte abrazo a don Ángel Fernando Lucín Terán. Él nos comparte la invitación a un sepelio del ingeniero agrónomo Marco Antonio Lucín Terán. Uh-huh. Se efectuará a las 12 del día de este jueves 7 de mayo en Jardines de la Esperanza. Están invitados los familiares y amigos. Un saludo para él y para toda la familia. Que el Señor les dé el consuelo respectivo. Fuerzas, don Ángel Fernando Lucín Terán, que siempre es un fiel seguidor del licenciado William Eduardo Ludeña Arias.
1: Años tiene. Son las 7 de la mañana con 7 minutos. Un datito, aprovechar que ya nosotros nos estamos reinventando y estamos entrando en redes sociales, ¿no? Particularmente, ¿quién habla? Con el asesoramiento de Virginia y de Carlos, que son mis compañeros. Estoy entrando en TikTok, ¿no? Ya entré. ¿Ya viste en TikTok? Que está ahí. ¿Viste ya?
0: ¿Qué cosita?
1: Sígueme, pues, en TikTok. Ya entré.
0: No, yo no tengo TikTok.
1: No tiene TikTok. Pero sí, ese es el mundo del TikTok.
2: Él no es
1: TikTok.
2: Hombre de redes.
0: Yo no soy de ese mundo.
1: Desenrédate. Por eso es que a veces vives. Por eso es que a veces vives enredado.
0: No, yo vivo offline, amigos. Ya tengo X porque ya toca por las noticias, por allí, negativo. Usted puede buscar allí en Google.
1: Pero para entrar en TikTok, ¿cómo tiene que hacer Carlos Murrieta?
0: ¿Cuál es su usuario? William Ludena.
1: Sí, @ William Ludena. En X también, acompáñenos. A ver, Voces de la Ciudad, buenos días.
3: William, Carlito, niña Virgen, buenos días. Don William, nosotros los conductores no peleamos por lo lejos que está.
1: Ya pasé eso. A ver, Voces de la Ciudad, buenos días.
0: Tenemos un reporte desde una gasolinera. Permítame, perdón la interrupción, señor director.
1: No, dele, que usted está acostumbrado a eso, no hay quien le diga nada. Y yo interrumpo enseguida, va. Vamos, Carlos Murrieta, dale.
0: Tenemos un reporte del amigo Johnny, un reporte vacancísimo.
1: A ver.
0: Desde una gasolinera de la ciudad de Guayaquil, él nos comparte.
1: Un buen reportero, entonces.
0: Es un gran reportero,
1: no te
0: el
1: creo.
0: Amigo Johnny.
1: A ver, veamos.
0: Póngale play, señor productor, 1, 2, 3, 4.
1: A ver, ahí está.
4: Buenos días, Radio Turbo, el mejor programa a partir de las 5:30 de la mañana, ahora por el toque de queda. Aquí estamos en la gasolinera, primero de mayo, la calle Quito. Ahora,
1: qué buen trabajo.
4: El negocio del siglo. Deben de ir gasolina solo súper para salir de ese hueso. Quieren obligar, si está vacía, nadie pone gasolina, solo los que tienen harta plata le pueden poner. Gasolina súper, ahí está, vacía, están atendiendo, pero está vacío. Yo que voy a poner gasolina súper a mi carro. Me quedo chido, ni para la comida me queda después. El negocio del chile,
1: ese, gasolinero. Ese es el término.
4: No saben cómo hacer plata. Bueno, vamos a desayunar aquí.
1: ¿A dónde?
4: En uno del pueblo.
1: Esa es.
4: Juicio, en donde un café, un pan y un huevo duro. $10.
2: El chocolate también.
0: Lo máximo, Johnny.
1: Ese es del pueblo. Ese es del pueblo. Muy bien. Me gusta los reportes, hace. Escúcheme a los reporteros. Estos trabajitos así. Por favor, cuando estén en algún lugar, aquí venden, hagan un reporte, pongan en la cámara, todo eso, porque, por ejemplo, nosotros queremos meternos donde está la comida criolla, donde están negocios independientes, ahí, vamos a darle duro.
5: Buenos días.
1: ¿A
5: quién quiere más engañar con esto de la tercera placa? Pues recordemos algo, los carros no se mueven solos, pues, los carros los conduce un ser humano. Y si me pongo yo como ser humano, que soy el que incumple la norma de tránsito, el que ando más de 100, el que desobedezco todo lo que me digan las leyes de tránsito, y si tengo un carro el que me le ponen esa placa, no voy a coger ese carro, pues. Cambiaré de carro, me moveré de carro. Tienen que decir en realidad para qué quieren esto. La persecución va a ser tenaz. Ya no vamos a poder rodar libremente.
1: Eso dice, hace reparos por el tema de la tercera placa. Bueno, aquí estamos para escuchar a la ciudadanía, escuchar a los
0: choferes. Oiga, un detalle importante, lo que se ha anunciado hasta ahora es que ese dispositivo va a ser gratuito. Se entiende entonces que va a haber una inversión por parte del Estado para entregarle a todos los dueños de los vehículos ese dispositivo.
1: Justo cuando no hay plata. Yo diría, no, está bien, escucha.
0: No hay plata en la caja fiscal.
1: Está bien.
0: Eso está diciendo.
1: Está bien las intenciones que hace el METT.
0: Así ¿cómo?
1: Es. ¿O cómo es? ¿O el MITE es?
0: El MIT.
1: El MIT.
0: Ministerio de Infraestructura y Transporte. METT. ¿Qué es eso de METT?
1: No te metas, pues entonces no te metas. Escúchame. El MIT.
0: Nuevo ministro.
1: Espérate. El MIT. Ya estoy como Cantinflas, escúchame. El METT. Y este se mete enseguida. No te metas, pues no te metas a opinar. Espérate. Entonces, ¿qué iba a decir yo? El tema, vaya. Ya. Deja rebobinar. A ver, vamos, Rolando Flores, buenos días.
6: Hola. Radio Turbo.
1: Buenos días.
6: Buen día. Este accidente de tránsito.
1: Epa, Virginia.
6: A la altura de Morel Fortín. Todavía no hay presencia del ATM.
1: Atento ahí.
6: Un tráfico por ese lado.
1: Ya, pero ¿qué sentido?
6: De Morel Fortín.
1: Yéndonos para la costa, por favor, nos reportan. A ver,
0: tenemos otro reporte, sí, otro videito.
1: A ver, ¿sí? ¿De lo mismo?
0: Me parece que sí, Juanito Ramírez.
1: A ver, Juanito Ramírez, ahí está, en acción los reporteros. Échale, reporteros, échale. Ahí está, prendió la cámara. Nos va a mostrar de un accidente. Informa Radio Turbo.
0: No, esto es en la Valerio Estacio. La avenida Casuarina. La avenida Casuarina, larga fila de vehículos.
1: Harto carro ahí.
0: Y todo un pueblo.
1: Sí, señor.
0: Gracias, Juan Ramírez.
7: Hola. ¿Podés comunicarte en la
1: Espérese un ratito. Repítame, Julio, otra vez. Ahora sí lo escucho, Julio, adelante.
7: Bendecido día para todos.
1: Buen día.
7: ¿Podés comunicarte en la Primax que está en la Quito y Capitán Nájera?
1: Ya.
7: Por ahí un colega del volante que andamos taxiando, quiso tanquear el carro y solamente le pudieron vender $10. Solamente le pudo vender 10, le dijeron. Y solamente le vendieron $10 de gasolina. ¿Cuál es el motivo en esa gasolinera prima que no quieren tanquear, no quieren poner más gasolina en los vehículos?
1: Bueno, comentarios que se hacen aquí a propósito de lo que está pasando. Me dice un buen amigo, nada es gratis, William. Ese valor, dicen de la placa, la tercera placa, uh-huh, ese valor ya lo pondrán en la matrícula a 5 años plazo para que no sientas el valor, dice.
0: Puede ser, pero lo van a lo que han dicho hasta el momento es que van a entregar ese dispositivo gratuito.
1: Vamos a ver.
2: Oiga, por acá nos reporta la ATM, mucha atención.
1: ¿Qué dice ATM?
2: Hace unos 5 minutos ha posteado que se registra siniestro de tránsito en la avenida Carlos Julio Arosemena, cerca del colegio 28 de mayo. Acerca de este siniestro de tránsito, reiteramos, en la avenida Carlos Julio Arosemena, cerca del colegio 28 de mayo, ya los agentes se encuentran en ese punto atendiendo novedad.
1: Una cosita de eso también. La ATM creo ayer informaba el tema de los semáforos, porque ahí había un problema para los conductores y estaban colocando semáforos en la peatonal que está ahí a la altura del 28 de mayo. Está ATM, ¿lo tienes?
2: No lo tengo ese dato, pero no lo tengo.
1: Hay que revisar lo que hace la ATM.
2: Bueno, estoy pasando esta información que ha posteado hace unos 7 minutos y también tenemos otro accidente de tránsito también que nos facilita la ATM, uh-huh, acá en la ciudad de Guayaquil, donde dice siniestro de tránsito en la avenida 25 de julio, cerca del Hospital Naval en el sentido hacia el centro. Así que este siniestro de tránsito se registra en la avenida 25 de julio, cerca del Hospital Naval en sentido hacia el centro. Ahí también se encuentran los agentes de tránsito.
8: Muy bien, precisamente a lo que marcaba el licenciado William Ludeña sobre trabajos, precisamente en el paso peatonal que se encuentra fuera del colegio 28 de mayo, en realidad es una instalación de cámaras, porque los semáforos ya llevan semanas colocados allí precisamente.
1: Bien que puntualices.
8: En el puente, lo que estuvieron trabajando ayer es un trabajo de instalación de cámaras. Exactamente. Ya, así lo replica y lo comunica ATM Tránsito.
0: Perfecto. Ese no tiene rampas, ese paso peatonal, ¿verdad? Solamente tiene escaleras.
8: Solo escaleras.
0: También he leído que hay molestias porque comenzaron a realizar esos trabajos. Igual la gente sigue cruzando por debajo del paso peatonal. Claro, pues sube las escaleras con dificultades en la movilidad. Eso es un problema. Eso no preveyeron desde la construcción de ese paso peatonal. Y la mayoría sí tiene esas rampas.
1: Pero eso no le corresponde a TM. Eso le corresponde al municipio.
0: ¿Cierto? Le cuento que quien ha construido los pasos peatonales ha sido la ATM. La ATM ha invertido en la construcción, ¿sí?, de esos pasos, bueno, elevados. Igual, bueno, hágase su averiguación, porque ahora, usted que tiene información, sí, privilegiada, Sebas, en la ATM.
1: Tú pasas por ese lugar, que beneficia, ¿no? Tener semáforo ahí para tener mayor cuidado, evitar accidentes.
8: En cuestión peatonal, por supuesto. Por supuesto, porque allá ahí para lo que hemos
1: se pensó en el peatón.
8: Claro, porque lo que hemos receptado aquí es lo contrario. Por parte de los conductores. Uh-huh. Es una queja porque se arma tráfico, uh-huh, en esa zona. Pero también lo marca Carlos. No se pensó dentro de la construcción de ese paso peatonal realizar una rampa también para las personas que vayan en silla de ruedas.
1: Gracias. Seba, solamente para picar rapidito, eso de la porque es la tercera vía, la placa, ¿no? ¿Usted también va por lo mismo? ¿Tiene tercer título? O sea, usted es un chico.
8: ¿Cómo?
1: No estoy diciendo que sea desviado,
8: ya,
1: sino que usted tiene tres títulos. Podríamos, claro, decir que usted también está en la tercera vía.
8: Prácticamente, sí.
1: Prácticamente, sí, ya. Sí, sí. Sí, o sea, bien. Tercera vía. ¿Tú cuántas vías tienes?
8: Pica la lengua.
1: ¿Tú cuántas vías tienes, Carlos?
0: ¿Cómo que cuántas vías? Yo voy por el camino estrecho, ese que me conduce a la salvación.
1: Ah, mira.
0: Usted va por el camino ancho que lo conduce a la perdición, con ese tipo de preguntas capciosas, con doble sentido.
1: Bueno, con ustedes, señoras y señores, el estrecho de Hormuz. Adelante, estrecho de Hormuz.
0: Oiga, vamos con información internacional, dale. Porque no digo que se nos ha pasado, porque siempre hemos traído esa información, pero como acá el señor director es tan brillante en cuanto a los tiempos, no se ha pasado lo ocurrido con este crucero y los casos, ¿cómo?, de hantavirus. Y este
1: sí,
0: tema.
1: Pero sí pasamos.
0: ¿Cómo sí pasamos?
1: Sí anunciamos, mejor dicho.
0: Se anunció usted en los titulares. Usted a los titulares internacionales, pero pues no sí, se ha dado la noticia.
1: Pero yo les digo, ustedes tienen que estar pendientes de eso.
0: No, caballero, no se haga el gil. No se haga. No hemos dado y no le hemos proveído de esta información.
2: Con muchos fallecidos,
0: ¿verdad? A los oyentes.
1: Pero escúcheme una cosita, en buen plan, es que yo anuncio los titulares, pero ustedes son muy pilas.
0: Bueno, sí, se nos ha quedado por temas de tiempo. En todo caso, hay un reporte de la
1: agencia. No, es pretexto tiempo, son 3 horas y media.
0: Pero es que usted hace un monólogo 2 horas y media y el resto nos deja a nosotros para brindarle información.
1: Y cuando tú hacías el monólogo allá en la radio que trabajabas.
0: Pero es que me tocaba. Y no era monólogo, yo dejaba participar a la gente, no le interrumpía. Usted lo interrumpe, usted lo repela. Bueno, Silvio, que interrumpe la información que vamos a dar.
1: Dale, vamos. ¿Qué pasa con eso?
0: Escuchemos este reporte de la agencia France Press, porque toman el testimonio de uno de los pasajeros y él menciona que no existió el cuidado debido y que lamentablemente no se tomaron las precauciones tras haberse registrado el primer fallecido en el marco de este crucero. Escuchemos el reporte de la AFP.
9: Este bloguero de viajes turco estaba a bordo del MV Hondius cuando el capitán anunció la muerte del primer pasajero en lo que sería el inicio de un brote de hantavirus, y cuenta que le sorprendió que la vida en el crucero siguiera como siempre a bordo.
10: El capitán dijo que el 12 de abril a las 9 de la mañana uno de los pasajeros lamentablemente falleció y dijo que se debió a causas naturales y que no somos contagiosos.
11: It was due to natural causes and we are not infectious. Life continued. We kept eating our breakfast.
10: La vida continuó. Seguíamos desayunando, almorzando y cenando todos juntos en el comedor y era un buffet libre. No usábamos mascarillas. No se nos dijo que las usáramos y organizaban actividades en grupo, sesiones de conferencias como de costumbre.
11: And they conducted group activities, lecture sessions. As usual.
9: Zenit había embarcado en Ushuaia, Argentina, el 1 de abril para hacer un reportaje sobre una de sus escalas, Tristán de Cunha, el remoto archipiélago del Atlántico Sur. Empezó como un viaje idílico con 59 tripulantes atendiendo a los 88 pasajeros, la mayoría observadores de aves aficionados de 60 años en adelante. Pero tras el giro, la mañana del 12 de abril, tres pasajeros ya habían muerto, incluida la esposa de la primera víctima y una mujer alemana. La tripulación ni siquiera consideró la posibilidad de que fuera una enfermedad contagiosa, recordó en una entrevista por videoconferencia. La Organización Mundial de la Salud afirmó que al menos otras cinco personas del barco habían sido definitivamente o probablemente infectadas con antivirus, una rara enfermedad respiratoria potencialmente mortal. Unos días después, el barco hundió frente a Tristán de Acuña por un día, una situación que atormentó a CNET, temiendo por el peor escenario posible. La remota isla.
0: Bueno, ahí está ese reporte de la agencia France Presse, el que entrevista a la agencia AFP es un conocido creador de contenidos, se lo recomendamos, Ruiz CNET. Él tiene videos, mire, recorriendo muchísimos países alrededor del mundo.
1: Es un viajero.
0: Sí, es un viajero. Hasta el momento la Organización Mundial de la Salud y autoridades sanitarias han reportado 3 personas fallecidas y un total de 8 contagiados afectados por un brote de antivirus en este crucero. Se ha identificado la cepa Andes, la cual es endémica en Argentina y tiene la capacidad de transmitirse de persona a persona. El buque zarpó de Argentina y ha reportado el brote mientras navegaba hacia Cabo Verde, España, con pasajeros aislados. Entre los fallecidos confirmados se incluye una pareja neerlandesa. Uno muere a bordo y otro en Sudáfrica, además de una persona alemana. Además de las 3 muertes, hay pacientes en estado crítico y otros bajo seguimiento médico tras el desembarco. Esta es una enfermedad endémica en Argentina. Por ejemplo, estaba revisando información que en países como Chile, en lo que va del año, la letalidad del antivirus ha alcanzado un 33% este 2026.
1: Es alto.
0: Es una alta cifra de letalidad en cuanto a padecer esta enfermedad respiratoria grave.
2: Sí. Pero la Organización Mundial de la Salud y también la Unión Europea han sugerido que España acoja el buque e inclusive España ha confirmado que los espera. Recordemos que tienen un sistema sanitario muy efectivo y recordemos, entonces ellos están predispuestos a atender ese buque porque también hay ahí españoles.
1: Son las 7 de la mañana con 7 con 22 minutos, 7 con 22 minutos. Dice alguien aquí, no entiendo, en YouTube, dice lo siguiente, Juan Paredes dice, no reproducen audios porque deben pagar pauta. No entiendo. Sebastián, ¿tú entiendes eso? Lo que ponen ahí en YouTube. ¿Alguien que me indique qué quiere decir el caballero?
0: Pero si esta semana la mayoría del noticiero han sido audios.
1: Primero, ¿por qué? ¿Por qué escribe? Dice, no reproducen audios porque deben pagar pauta.
12: Por irnos a la pausa, que
1: no sé, no entiendo.
12: No se le comprende.
1: Es que a veces la gente habla en idioma chino. Hola, buenos días.
13: Hola, don William, Carlito, señorita Virginia. Con respecto al tema de la tercera placa, yo creo que es lo mejor que se puede hacer porque así hasta uno va a poder transitar tranquilo por las calles. No haber gente loca, no haber tantos accidentes y que sea sobre todo colocado en motos, porque lamentablemente esas motos parecen jet en la calle. Entonces para mí sí me parece una buena gestión del gobierno colocar ese tipo de dispositivos y sobre todo por el tema delincuencial. Porque uno ya no puede andar tranquilo en las calles, o sea, es muy complicado andar en cualquier lado porque
1: opinión ya.
13: Al lado qué tipo de personas andarán. Entonces me parece que es lo mejor que puede pasar.
1: Bueno, hay una opinión favorable el tema de la tercera placa. Es como para discutir, ¿ah? ¿Eh? Juan Carlos, buenos días. Hola, ¿qué tal? ¿Cómo vamos?
14: Buen día. Muy buenos días, Carlita, bendiciones.
1: Buenos días.
14: William, con mucha tristeza tengo que decir que el sistema de salud es una miseria, sí, es una lástima.
1: Es una miseria.
14: Ayer llevé a mi hermano al hospital de Líes porque hoy...
1: Espérese, dígalo despacito, por favor. Sí, a ver, voy a repetir lo que dice porque el gobierno no toma en cuenta esto. Y por esto, yo voy a interpretar, me disculpan el término que voy a poner. Por esto el gobierno se está jodiendo, por el tema de salud. Siga, repítalo.
14: Buenos días, Carlita, bendiciones, don William.
1: No escuchan a la gente.
14: Tengo que decir que el sistema de salud es una miseria, es una lástima con este gobierno. Ayer llevé a mi hermano al hospital de Líes porque hoy va a tener una intervención quirúrgica. Mi hermano, siendo asegurado, don William, tuvo que ir comprando todos los medicamentos que va a necesitar en el hospital.
1: Mira.
14: Comprando, aparte, siendo asegurado, don William. Y para rematar, está en una habitación donde no vale, no hay nada de aire acondicionado, don William.
1: Mira, qué vergüenza.
14: Tuvo que llevar sus propios ventiladores. Usted, amigo oyente, créame, no es mentira. Tuve que palpar esa realidad ayer. ¿Cómo estamos? Quizás muchos dirán, no, es mentira.
1: No.
14: Pero Dios lo quiera.
1: Es realidad.
14: Que tú, amigo mío, que estás escuchando, pases por esto. Para que te des cuenta la miseria que tenemos en salud. Gracias, bendiciones.
1: Es la palabra que está empleando.
14: Muy buenos días, Carlos.
1: Sí, es la palabra que está empleando el oyente. La miseria en que vivimos. O mejor dicho, la miseria como están los hospitales. Públicos. Públicos. Del IES. Y pensar que la experta en salud, doña Anabel Acín, no le dice nada al hijo. Yo no sé en qué burbuja están viviendo o dónde se están manejando. No les importa el dolor de la gente. Porque yo lo veo a Noboa hablando, sí, que nosotros que trabajamos para el pueblo. ¿Cuándo Noboa trabaja para el pueblo si la gente se muere? ¿Cuándo? ¿Cuándo reaccionan? Ahí tenemos algunos ministros de salud, 4, 5, 6 que han pasado, hasta la vicepresidenta de la República, que no pudo hacer absolutamente nada y que nos metió el dedo. Por eso cuando yo digo, y no exagero, cuando es un gobierno indolente, porque no pasa nada. No trabajan para el pueblo. Ah, ya nos van a decir, mire, que ya bajamos a 400 puntos, ni siquiera sé cuánto, el riesgo país, eso nos han de pintar. Y que las exportaciones están bien, todo eso, nos pintan bien economía. Hasta nos hacen ver que hay suficiente, no hay suficiente empleo, sino que hay empleo. No estamos bien. Empleo. No estamos bien. ¿Sabe cuál es un problema cuando yo hablo, cuando hablan ustedes? Que cada vez somos menos los medios de comunicación que le estamos diciendo al gobierno lo que está pasando.
0: Pero hay que continuar.
1: Ah, sí.
0: Hay que continuar haciéndolo porque aquí quien se cree perfecto, pues bueno, está totalmente equivocado. Y por lo general los políticos creen, porque se rodean de un círculo muy pequeño de confianza, que son las primeras voces que escuchan y les dicen, estás haciendo bien las cosas. Y solamente se quedan escuchando a ese círculo de confianza, a ese círculo redondo, a ese círculo rojo, póngale el color que sea, el círculo morado en el caso de ADN, en el caso del presidente.
1: Por eso
0: dejan de escuchar a la población, por ende no conocen cuál es la realidad del ecuatoriano.
1: Por eso es cuando yo le escucho a Carlos Vera, mi pana, Carlos Vera Rodríguez, hablar y decir, Carlos Vera decir que Anabel Acín, pese a la buena aceptación que tiene y los números le dan, ella desiste de ser candidata a la alcaldía. Desiste de ser candidata a la alcaldía porque no le dan los números. Carlos, tienes que estar con el pueblo o tienes que escuchar al pueblo. A Reinberg no le dan los números tampoco para la alcaldía porque la gente sabe que le ha dado duro. Ahora con esto de Fiorella y Casa, se va a empeorar la cosa. Hágame en caso. Si algo conozco a mi gente, de mi barrio, de mi pueblo, de mi patria, es saber su sentimiento y saber que la impotencia, hay una impotencia. Uno por ahí podrá tener unos dólares y la gente que no tiene ni para el bus, ¿cómo hace cuando va a un hospital? ¿Cómo hace? No se doblega, no se arrodilla y no tiene que estar prestando plata, decía mi madre, empeñando el alma al diablo, porque no se sacuden, ellos están en otra cosa, en perseguir a quienes se les presenta un cuadro como de competidores y a sacarlos de allí. Para eso están, para los grandes negocios de algunos, como el Ministerio de Energía, donde había tres grupos peleándose para poner al ministro de Energía. Ya pusieron, ¿cómo se llama? Juan Carlos Blum, ¿no?
0: Sí, señor.
1: Voces de la ciudad, buenos días.
0: Oiga, tenemos reportes antes de que se vaya con los audios. Tenemos varios videos que nos acaban de compartir los amigos oyentes. Los accidentes. Sí, Emilio Ortega nos comparte de un accidente, de un siniestro acá en la Pedro Menéndez. Escuchemos a Emilio.
1: A ver, Emilio, hable por favor. Emilio, nuestro reportero.
15: Ahorita en estos momentos en la Pedro Menéndez Gilbert.
1: Pedro Menéndez Gilbert. Ah,
15: Se ha dado duro.
0: Se ha chocado con estos muros un vehículo rojo, un auto rojo. Eso es a la altura de Interagua.
2: Dicen que es afuera del comisariato, del mi comisariato.
0: Bueno, queda por allí. Entonces, en sentido centro hacia el norte. Sentido centro hacia el norte, un vehículo se ha impactado contra estos muros divisorios que se encuentran ubicados en la Pedro Menéndez. También ha habido un choque. Muchísimas gracias, Emilio, por ese reporte. Vamos a otro sector de Guayaquil, en la Tarazana, el choque de un vehículo. Josué nos reporta. 7:31 minutos. Escuchemos a Josué que nos cuenta.
1: Choque.
0: Otro vehículo, sí.
1: A ver, se chocó chocado, otro vehículo. Vamos a ver.
0: Amigo Josué.
1: 7:31 minutos.
16: Choque aquí en la Tarazana, a la altura de la calle de las Niñas.
1: Uy, otro choque.
16: Choque aquí en Atrasana, a la altura de la calle de las Niñas.
1: Eso, puntualito lo dice, ¿no? Dice el sector
16: choque,
1: donde es.
16: Choque.
0: Calle de las Niñas.
16: A la altura de las calle Niñas.
0: Eso es por la isla, puedo entender.
16: Choque.
1: ¿Te conoce? ¿Usted ha ido por allá?
0: Por la Universidad Laica.
1: Claro, no se haga.
0: ¿Cómo no me hago? Pero es que por la referencia, pues hay que un poco adivinar aquí para orientar a los conductores.
1: Hasta bailó usted en la isla y ahora...
0: No,
1: que se bailaba.
0: Tenemos también otros reportes ciudadanos. El amigo Fausto nos comparte también otro video desde la avenida Narcisa de Jesús.
1: A ver, veamos qué pasa.
0: Que se cuente el amigo Fausto Benítez.
17: ¿Qué tal? Muy buen día, Radio Turbo, aquí en la avenida Narcisa de Jesús.
1: Sí, señor.
17: A la altura de la gasolinera...
1: Es el hermano.
17: Miren lo que provoca
0: Fausto Benítez.
1: Fausto.
17: La famosa ciclovía. Los buses se meten, vehículos se meten. Tal vez no se escuche muy bien el audio, pero no, miren.
1: Dale. Sí, señor. Ese es un problema.
17: Lo que provoca.
0: Los buses van soplados en la ciclovía.
1: Es que no hay radar,
17: motos.
0: Pero en lugar de construir paraderos, po, ni un solo paradero construyó quien hizo la obra, ni uno solo.
1: Aquiles.
0: Ni uno solo, ni un solo paradero en William. Además, también tenemos otro reporte de Edison Palma, desde la vía Daule.
18: Buenos días.
1: Reporte ciudadano.
18: La vía Daule, por la oreja de salida de la perimetral, viniendo del sur hacia el norte, como que voy a Pascuales. A lo que ya nos incorporamos aquí a la vía Daule, hay una alcantarilla que está sin tapa, que ya tiene varios días, y es justamente esa que estamos viendo.
1: ¡Uy! Regresa, esa.
0: Se cayó.
1: A ver, esa.
18: Ya nos incorporamos aquí a la vía Daule.
1: Mira. Vamos a ver cómo se...
18: Está sin tapa, que ya tiene...
1: Se queda atrapado ahí el taxi. A ver, para ahí.
18: Ahí.
1: Mira cómo queda.
18: Justo ahí.
1: Mira, justo le toma ese reporte. Justo ahí.
18: Buenos días, acabo de incorporar...
0: Proyecto la realidad, el amigo Edison Palma.
1: Con eso dijo todo.
0: Muy gráfico el reporte.
1: Sí.
18: Como que voy a...
1: Vas a congelar, por favor, el video cuando se...
18: La vía Daule, hay una alcantarilla.
1: Se queda atrapado ahí, la llanta izquierda.
18: Exactamente esa que estamos viendo ahí. ¿No?
1: O llanta derecha es, ¿no?
0: No lo vio.
1: Ahí está, mira.
0: La llanta del lado izquierdo es.
1: Ella es del lado izquierdo, ¿no? Claro, izquierdo. Sí, lado izquierdo. Ahí está, sí. Mira, la delantera. Se queda allí. ¿Y ahora? Voces de la ciudad, buenos días.
19: Buenos días, licenciado Ludueña. Al señor Carlito Murrieta, la Asunta
1: Vecina. Buenos días.
19: El día de ayer yo llevé a un cliente al hospital aquí del seguro.
1: A ver, cuenta.
19: Altidoro Maldonado.
1: ¿Ya qué pasó?
19: El señor llevaba toallas, llevaba medicinas,
1: sí.
19: Llevaba tres ventiladores.
1: Es una vergüenza.
19: Tres ventiladores. Llevaba prácticamente hasta la propia comida que necesitaba para después de la operación, para quedarse por lo menos uno, dos, tres días. Es una pena todo lo que está pasando.
1: Señor, miren lo que nos están contando, testimonios. ¿Y qué? ¿Por qué nosotros tenemos, y es nuestra fortaleza? Porque son choferes, gente que hace Uber, el taxismo, la gente que recorre. Los taxistas escuchan la gente de Uber que maneja, conducen estos sistemas, escuchan lo que la gente está comentando cuando van en el carro. Eso pasa.
20: Don William, buenos días.
1: Ahí vamos a la pausa.
20: Ahí les paso un videito donde...
1: Ya.
20: Haciendo ahí...
1: La fotografía. Ayuda, David,
20: también un
1: David Vega.
20: Se cayó justamente en esa alcantarilla,
1: sí.
20: Que es bajando el repartidor de tráfico, como quien coge a la vía Daule. Entonces eso está terrible.
1: A ver, ya vamos a mostrar la fotografía, ya.
20: Cuatro carros ahorita en la mañana.
1: Son videos.
20: Todo ayudándole, golpeados los carros.
1: Allá, videos.
20: La camioneta se le salió la cruceta. Entonces,
1: sí.
20: Está recontra que...
1: Sí, atento municipio, atento departamento, esto es Interagua, ¿no?
20: Está recontra que sí. Mal eso.
1: A ver, ahí estamos viendo, esas son las imágenes que se proyectan en estos instantes, ¿ah? ¿Eh? Ahí estamos.
20: Don William, buenos días.
1: Buenos días.
20: Uy. Ahí le paso un videito.

0: Alcantarillado, porque eso está ahí. A ver, un ratito, me está llamando un buen amigo. Ya lo...
1: 7:37, nos vamos a la pausa, mis amigos, y enseguida regresamos con más del noticiario de Primera.
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7:40, continuamos con más el noticiario de Primera por la 106.9, por la Turbo en la provincia del Guayas, por Vito TV o en Extreme Canal, canales 15 CD 709 HD y el canal 8 en Zapping. Por acá nos llegan comentarios de los amigos oyentes al chat en vivo en YouTube comentando acerca de los temas de las noticias que hemos dado en el transcurso de esta mañana. Y dice un amigo oyente, este es un mensaje importante, porque mire, toma conciencia de los hechos que están ocurriendo alrededor del mundo. Él comenta acerca del antivirus. Por acá teníamos el mensaje del amigo Álvaro Campos, dice, el antivirus es raro, pero peligroso, transmitido por roedores y capaz de causar síndromes graves con alta mortalidad. Aguántate con la imagen, tranquilo, tranquilo, amigo, yo sé de tu eficiencia, pero dale suave.

0: Dale suave, doctor.
1: Ratas en la asamblea.
0: Bueno, es transmitido por roedores el hantavirus y capaz de causar síndromes graves con alta mortalidad. La clave está en la prevención y en la atención médica inmediata ante síntomas. Lo extraño es lo que vamos a ver como titular. Ahora sí cabe la imagen. La Universidad de Corea y Moderna colaboran para desarrollar una vacuna contra el hantavirus desde el 2024. ¿Cómo así están camellando en una vacuna antes de que aparezcan los brotes de la enfermedad? Yo pregunto nomás. ¿Cómo así? Y a mí díganme conspiranoico, díganme como quieran, pero ya luego de la pandemia, en donde pusieron una, dos, tres, cuatro, cinco, hasta cinco dosis de esa vacuna contra el COVID-19 que no sirvió para nada, solamente para que la gente se siga enfermando, ahora nuevamente en un crucero aparece el brote de una enfermedad. ¿Cómo así? En un crucero desde Argentina a España aparece el hantavirus. Ah, es que es una enfermedad endémica en países de como Argentina, en Chile. Pero ya han estado trabajando en la vacuna. Qué raro, ¿no? Qué raro. Lo mismo no ocurrió con el coronavirus. Bueno, allí se las dejo para que usted medite. Y si es que llegase a ocurrir algún brote casa adentro, piénselo bien, porque los estados son bastante irresponsables en realidad. No les interesa a los estados y menos a los gobiernos nuestro bienestar. Entonces, de aquí a mañana aparece un brote de hantavirus y van a salir con la de siempre. No, es que la vacuna es confiable, es que la campaña de la vacunación aquí la puse, no la encuentro, y luego vienen los estragos en nuestro propio organismo. Y luego nos destruyen literalmente, destruyen nuestra salud. Para muestra cómo se encuentran las redes de salud pública de nuestro país. 7:43 minutos.
1: Más adelante, lo que dice Guillermo Lasso sobre la persecución, que siente que hay una persecución al Banco de Guayaquil. Ya el Banco de Guayaquil también se pronuncia y él dice que quieren meterme preso, pero yo me voy a defender. Conmigo se equivoca. Ya van a escuchar un reportaje que hizo el día de ayer con entrevista, el reportaje que hizo Ecuavisa y también el comunicado de parte del Banco de Guayaquil, lo escucharemos en pocos instantes. Me dice una oyente lo siguiente, tengo también audio, dice, si no fuera por la presión de las redes sociales, el director de Justicia y Vigilancia de Daule, Kirk Mora, quien se encuentra haciendo literalmente campaña en favor de su imagen, no hubieran hecho nada. ¿Hasta cuándo tanto abandono en Daule, en la Aurora? Si no quieren cumplir su trabajo, den un paso al costado. Esto porque también tengo un audio a propósito de las explosiones. A ver, vamos a escuchar adelante. Buenos días. Hola.
2: Buenos días.
1: Buenos días.
2: Bueno, yo la verdad quiero denunciar porque hace un par de días tuvimos este problema de las detonaciones en una cantera. Mis hijos, la verdad que se llevaron un susto tremendo. Ellos quedaron acá en casa. Y en ese momento tenemos muchas paredes que están llenas de grietas.
1: ¡Epa, epa!
2: Y no hemos tenido ningún pronunciamiento por parte de la alcaldía. ¿Quién se responsabiliza de este problema? Porque los afectados somos los ciudadanos de las urbanizaciones aquí aledañas.
1: Sí, de Salitre.
2: Ese sector completamente está abandonado. El sector de la Aurora Vía Salitre.
1: Claro.
2: Acá no tenemos aceras por donde caminar.
1: Epa.
2: Ha habido muchos accidentes porque las personas tienen que caminar por un sendero de tierra y los vehículos, los conductores, no respetan. Se han llevado muchas personas porque no tenemos aceras. Sin embargo, están queriendo hacer una regeneración en la avenida León Flores Cordero.
1: Sí.
2: Dañando lo que estaba bien.
0: Poniendo
2: y de regeneración quine. No tiene absolutamente
1: terrible.
2: Nada.
1: Está mal.
2: Absolutamente
0: nada.
2: Y
0: está
2: nada.
0: El parterre central.
2: Porque ahí está.
0: Han roto el parterre central para poner
2: lleno
0: adoquines.
2: Lleno de montes, lleno de basura. La gente deja hasta neumáticos y todo eso.
1: Eso
2: y
1: no sabía
2: hay quien
1: yo.
2: Aquí en Aurora pagamos impuestos altos.
1: Sí.
2: Nos cobran puentes, nos cobran absolutamente todo. Todo es alto. Todos estos valores son valores altos. Pero sin embargo no recibimos el servicio que merecemos. Muchas gracias, ojalá nos pueda usted ayudar.
1: Sí, vamos a hacer opinión de este tema de las explosiones, está ventilando el tema, dicen, de la Aurora, donde, a ver, tú has ido por ahí. ¿Qué
0: claro,
1: está pasando?
0: Los que circulan por la avenida León Febres Cordero pueden darse cuenta cómo han picado el parterre central. ¿Para qué? Para poner adoquines. si ya tienes un parterre central de cemento? No tiene sentido el poner adoquines cuando hay otro tipo de prioridades. ¿Dónde están los controles a las canteras de Daule, de la vía La Aurora Salitre? ¿Dónde están las canteras? Oiga, los trabajos que se realizan en una cantera para extraer material pétreo, recordemos que existe un gran desarrollo inmobiliario en el cantón Daule. Eso está en el marco, la labor de una cantera está en el marco de actividades consideradas como actividades mineras. Y todo el país ha constatado que la minería legal y la minería ilegal, en cuanto a los controles, mire, ha sido todo un desastre en cuanto a las afectaciones. Ya existen testimonios, como el de la ciudadana que acaba de participar, paredes llenas de grietas luego de la detonación de estos últimos días. ¿Y quién le responde a ella? ¿Quién le paga para arreglar su pared? De aquí a mañana, ayer en horas de la tarde hubo un temblor. ¿Usted sintió el temblor de ayer en horas de la tarde aquí en la provincia del Guayas?
1: No lo sentí.
0: Bueno, imagínense usted que hubiera un fuerte movimiento telúrico y si ya hay ciertos daños estructurales en esas viviendas.
3: Sentida la pared.
0: Producto de esas detonaciones, de esa labor que desarrollan en las canteras. Esto forma parte de las cosas que no denuncian ni siquiera los concejales. Sí. Allí vemos a la hija de Cañizares, pues, principalizándose. La señora Madeline Cañizares. O sea, un poco más, sale el padre, quieren que entre la hija, va a ser candidata de ADN. Pero yo he visto que ha dado entrevistas como alcaldesa subrogante, o sea, todo queda en familia. Y los controles. Oiga, ha habido toda una explotación urbanística en Daule, pero al menos la labor de las canteras, insistimos en esto, eso está enmarcado en una actividad minera. Cuando tú, ¿sabes qué?, revientas una montaña para extraer material pétreo, estás desarrollando una actividad minera que debe ser debidamente reglamentada. Deberían existir todos los controles habidos y por haber. Pero eso no sucede en Daule, pues que viva la construcción de las viviendas, que viva el desarrollo inmobiliario.
3: Las plazas.
0: Que vivan las plazas comerciales. Ajá. Pero ¿cómo se construyen esas plazas comerciales? Justamente con materiales de construcción, pues la volqueta viene por aquí, la volqueta pasa por allá.
3: Maquinarias pesadas.
0: Maquinarias pesadas, y las vías están diseñadas para el tránsito de esas maquinarias pesadas. Negativo, pues negativo. Entonces, cuando pasan esos camiones, oiga, las ventanas, oiga, se descalibran, pues se salen de su marco las ventanas, no cierran bien los vidrios de las ventanas. Y eso no solamente es un mal de Daule. El tránsito de esas volquetas con material pétreo, cuando existe el desarrollo de una urbanización, de una plaza comercial como apunta Virginia Córdoba. Oiga, hay otros sectores también. Ya nos quedamos en Daule, nos vamos a Guayaquil. Lo que ocurre acá en mucho lote 2, don William Ludeña, allí construyeron 3 centros de acopio. Y no es que existe una vía de hormigón armado, pues es una vía que la pasan rebacheando cada vez que hay un invierno. Usted tira un salivazo en el piso y se arma un bache. Y luego transitan todos esos camiones de vacío a toda máquina. Y allí existe el embarco y el desembarco de estos contenedores de urbaceo. Oiga, las casas tiemblan, pues. ¿Y dónde está el municipio de Guayaquil allí? Ya no es el municipio de Ole. ¿Dónde está el municipio de Guayaquil? ¿Dónde está urbaceo para controlar eso de allí? Conversen, pues, con los moradores de Mucho Lote 2, que también les ofrecieron un malecón y solamente construyeron un tramito del malecón lineal al fondo. Ahora está el desarrollo de una nueva plaza comercial. Es todo un relajo las entradas y las salidas que pican por aquí, pican por allá. Pero oiga, el tema de la famosa socialización, que es un término que emplean los legisladores, ¿dónde queda, pues, en cuanto a lo que deben hacer las autoridades de los municipios del país? O sea, son mudotes para hacer trabajo sin consultarle a nadie. Y ahí regreso a Daule, lo que ocurre en la avenida León Febres Cordero. Oiga, recordemos quién arregló esa vía, fue la prefectura del Guayas.
1: La dejó bien. Ajá.
0: Y ahora sí tienen plata para romper el parterre central y poner adoquines. Estamos locos en el orden de prioridades.
1: Eso lo hizo a través de un préstamo Daule.
0: Sea como sea, esa plata tiene que pagarle el dauleño, don William.
1: Yo te estoy contando el historial. Hicieron un préstamo, creo que fue la Corporación Andina, no recuerdo bien. Pero para hacer para complementar la vía que la hizo la prefectura de Guayas, Marcela Guiñaga. Bordillos, también, ¿cómo es? Creo que también va la ciclovía, porque ahora todo es ciclovía. todo el ciclovía. Fabián, hola, ¿qué tal? Buenos días. Bien,
3: esperando que tenga un bendecido día conjuntamente con ese gran equipo de profesionales de Radio Tour.
1: A los tiempos, Fabián, adelante.
3: A los tiempos me estoy activando, me dedico a la transportación de expreso escolar y de...
1: Sí, tranquilo.
3: Al 100%, con esta prestigiosa emisora. Vengo escuchando la problemática de la avenida Narcisa Jesús.
1: Ajá.
3: O la autopista Narcisa Jesús, que fue creado como autopista.
1: Así es.
3: Está muy bien, tengo viviendo 27 años aquí al ingreso de la autopista Narcisa Jesús. Conozco del territorio. Yo tengo transporte expreso escolar entre entrada y salida, siquiera lo hago 8 veces al día. Muchos criticamos, muchos decimos, pero no estamos en territorio. Unos dicen que en los países de primer nivel los retornos son cada 3 kilómetros. Pero es que aquí no hay cultura de conducir, pues, don William. Esa es la problemática. Por más que le ponga cada cuadra radares, por más que le ponga un vigilante cada cuadra, don William, no hay cultura. Aquí por doquiera hay accidentes, don William. Pero anteriormente para mí estaba hecha a la perfección la avenida o la autopista Narcisa Jesús.
1: Pero ahora el retorno
3: un
1: no.
3: Caos y un cáncer terminal, don William. 5 millones creo que escucharon las noticias.
1: Así
3: que
1: es.
3: Han cobrado para hacer esa ciclovía. Reduce una vía siquiera de 2 metros que es de alto tráfico vehicular. ¿A quién mediocre se le cruzó por la mente por hacer una ciclovía? Don William, solamente el sentido
1: eso está
3: común.
1: Mal.
3: Para ingresar a Limonal de Río, tengo que abrirme 2 metros para ingresar a la derecha. Y si es que viene un despistado, ¿qué pasa ahí?
1: Sí.
3: Eso lo tienen que sacar lo más pronto posible, sí, por el bien de una comunidad, don William. Sí, creo que aquí, en vez de hacer... En algún momento vi un canal de televisión que le criticaron a una bailarina que un doctor le dijo, zapatero en su zapato. Y lamentablemente, aquí se enojan porque le dicen una gran verdad. Pero aquí, en vez de haber hecho unos profesionales, unos técnicos de la avenida, creo que le hicieron unos carniceros con el respeto que se merece el carnicero. Pero don William, ayer quería yo mirar a cuál es el río que voy a ver a uno de estudiantes, tengo que abrirme 2 metros de la derecha para circunvalar a la derecha. Y si viene un ciclista, si viene un despistado, ¿qué pasa ahí? El problema es mío. Y la autoridad lo único que hace es sancionar, nada más, pues.
1: Por el momento están suspendidos los cobros de las multas, allí. Una cosa. Lo otro, este es un tema que no le corresponde a la toda la administración que la lidera Tatiana Coronel. Esto entiendo se hizo en tiempo de Cintia Viteri, el tema del para hacer todas estas cosas. Estos trabajos.
0: El diseño,
1: todo
0: eso. De los trabajos de la avenida Narcisa Jesús.
1: Sí, digo yo. Trabajos complementarios. Quiero pensar en eso, porque es como también los arreglos que hicieron por Samanes, donde vive el primo. Que también quedó bien arregladito, bueno. Uh-huh. Pero en eso, a mí no me gustaban mucho los retornos. Ahora yo utilizo esa vía, la Narcisa Jesús. A mí sí me gustan los retornos. Pero no me gusta. Yo se lo he dicho a la gente del ATM. No me gusta el tema de la ciclovía. Que no es un tema en la que tiene que ver ATM en este asunto porque ellos no lo hicieron. Además tenemos a un nuevo gerente del ATM que sabe de estos asuntos, ¿ah? Me refiero a Edgar Rupera. Sabe del asunto, conoce el asunto. Tiene 11 años trabajando en ATM. Pero bueno, el Cabildo Porteño, aparte de lo que va a tratar, que tiene que ver con el tema del pasaje urbano, que creo que no va a pasar, por estos tiempos no va a pasar, tienen ese tema de la ciclovía. Han pasado un comunicado indicando que van a continuar la ciclovía. Señores, ese es un problemón en la actualidad que se presenta por la ciclovía. Y yo voy a utilizar una palabra que dijo recientemente Fabián. ¿Cuál fue el inteligente que dijo que hay que hacer allí? Hay que hacer una ciclovía. Si el tema es cultural, el tema es cultural, tiene que pasar muchos años. ¿Cómo afectamos una vía como la Narcisa de Jesús cuando tenemos problemas que hay un dolor de cabeza para la propia agencia de tránsito municipal de las calles? Miren cómo están esas ciclovías en el centro de Guayaquil que no funcionan. No funcionan. Vaya a ver el que está vía la costa también que hicieron en tiempo de Rafael Correa. que lo hicieron al lado, no es que van, no es que están ahí comprometiendo a quienes van en la vía, en la carretera, no, al lado. Ya no las utilizan. Tema es cultural, cultural. Cuando les dijeron, y eso lo hizo Aquiles Álvarez, para utilizar la Isidro Ayora hasta el Parque Samanes, los domingos colocaban ahí estos, ¿cómo se llaman?
0: Conos.
1: Estos conos colocaban. Y trabajo de la TM, dale, y coloca y coloca. Creo que comenzaba a las 8 de la mañana, terminaba. Pero
0: chévere, chévere esa iniciativa.
1: Sí. ¿Y cuántos concurrían allí?
0: La familia.
1: No, sí, no. Estás equivocado.
0: Los
1: no
0: fines utilizo. De semana. Era no. Los fines de semana, no era todos los días.
1: Carlos, yo utilizo esa vía.
0: Yo también. Yo también.
1: O sea, tú bajas...
0: Armaban actividades los de municipio, las promocionaban.
1: Sí, pero no funcionó.
0: No, pero es que... ese tema es importante. Ah. ¿Sabes por qué?
1: ¿Por qué crees que la eliminaron?
0: No se trata de una ciclovía que permanece las 24 horas y que va a permanecer hasta que se dignen en rectificar.
1: No, señor, ¿por qué?
0: Eso era una ciclovía construida ¿con qué? Con conos. Quitaban los conos y nuevamente circulaban los carros.
1: Pero ¿para qué? Si no había necesidad de hacer eso, si tienes al Gran Parque Samanes, uno de los parques más grandes de Latinoamérica, lo tienes allí.
0: Se trataba de una ciclovía, pues... Para pero animar a los moradores de ese sector que salgan a disfrutar.
1: Y mientras tanto, el resto se iba quedando ahí.
0: Pero era momentáneo.
1: Momentáneo, 3 horas, 4 horas.
0: Pero por supuesto, pues momentáneo son 3 horas, 4 horas.
1: ¿Usted
0: por
1: qué no hace mandados en esa vía? No.
0: Ah, usted no. Porque es muchacho de mandados en esa casa.
1: No, quiero decir compras.
0: Momentáneo son 3, 4 horas. Pues lo de la avenida Narcisa ¿por qué Jesús crees que es otra problemática.
1: ¿Y por qué crees que la quitaron?
0: Pero es que por eso me está dando la razón, pues si era momentáneo 3, 4 horas. Otro tema es el desastre acá, pues. Habría que consultar al municipio de Guayaquil o a quien hizo la obra. El versus, pues, si se conoce que circulan 130,000 vehículos al día en la avenida Narcisa de Jesús. Uh-huh. 130,000 vehículos. Sería bueno preguntarle a los expertos cuántas bicicletas pasan al día en la avenida Narcisa de Jesús.
1: Bien dicho.
0: Porque acá ya es otro tema totalmente distinto. Lo que ocurría en la avenida Isidro Ayora era un tema puntual de un día a la semana, 3, 4 horas, retiraban los conos y se acababa la famosa ciclovía.
1: Pues. Otra cosa, porque si se hacen estudios, ¿quiénes hicieron el estudio? Porque ahí, en base a cuántas bicicletas pasan, todo eso, ¿se percataron de eso? Para estrechar la avenida Narcisa de Jesús. Repito, donde no tienen nada que ver las autoridades de la ATM ahora, ni tiene que ver tampoco Tatiana Coronel, la alcaldesa subrogante, no tienen nada que ver. Tiempo de Aquiles, pero creo que Aquiles tenía que cumplir eso. No, una vía de alta velocidad. A 90 te vas por esa vía, por carril central. Ahora todo es a 90 porque ya desaparecieron los radares. Desaparecieron radares. Carlos Javier.
4: Don William, muy buenos días.
1: Buenos días.
4: Día, bendiciones. Don William, pero claro que usted dice que están hermosos los retornos, pero yo lo invito a que usted vaya a partir de las 7 de la tarde en adelante, 7 de la noche en adelante, don William, para entrar a Mucholote 2 y para entrar a
1: La
4: Joya. Don William, son tiempos de 40, hora que se demora uno para salir de ahí, pues, don William. Eso hicieron un relajo, en vez de darle solución al tránsito, don William, entorpecieron ese lado.
1: Sí, señor.
4: Le entorpecieron totalmente. Y aparte de eso, esa ciclovía pues la tienen que sacar inmediatamente, don William. Esa vía ya no es una vía rápida. Aparte que no es una vía rápida, es una vía con altísima demanda de flujo vehicular, don William.
1: Sí, señor.
4: ¿Cómo pueden entorpecerla haciendo una ciclovía ahí, pues, don William? No es una autopista. Ya no es una autopista, eso es una avenida, don William. Realmente, lo que usted dijo, eso no lo hizo un técnico bien hecho, sino que lo hicieron así por así. En el tiempo, quizás que no tenía flujo vehicular, me imagino que hubiera quedado bien, pero ahorita no,
1: no, no puede, no
4: ahorita
1: se puede.
4: Es imposible.
1: Sí, señor.
4: Excelente día, don William, bendiciones.
1: Gracias. el, ¿cómo se llama, Virginia, el paseo del parque? Paseo del Parque, creo que se llama, donde está el Parque Samanes.
0: La avenida Paseo del Parque.
1: Allí, por ejemplo, iba una ciclovía. ¿Sí hay ciclovía allí?
0: No.
1: Pero mire, allí que debe estar una ciclovía. O no tanto, porque está el Parque Samanes ahí allá. ¿Verdad? No tiene que ir ciclovía. Pero construir eso, porque yo como padre, yo no puedo mandar a mi hijo que vaya en esa avenida, me lo van a matar, pues. ¿Sabes que aquí hay algunos personajes que son salvajes para conducir sus vehículos? Una vía que tiene problemas, y yo le pido, no ATM, ATM ya hace lo suyo de controlar todo eso, no hay multas por el momento, pero pido el Consejo Cantonal, estimada Tatiana, revisar eso urgentemente. Revisen urgentemente junto a los concejales. Van a ganar votos. Van a ganar votos. La hora exacta es una manera de decir 8 de la mañana con 2 minutos. ¿Tenemos accidente?
0: Sí, Juan Carlos Sánchez nos reporta un siniestro vial en la avenida Francisco de Orellana. ¿Qué se cuenta, Juan Carlos? Buenos días, lo escuchamos.
1: A ver, Juan Carlos.
5: Buenos días a la audiencia, a la Radio Turbo, don William. Un accidente aquí acaba de suceder aquí en la avenida Orellana, pasando Parque Samanes, en dirección a Los Vergeles. Dos vehículos ahí colisionaron, uno está trepado en el parterre.
1: Ajá.
5: La chica de un carril del medio se quiso tirar al derecho para coger el carril de servicio y se dio con el carro blanco del chico.
1: Estamos viendo, sí.
5: Están ahí, están ocasionando mucho tráfico. Uy. Aquí en la Narcisa de Jesús, al frente de la gasolinera Prima, pasando Parque Samanes.
0: Es en la Francisco Orellana.
1: Sí, Francisco.
5: Norte.
2: Samanes.
5: Yeah. Buenos días.
1: Pero dice Narcisa de Jesús, dice.
0: No, se equivocó. Avenida Francisco Orellana. También tenemos otras fotografías.
5: Orellana.
0: Gracias al amigo Juan Carlos.
1: Gracias, reporteros.
0: El amigo Kevin Muentes, en cambio, nos comparte unas fotografías del estado de las vías en Villa Bonita, en Milote. Buenos días, señores de la Turbo. Yo pregunto, ¿dónde queda Villa Bonita, Milote? Las calles no parecen calles. Eso parece la luna. Hay cráteres, huecos, baches por todos lados. Por el amor a Dios, se han olvidado de Villa Bonita porque no tenemos respuesta del municipio de Guayaquil.
1: Municipio de Guayaquil, corresponde eso. Estar atentos a una cosa. Voy a pedirle a la gente del municipio, por favor, hagan trabajar al director de obras públicas, a la gente que tiene que ver, revisen, chequeen los audios, lo que se comenta aquí, en buena onda, accionen así. Otra cosa, Tatiana Coronel, como hacía Aquiles, como hacía Cintia, siempre controlando y nos escribía, ¿no? William, ¿qué se dijo? Sí, estamos... ¡Aquiles! Por eso el día que lo habían metido preso a Aquiles, nosotros le escribimos, ¿no? Y salía solamente una señal y lo detuvieron. Porque tenía la costumbre de escuchar lo que la gente dice. Es como algunas otras autoridades también que escuchan en ATM, le escuchan al conductor lo que dice.
6: Oiga, por acá nos reportan una balacera en estos instantes. En la 32 y Maldonado, dice, en las calles 32 y Maldonado, una balacera. ¿Tienes el video? Tenemos ahí un video donde se puede observar el patrullero de la policía.
1: Yo tengo uno de 21 segundos, ¿no? ¿Cuál tienes tú?
6: Y tenemos...
1: A ver, no sé, balacera. Repíteme la dirección.
6: En las calles 32 y Maldonado, balacera en las calles 32 y Maldonado. En estos instantes vemos la presencia de la Policía Nacional y también hemos notado las camionetas de estas estaciones seguras del municipio de Guayaquil. Ahí podemos ver la presencia de los policías como cuatro uniformados.
1: Hay patrulleros de la policía y también de De Segura, muy claro, bien, de Segura, muy sí. bien, ahí, trabajando en equipo, vamos, son las 8:06 p.m.
0: También tenemos otro video de un camión volcado, caramba, otro siniestro vial.
6: Oye, pero como 5 accidentes de tránsito aquí en la ciudad de Guayaquil, por mencionar, en las Carlos Julio Arosemena, 2. Bastante. Uno en la avenida 25 de Julio, otra en la Tarazana que usted mencionaba, ahí de un vehículo, el otro en la Pedro Menéndez Gilbert, el último que acabaste de mencionar en la Francisco de Orellana, o sea, increíble lo que está sucediendo desde muy temprano acá, en nuestras vías.
0: Acá, en cambio, en la vía perimetral, frente a Mole El Fortín.
1: Uy, se quedó de costado.
0: Se ha volcado, parece un camioncito pequeño. Ajá. Parece un camioncito.
6: Como un furgón, ¿no?
0: Sí, un camión pequeño.
1: Sí.
0: Bueno, y otro siniestro vial, de sur a norte, sentido de sur a norte en la vía perimetral frente a Mole El Fortín, gracias a los reporteros ciudadanos.
7: Don Hola. William.
1: Buen día, 8:07 p.m.
7: Avenida, Carlos, buenos días. Ah, don William, pero vea aquí en la Aurora. Aquí en la Aurora está un tramo de la ciclovía, eso está hecho en la acera, don William, en la acera, no en la calle, no en la avenida, en la acera está la ciclovía.
1: Sí.
7: No sé por qué la Narcisa y yo fueron a hacer ahí en la avenida.
1: Sí, está mal.
7: Es un problema, William.
1: Gracias.
8: Señor periodista.
1: Arturo.
8: Señor Rudeña, le hago una denuncia. Mire, ahí en el parque de la ferroviaria, la gente, los estudiantes de la Católica se meten a fumar marihuana, sentado ahí en el césped.
1: Pero si están fumando marihuana, pues
0: está generalizando.
1: Repite.
8: Los estudiantes de la Católica se meten a fumar marihuana, sentado ahí en el césped. Las que están afuera alrededor, que son 2 tiendas, venden trago, cerveza desde las 10 de la mañana en adelante. Eso han convertido en un antro. Parece una mini 18 eso. Todos los días, de lunes a sábado.
1: Espera, escucha.
8: Así que a la policía, a la intendencia, a la dirección del parque, del municipio, que vayan y pongan orden ahí.
1: Arturo,
8: el que está dentro del parque no puede hacer nada, no sé qué le pasa.
1: Sebastián, ¿tú conoces la zona? ¿Has estado por ahí? Buenos días. Ya, buenos días, digo.
0: Porque él es de la Católica, le pregunta.
1: Porque estudió en la Católica, claro.
9: No alcanza a escuchar el sector. ¿O qué parque se refiere?
1: A ver, escuchar otra vez.
8: Señor periodista, buenos días. Señor Rudeña, le hago una denuncia. Mire, ahí en el parque de la ferroviaria.
1: Parque de la ferroviaria.
8: Los estudiantes de la Católica se meten a fumar marihuana.
1: Okay. Bueno, está ahí pegado, pues, ¿no? El tema de la Católica con
6: Las canchas y también para los niños pequeños.
1: Sí. Ahí. ¿Tú has ido por ahí?
9: Ahí en la ferroviaria está el parque de canchas múltiples.
1: Ya.
9: Parque. Ya. Pero allí también van personas de todos lados, a lo que puntualiza que solo son estudiantes de la Católica. Eso
1: claro, está bien. O sea, tal vez estarán un par.
9: Exacto.
1: Pero llegan de otras partes.
9: Pero
1: también.
6: Jóvenes.
9: Yo he visto jóvenes. Yeah. Jóvenes de otros lados, innecesariamente.
0: ¿Y que estuvo bien el mote ayer al que utilizaste? Jóvenes acompañado del otro.
1: Claro. ¿Y qué tal la marihuana allí, Sebastián? ¿Qué tal la marihuana?
9: ¿Cómo? O sea, no, ese caso yo no he percibido, pero él dice que en el parque se ponen a
0: pero tú debiste oler, pues, si tú estabas en la Católica.
9: Por eso, veces que yo he estado en la ferroviaria, que es en la zona del parqueadero, no he percibido nada.
0: No, negativo. No. Ajá, pero él también dice que una mini 18, ya está exagerando un poquito.
9: Ya exageró un poco, pues mini 18.
0: Una cosa es fumar marihuana y otro decir mini 18, que están ejerciendo la prostitución.
9: Tal cual.
1: Pero eso
9: no se ve.
1: Eso de la ferroviaria es oscuro. O tiene alumbrado, pero más o menos.
9: Más o menos, ¿sabes?
1: Ah, bueno. Más o menos. Bueno, está la denuncia. Gracias. Ray Álamos, buenos días.
10: Buenos días, estimado William, amigo Carlos, señorita Virginia. Lo bueno es que ya ahora en Guayaquil tenemos
0: todos
10: una nueva
0: todos los días
10: ciclovía,
0: el amigo Álamos.
10: O podría decirse motovía. Es el puente de la Unidad Nacional.
1: Pero él trata diversos temas. Hay otros, en cambio, que siguen con el mismo tema todos los días.
0: No he dicho nada.
10: San Borondón. las motos transitan tranquilamente por el lado donde es de circulación peatonal o incluso para bicicletas. Ahora las motos transitan por ahí tranquilamente sin ningún problema.
1: ¡Epa, epa!
10: Esa es la nueva ciclovía de Durán, Guayaquil. Muy amable, gracias.
1: Gracias. Opinión ciudadana, Arturo de Encalada, ¿qué me dice?
8: Efectivamente, al señor periodista. Sí, va, no son solo los estudiantes de la Católica.
1: Escucha.
8: Pero se los conoce por... llegan en camionetas, ponen en alto volumen y se ponen a tomar.
9: Borrachos son.
8: Ya al estudiante y al marihuanero común lo conoce porque saca pinta.
1: Claro.
8: Los estudiantes van dos, tres, se presentan en... marihuanero común lo conoce porque saca pinta. Marihuanero común lo conoce porque saca pinta. Los estudiantes van dos, tres, se presentan en el césped. Y ahí están como una fogata de ellos. Ahí van niños, va gente a trotar, va a ser gente a...
1: Se están fumando el césped, se están fumando el césped, son marihuaneros.
0: Una fogata. Pelota.
8: Entonces eso se ve mal, por eso no... Yo creo que existe una ordenanza que no pueden fumar marihuana dentro de los parques. Eso se creó en la alcaldía pasada.
1: Sí. Que se vayan ahí a Holanda ya a fumar. Pues se están fumando el césped. A ver, hay un término que se utiliza, ¿no? Hasta el césped se fuman.
0: Yo pensé que iba a decir, se están triqueando.
1: Es que se triquea.
0: Yo pensé que iba a utilizar ese término.
1: Sí.
0: Se están fumando el césped.
1: Pero
0: eso fue hace 50 años, señor, actualícese.
1: La chola es la más saludable.
0: Usted ha probado de todas las marihuanas.
1: No, solamente la chola.
0: ¿Y qué le pasó?
1: Ah, no, nada más.
0: ¿Vomitó?
1: Terrible. No, pero ya hablé de eso.
0: Mira, Israel dice, la marihuana está de moda en William. ¿Qué te pasa, Israel? Arrepiéntete, pues, habla serio. Vamos con noticias, porque ha anunciado todo el informativo que el tema del señor expresidente Guillermo Lasso. Y ahí mismo se acaba el noticiario pasa la noticia.
1: Vamos.
0: Bueno, comencemos en orden. La Asobanca ayer compartió un comunicado mencionando que ellos reiteran que las instituciones del sistema financiero operan bajo estrictos estándares de cumplimiento, supervisión y transparencia en apego a la normativa vigente y al marco legal del país. En ese contexto, dice Asobanca, es importante señalar que los requerimientos de información por parte de las autoridades competentes forman parte habitual de los procesos de control y supervisión del sistema financiero y son atendidos de manera oportuna y responsable por las entidades. ¿Qué están diciendo? ¿Qué están dando a entender? ¿Qué están comunicando los de la Asobanca? Ah, la UAF le hizo un pedido de información al Banco Guayaquil, lo hicieron público, pero eso es habitual. O sea, no pasa nada. Mire que el espíritu de cuerpo de la Asociación de Bancos Privados del país. En ese contexto, ayer también el expresidente Guillermo Lasso dio varias entrevistas a distintos medios de comunicación. Escuchemos un reporte de Coavisa que resume lo ocurrido con el expresidente Lasso a propósito de que se entiende en pocos días será trasladado de Argentina al Ecuador Hernán Luque Lecaro, expresidente de la empresa coordinadora de empresas públicas, a propósito del caso Encuentro. Escuchemos el reporte de Coavisa.
11: El expresidente de la República, Guillermo Lasso, en entrevista con Ecuavisa, cuestionó la intención de vincularlo en el caso Encuentro y más bien asegura que impulsó la extradición de Hernán Luque, prófugo por esa investigación. Aunque dice que no es directivo, solo accionista del Banco de Guayaquil, criticó que se quiera mezclar a esa entidad en esos fines. Informa Patricio Díaz.
12: El expresidente Guillermo Lasso, desde su oficina en Quito, respondió a sus críticos y dice haberse sorprendido de que en cuanto Argentina confirmó la extradición de Hernán Luque, se lo intente vincular nuevamente en el caso Encuentro. Recordó que habló con la ministra de Seguridad de ese país en 2024 y le pidió detenerlo con fines de extradición.
13: Yo he hablado hasta ayer con Patricia Bullrich sobre el tema y ella me ha explicado exactamente el punto en el que se encuentra. Lo único que puedo resumir es decir que Luque Lecaro estará por el Ecuador muy pronto, y que vaya ante la justicia y pague por sus delitos.
12: Luque fue presidente de la empresa coordinadora de empresas públicas en su gobierno y se según la fiscalía fue parte de una estructura que buscaba réditos económicos desde sus cargos en el sector público. Precisamente por esa designación, el oficialismo no descarta convocarlo a la Comisión de Fiscalización, que hoy anunció que inicia una investigación sobre los actos de corrupción en EMCO.
13: Yo no voy a ir a una comisión de un patucho traidor como Ferdinand Álvarez, que estuvo con Correa y que ahora está con Noboa. ¿Y qué voy a ir? Pues eso es un show político, ¿no?
12: Pero no es la única investigación abierta. La Superintendencia de Bancos y la UAFE anunciaron acciones de control sobre cuentas en el Banco de Guayaquil vinculadas al caso Encuentro de exfuncionarios del gobierno de Lasso.
13: Escribe un oficio dirigido al presidente ejecutivo del Banco de Guayaquil, pero se lo entrega primero a ciertos medios de comunicación.
1: Escuchen eso.
13: Y después al banco. ¿Qué hay en eso? ¿Qué hay en eso? Obviamente, es una pena decirlo.
1: Primero era el banco.
13: Pero el superintendente de bancos no merece el cargo.
12: Frente a todo esto, el expresidente saca una conclusión.
13: Es evidente que hay una persecución contra mí. Es evidente que el propósito es amedrentarme, asustarme. Y pueden suceder cosas aún más graves para mí.
1: Escuchen.
13: Como el intento de querer inventar un delito, inventarlo, para meterme en la cárcel. Pero no tengo ningún problema en enfrentarlos. No tengo ningún problema. Están perdiendo el tiempo conmigo.
12: Aunque asegura que se ha retirado de la política, dice que pueden darse factores que lo hagan repensar su decisión. Habla de totalitarismo o corrupción.
6: El Banco de Guayaquil respondió ante el pedido de la UAFE y la Superintendencia de Bancos sobre información financiera de personas vinculadas al caso Encuentro. Mediante un comunicado, la entidad aseguró que atenderá el requerimiento como lo ha hecho siempre con las autoridades competentes. Sin embargo, cuestionó que actuaciones que normalmente son reservadas sean públicas y se anticipen criterios antes de recibir sus respuestas. El banco también defendió su cultura de cumplimiento y destacó que continuará enfocado en sus clientes, colaboradores y en el fortalecimiento de la economía del país.
1: Eso es lo que dice el accionista Lasso del Banco Guayaquil y lo que responde también el directorio del Banco Guayaquil sobre este tema.
0: Sí, señor. Y esto a propósito de lo que dijo José Julio Neira, director de la UAFE, Lasso cuestiona eso, que primero lo sepan los medios de comunicación antes que la propia institución financiera. Recordemos.
1: Los medios, dijo. Primero conozcan los medios.
0: Sí.
1: O sea, ciertos medios.
0: Sí, señor, pero mire, que de concretarse la extradición desde Argentina a Ecuador de Hernán Luque Lecaro, expresidente de la empresa pública, coordinadora de empresas públicas, él se sumaría a los también procesados en el caso Encuentro, Leonardo Cortázar y Karen Cornejo, quienes esperan una fecha para que se realice la audiencia de juzgamiento que estaba en suspenso al haber estado ellos prófugos de la justicia. Los llamados a juicio serían Hernán Luque Lecaro, Leonardo Cortázar y Karen Cornejo, así como los de Gabriel Naim Mazú y Erika Farías. Esos procesos quedaron en suspenso debido a que el delito de delincuencia organizada procesado en el caso Encuentro no puede ser juzgado en ausencia. Por eso es que cobra notoriedad el caso Encuentro. Desde la Asamblea Nacional, miren que Lasso lo califica a Ferdinand Álvarez como patucho traidor. Escuchemos qué dijo el presidente de la Comisión de Fiscalización, Ferdinand Álvarez, en torno al proceso de fiscalización que iniciarán en torno al caso Encuentro. Escuchemos al legislador.
1: Yo conocí al patucho Rigoberto, pero este es el patucho.
0: Patucho traidor, le dijo Lasso.
1: Patucho traidor, a ver, vamos, dele.
14: Hoy anunciamos el inicio de un proceso de fiscalización a todo lo relacionado con la extinta EMCO EP, empresa que hubiera sido utilizada como un espacio para direccionamientos de contratos, repartos políticos, incluso tráfico de influencia. Lo que el país conoció posterior a aquello del caso Encuentro, lo único que reveló fue una estructura organizada que lo único que hizo fue atentar en contra de los intereses nacionales sobre los intereses particulares. La extradición del señor Hernán Luque Lecaro marca un nuevo inicio para el país en este caso. La comisión lo que busca es garantizar transparencia, aportarle al país cuáles fueron las personas, funcionarios del Estado que usaron y sirvieron y fueron cómplices también para esta trama de corrupción. Un mensaje clarísimo: las empresas públicas no pueden volver a ser espacios ni de repartos políticos, ni de tráfico de influencias, peor aún, direccionamiento de contratos, que es lo que ocurrió en su momento.
1: Sí. Ay, Dios mío santo, cómo es, y tú le escuchas, parece que no ha hecho absolutamente nada el hombre, ¿no? El presidente de la Comisión de Fiscalización, parece que nada, es un chico, ¿cómo le dicen? El patucho.
0: Patucho traidor.
1: Patucho traidor, parece que no ha hecho absolutamente nada. No ha hecho nada. Este país es de locos. Este país es de locos. Este país es de desleales. El país se está convirtiendo actualmente del odio. Yo no sé por qué y dónde parte. Porque parecería, ¿no?, en la persecución hay odio de algunos personajes del gobierno contra otras personas. Asimismo, del otro lado hay odio porque se señala a gente del gobierno. El asunto es que está polarizado todo esto. Está polarizado. El deporte que se practica en la actualidad se llama odio. Nos damos cuenta en las redes sociales. Vamos, Fran Yunda, hola, ¿qué tal? ¿Cómo vamos? Buenos días.
15: Don William, don Carlos, señorita Virginia, Sebastián, saludos. Escucharlo al señor Lazo es como escuchar al niño malcriado que se cogió el dulce y dice: yo no fui. Esas utilidades que recibió el Banco Guayaquil este año que pasó, la verdad que fueron tan grandes que esperemos lo pueda justificar, porque ahí está dando ya quejas y manotones de ahogado. Dando a entender prácticamente que si va detenido es porque el gobierno está atrás de él, no es que él es culpable. Pero la mentira tiene patas cortas. Y el tiempo le dice prácticamente la realidad de cada persona. Así que esperemos ver qué sucede con esto.
1: Ok, si gracias.
15: Si el río suena es porque piedras trae. Gracias.
1: Gracias, buenos días.
16: Radio Turbo, un comentario sobre la ciclovía. Carlitos Murrieta, usted no tiene vehículo. Por eso usted habla, porque no tiene vehículo. Pues si usted tuviera vehículo y se metiera por la autopista Narcisa de Jesús, a la altura de Guayacanes, como el día de hoy, que me incorporé y también me quería dejar incorporar para coger el carril de en medio, para no coger la ciclovía. Allá hasta me choca.
0: Pero para eso está el carro, mal,
16: señores. Eso para está el carro, pues. No pasa.
0: No escuchan. Escuchen lo que les da la gana.
1: No, oiga, y no hay necesidad que no tenga vehículo.
0: Sí, pero yo estoy en contra de la ciclovía en la avenida Narciso Jesús.
1: Claro, él está
0: Estábamos
1: en
0: acá discutiendo de la ciclovía que era momentánea en la Isidro Ayora, que era construida con conos los fines de semana, claro, para que el padre y el hijo puedan salir.
1: Y la gente confunde los muñecos.
0: Pero escucha lo que le da la gana.
1: Sí. Señor Vargas.
0: Y yo no tengo carro porque no le he robado a nadie. Yo vivo en mi trabajo, más claro.
1: Yo he robado, pues, entonces.
0: No, enseguida saltan ustedes.
1: Sebastián
0: también
1: ha robado.
0: No, pero es que por mis escasos ingresos económicos no he podido adquirir un vehículo. Ustedes sí han podido, bien por ustedes, bien por el caballero.
1: Hay un dicho que dice: antes de poner la lengua en movimiento, pon tu cerebro en funcionamiento.
0: Siempre lo hago, siempre lo hago.
1: Rogaría en la próxima.
0: Mire la grosería que usted me dice. Yo estoy aclarando mis declaraciones. Yo no estoy diciendo que son choros los que tienen vehículos, por si acaso. Lo aclaro.
1: Y la próxima vez que me digas que te lleve, no te lleve.
0: Pero usted se siente aludido enseguida. Se pone el guante.
1: Señor Vargas, buenos días.
17: Muy buenos días, Noticias con Turbo. El gobierno lo que está haciendo nuevamente es distraer a la ciudadanía de temas que realmente nos impactan a nosotros. Con lo que es la extradición, ¿qué les podré decir? Eso es fácil darnos cuenta. Hay que ver cómo viene y cómo va a ser tratado. Si va a una cárcel donde esté bien atendido, ténganlo por seguro que va a decir muchas cosas en contra de los opositores al gobierno de Correa. Eso es todo. Saludos, buen día.
1: Bueno,
0: ¿qué tiene que ver ese man? ¿Qué tiene que ver el expresidente Correa? Estamos hablando de Lazo, van a correr en todas partes. 8:25. Bueno, a propósito del correísmo y de la salida del presidente Daniel Noboa con rumbo a Punta Cana, República Dominicana, inicialmente era un misterio a qué se iba República Dominicana, pero después se compartió información del lado del gobierno indicando que el presidente Daniel Noboa se fue a reunir con su homólogo de la República Dominicana, Luis Abinader. Esto provocó una reacción de Gabriela Rivadeneira, presidente de la Revolución Ciudadana, movimiento proscrito por el Tribunal Contencioso Electoral. Y Gabriela Rivadeneira recuerda algo que es importante y se dirige a Nils Olsen, presidente de la Asamblea Nacional. La persona que ostenta la figura presidencial debe notificar a la Asamblea Nacional las salidas al exterior. Señor Nils Olsen, confirme la carta oficial de Carondelet con sello de recepción de la Asamblea con fecha y hora previo al martes 5 de mayo y el envío de la misma al correo institucional de las y los asambleístas. Y adelanto que no se puede adulterar datos de ingresos por registro numerado institucional. Esto debe ser fiscalizado por la bancada de la RC5 en cumplimiento del encargo temporal a la vicepresidenta y la formalización a la Asamblea Nacional en tiempo y forma sobre viaje en avión presidencial a Punta Cana. ¿A qué se fue el primer mandatario?
1: Vaya,
0: se fue a avanzar negociaciones con miras a un acuerdo comercial parcial en el marco de una breve visita oficial a ese país centroamericano.
1: La hora exacta son las 8:27. Tengo ahí otro oyente en Voces de la Ciudad. Buenos días.
7: Don William, don
1: Voces
7: William
1: de la Ciudad.
7: Malo, malo, pésimo ese comentario de Carlito, que no tiene carro porque no ha robado. Yo no he robado, don William. Yo no he robado. Pero gracias a Dios sí he podido comprar un carrito a crédito, aunque sea.
1: Lo rayaste.
7: Y he trabajado en el mismo carro, don William, todos los días.
1: Disculpe, pide disculpas.
7: Malo ese comentario, Carlito. ¿Qué pasó, Carlito?
0: No, usted enseguida, ni siquiera terminamos la conversa y se pone a opinar.
1: Nada que ver, nada que ver. Hola, buenos días.
18: Don William, doña Virginia. Buen día y a todo su equipo. Don William, no nos comamos el cuento de que ahora viene Lenín Moreno y el señor banquero a rendir declaraciones y hacerse víctimas del daño que le han hecho al país. Esto ya tiene que haber estado amarrado desde hace rato. Vienen a acusar a la oposición.
1: Ya, pero no entremos en especulación. A mí no me gusta cuando se comienza a especular. Y ahí nace el tema del odio, ¿no? Del odio. Se especula.
0: El expresidente Lazo le dijo a Diario La Hora, ese audio y ese video yo lo traje, pero usted prefiere el reporte de Coavisa. Y él menciona que cuando se estaba investigando el caso Encuentro, que mire lo selectivo que fue la fiscalía, y esto hay que reprocharla a Diana Salazar, actual embajadora de Ecuador en Argentina. Ella hizo una especie de entresacado. Vamos a investigar únicamente la corrupción en las empresas públicas, pero las sospechas en torno a algún tipo de vinculación con el narcotráfico, eso no se investigó. Pero en cuanto a la corrupción en las empresas públicas, dice Lazo en la entrevista que le hace Diario La Hora, dice que él fue investigado así mismo como los demás y nunca nadie lo mencionó. Él no tiene ningún tipo de responsabilidad en cuanto a ese tema. Otra historia totalmente es, tomando en consideración que recién va a iniciarse el juicio en contra de Hernán Luque Lecaro, en contra de Leonardo Cortázar, que ya se encuentra en la cárcel del Encuentro, ¿qué podrían ellos abonar a ese, en el marco de ese juicio en su contra o en contra de ellos, refiriéndose al expresidente Guillermo Lazo? Eso sería otra historia, y Lazo sospecha, pues, ¿no?, que tal vez podrían inventarse algún tipo de historia para vincularlo y llevarlo preso. Pero por su condición de la tercera edad, al igual que Lenín Moreno, idem que Lenín Moreno por su edad también, pues en el caso de que reciba algún tipo de sentencia por cohecho en el caso Sino Hidro, lo mandarían a la casa a descansar en el marco de un arresto domiciliario.
1: Son las 8:28. Cambiamos de tema. El caso que ayer y hoy día se hace tendencia es cuando el fiscal quiere vincular, ya pidió fecha, día, hora, para vincular a la madre de Aquiles Álvarez y también a Fiorella Icaza. En el caso de esto, ¿cómo se llama?
0: Caso Goleada.
1: Escuchemos lo que dijo el día de ayer y está en redes sociales, Fiorella Icaza. La habla. Son las 8:29.
19: Hoy no les habla una figura pública. Hoy les habla una madre. Una madre que cada noche tiene que reunir fuerzas para mirar a sus hijos a los ojos y tratar de explicarles por qué su papá no duerme en casa. Mis hijos no entienden de política, no entienden de persecución, no entienden de poder. Son simplemente niños, niños que solo saben que extrañan a su padre, que preguntan cuándo va a volver, que lloran en silencio y que abrazan una ausencia que no alcanzan de comprender. Pero hoy ese dolor es todavía más grande. Hoy fui notificada formalmente de que Fiscalía quiere vincularme en el caso Goleada, un caso cuya instrucción fiscal ya está por terminar, un caso donde ni siquiera han podido demostrar que existe un...

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¡Familia! ¡Familia! ¡Buenos días, buenos días, buenos días, buenos días, buenos días, buenos días! ¡Buenos días, buenísimos días! Desde los senos del país, desde los senos del Ecuador, para el mundo entero. Arrancamos a través de la 106.9. Bienvenidos, bienvenidas. Buenas vibras en este jueves. No te puedes quedar sin escuchar la turbo. ¿Qué eres, loco? Bienvenidos a todos nuestros queridos amigos que estén trabajando por ahí, camellando 24-7, martillando con la turbo, a toda máquina, a todo terreno, en todo lugar, a toda hora, haciendo lo que a ti te gusta hacer, siempre acompañado de la mejor, de la que no te deja, de la que está ahí al 100%, de la que te acompaña, de la que es tu infiel, de la que te hace sentir mejor que en otros momentos. Estoy hablando de la 106.9, enseguida, oiga, de la turbo en este jueves, qué rico, gracias. Soy la talentosa Génesis Bermeo, voy a darte esa dosis que te hace falta en esta mañana, con un sol radiante, oiga, hasta que salió el señor, agua que me quemo, eso quiere decir que este jueves vamos a estar calientes, hot, así que bueno, métale turbo a este espectacular jueves a través de la 106.9, está en controles, listo, ha venido de negro, dicen que por ahí se está cubriendo su pielcita, ha venido, se ha puesto toda la cachina en este día, ¿qué se deberá pues? ¿Qué será? ¿En qué andará? ¿En qué estará?

acompañándote en tu vehículo, en tu casa, en tu trabajo, en tu oficina, donde sea que estés. Estás con la Turbo y siempre al mal tiempo, buena música. Y es lo que tenemos en este espectacular jueves, antesala de inicio de fin de semana. ¡Qué rico! Gracias por estar en este jueves. Oiga, y no estoy sola. Por primera vez, no me ha venido con nada de amarillo. No me ha venido con nada de negro. No me ha venido con los lentes, tampoco tiene su agenda del lado derecho. No me ha venido encachinado, no me ha venido con el maletín, no me ha venido con el saco. Así que hoy ha venido más casual. Yo creo que él se cree el Brad Pitt ecuatoriano, definitivamente. No tiene la edad, pero bueno, se parece a Bad Bunny. Así que bueno, el señor de todas las profesiones.

0: Latino este día jueves.
1: ¡Viva el Ecuador!
2: ¡Buenos días! ¡Que viva! Esta es la semana de...
0: ¡La madre!
2: Oiga, de la madre, de la madre. Bueno, de tu madre, de la mía, de la madre de todos, definitivamente. Hoy tenemos un programón

0: mercadería.
1: ¡Cállate tú, chupa!
2: ¡Vamos! Estamos en esa mañana. ¡Qué rico! Ponte a bailar, ponte a disfrutar, ponte turbo en la 106.9.

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1: Nueve de la mañana con 34 minutos. Oiga, nosotros acá en Los Masturbados estamos que bailamos y me imagino que usted también en casa está sumamente que alegre. Póngase feliz. Si por ahí está mal, al mal tiempo buena cara, al mal tiempo buena música. Así que vamos, de repente por ahí amaneció con el pie izquierdo, ponga el pie derecho, ya le he dicho. No camine para atrás como el cangrejo, solo sea de diferentes huecos. No, mentira. No. Este consejo todavía porque la talento. No haga eso, ¿ah? ¿Eh? Así que... ¡Para los salados!
2: Ay, escuche.
1: No, si hoy...
0: Andreina Reyes.
1: Ay, Dios mío. Una voz. Todo le pasa a nuestra querida Morenaza. Dios mío. Morenaza, si nos está escuchando, ve. Un beso.
3: Ya le he dicho yo que se vaya al mercado central, compre esos montes para la mala suerte. Ya a su vez compre.
1: Yo pensé que usted iba a volver a insistir con lo que siempre insiste.
3: ¿Qué cosa?
1: Morenaza, venga, le paso el huevo.
3: No, pero ahí mismo que se compre un huevo de pato, un grandotote.
1: ¿De pato todavía?
3: Claro, el huevo de pato más grande.
1: Sí, es verdad.
3: El huevo de pato más grande. Le sale una sola pasada de huevo, se le sale todos los salados.
4: Así es, grandotote.
3: Hola, así mismo como
4: te
3: sale esta gente que ya amaneció, mis panitas taxistas que están camellando y como todos los días ahí por mi linda calle Guayaquil, mis panitas. Agustín Miranda, Fernando Ramírez, mi panita Jorge Cortés, Diego Amaguaya, mi primazo. Jonathan, el chino Fernando, mi panita Pedro Chamayán que está ahí escuchando y toda esa linda gente ahí, mi panita Carlos Cuenca también, para toda esa linda gente que está en Colón y Malecón, Fuente Soda Tres Ñaños, y ahí también para la calle Malecón y Sucre, para la señora María y el señor Samuel Solís. Full volumen, gracias por estar con la sintonía de la Turbo 106.9.
1: A todos los amigos que estén en sus trabajos, en las empresas, en la línea de salud, en las mecánicas, en las lubricadoras, a la gente que está susito ahí, como esos mecánicos hermosos que, oiga, novedoso es que el mecánico ande limpio, ¿ah?
3: ¿Eh? Pues.
1: Siempre los mecánicos están sucios. Claro. ¿Cómo le hacen? No lo sé. Pero bueno, así que un abrazo para toda la gente que está en los talleres por ahí, a la gente que está en los restaurantes, comiendo rico en su mejor agachadito en este jueves. Ya la concurrencia se incrementa. Por ahí hay algunas personas que se van a los mercados a comprarle el regalito para celebrar el Día de la Mamá. Otros le dan separar, de regalo la serenata. Otros están separando cenas en diferentes puntos de restaurantes. ¿Por qué? Porque recuerden que hay el toque de queda. Tienen que hacerlo con horas tempranas para poder aprovechar este fin de semana. Así que ya saben, 098-846-5612 para que usted se comunique con nosotros. Dime, talentosa, en este jueves no te.
3: ¿Qué está haciendo? ¿Qué hace? ¿Con
1: claro,
3: quién está
1: eso,
3: desayunando? ¿Ya está trabajando? ¿Ya dejó a sus hijos en los colegios, en la escuelita?
1: Le chocaron el carro. Andreina Reyes.
3: No le hagan.
1: Oye, compañera, si nos está escuchando, usted sí que es salado.
3: No, ¿sabe qué? Mire, también

0: Esta semana es la semana de...
1: ¡Mamá!
0: ¡La madre! Eso, la semana de mamá. Y bueno, la Turbo premia mamá en esta semana. Así que ya sabes, síguenos en redes sociales, @ Radio Turbo GG en Instagram, en Facebook. Estamos como Radio Turbo Guayaquil, para que tú estés al tanto de todo lo que hacemos por acá y puedas inscribir a tu mamita. El especial de mamá es el día de mañana. El especial de mamá es el día de mañana. Hoy vamos a montar un video para que tú lo compartas y pongas el nombre de tu mamita. Entre el nombre de tu mamita, vamos a elegir a la mamá de la mamá de la mamá de la mamá de la mamá de la mamá. A la mamá de la mamá de la Turbo.
1: Pero que es toda mamá, también mamá soltera. Oiga, sí, de 40 años. Que caiga algo.
0: Ah, ya, ok. Yo pensé que usted decía mamá soltera sin hijos, ¿no? O sea, mamá es la que ya tiene hijos.
1: Por eso, pues, mamá soltera que también participa. No, solamente señora de 70, 80 años.
0: Usted se emociona y nadie le va a parar bola, Eduardo.
1: Por lo menos
0: usted quiere con todas y nadie quiere con usted.
1: Por lo menos que venga cambie. Ella también, pues ella también se merece que la hacerle un pequeño
0: que le elogien,
1: por favor,
0: que le den un sereno.
1: Claro.
0: Que le den la serenata.
1: Yo mañana voy a traer una rosita.
0: Claro, mañana tenemos el especial de mamá, así que bueno, no te lo puedes perder, pero mientras tanto síguenos en redes sociales para que estés atenti de la promoción que vamos a lanzar para elegir a la mamá de la mamá de la mamá de la mamá de la Turbo. Vamos a tener por primera vez vamos a tener a la mamá símbolo de la 106.9. Vamos a premiarla, los premios son muy bonitos, ¿quién da? Y te podemos dar una serenata por acá, así que ya está, ponte pilas ahí. ¿Qué número telefónico para que reporten su sintonía?
1: Al 098-846-5612. 098-846-5612. Informa. ¿En qué parte está? Informa si hay batida, hay tránsito por ahí. Informa cualquier cosa con mi llavecita.
0: Oiga, entremos en contexto. Esta es la semana de la mamá y la Turbo FM 106.9 le rinde homenaje a este ser importante de nuestras vidas, pilar fundamental, alcahueta, oiga, porque tenemos que decirle así también a nuestra mami, un amor, una madre excelente, hermana, amiga, hija, las ves, hacemos el papel de diferentes maneras, pero debemos regresar a la realidad. Oiga, hablar de mamá es hablar de un tesoro. Hablar de mamá es hablar de alguien que siempre ha estado en las buenas y en las malas. Así que bueno, vamos a lanzar la pregunta en este día. ¿Qué ha pasado cuando tú vas a comer a un restaurante, mi querido Colchita, y de repente, ¡pups!, te pides un seco de pollo, pero no sabe al que preparaba tu mamá?
1: Claro, nada que ver.
0: O de repente te vas a una hueca y te pides un caldito de bagre. ¡Qué rico! Pero no sabe al que preparaba tu mamá. De repente, tu esposa, el primer día de casados, se levanta y te prepara el desayuno. Ay.
1: Ahí comienzan los problemas.
0: Pero no sabe al de tu mamá.
1: Ahí comienzan los problemas.
0: Al de tu madre, valora hoy, al que tiene la mamá. Valora. A ti te digo. ¿Tú qué me estás escuchando?
1: Ahí el marido le dice, esto me das de desayuno, mi mamá me daba esto. Ahí comienza la problema. ¡Lárgate con tu mamá! No, mi amor, ya.
0: Ándate de casa.
1: Ahí comienza los problemas.
0: Oiga, pero no, realmente es la triste realidad. Así que hoy vamos a hablar de aquellos platitos deliciosos que te preparaba tu mamita en casa. ¿Qué plato le pedirías a tu mamá que te haga hoy mismo? O sea, si pudieras tú volver a ser niño por un día y sentarte en la mesa de tu casa, claro, ¿qué plato le pedirías a tu mamá que te haga, o sea, que te lo prepare? De repente me dirán por ahí, talentosa, bueno, si yo pudiera pedirle a mi mamá que me prepare ahora mismo un plato que no se iguala a ninguno que he comido por ahí, sería una sopita de pollo, puede ser. Claro. Es que cada mamá es diferente, tienen un toque distinto para hacer la sopita de pollo.
1: No, lo que pasa es que, ¿sabe cuál es el secreto?
0: El secreto, a ver, cuénteme.
1: Que la madre lo hace con amor.
0: ¿Con amor?
1: Con amor, claro. Ese es el primer ingrediente que voy a comer a mis hijos. Que no estén con hambre y nada.
0: Muertos de hambre.
1: Eso, pero usted va a otro lugar, va donde la suegra. Toma y come si que quieres, si no, regrésate para tu casa. Va a un restaurante, lo mismo. No se sabe si están limpios la cocina, esa cuestión, cómo lo preparan y todo. Pero por eso no hay mejor que la comida de una mamá.
0: Ahí está entonces, ya saben, no, nada se iguala cuando usted va a un restaurante y pide de repente una sopita de gallina y no se iguala a la de su mamá. De repente un desayuno, ya le hemos puesto ejemplos por ahí. Así que hoy en esta semana de mamá tú nos vas a contar a través del 098-846-5612. ¿Qué plato le pedirías a tu mamá que te haga, que te prepare de nuevo hoy mismo si tú pudieras regresar al pasado? Sentarte en la mesa de tu mamá, le dirías, mamá, ¿sabes qué? Prepárame este plato. Usted, mi querido Eduardo.
1: Mire, los primeros platos que te prepara tu mujer son igualitos a la madre, porque te lo da con amor, te lo hace con amor.
0: Y después,
2: es verdad.
1: Después de tres meses. 3, 4 años.

0: Toma, ahí come lo que hay.
1: No. Después te dicen, ¿sabes qué? Anda, prepárate tú mismo.
0: Pero no, los primeros platos sí te lo da con amor. Te lo da.
2: ¿Tienes hambre, mi gordito?
1: ¿Ya?
0: El carne propia.
1: Byron Rojas. Así que vamos, el número de contacto, Colchita.
0: 098-846-5612.
1: Vamos ahí, tenemos ya reporte de sintonía. Aprovechar con este sol radiante acá desde la Perla del Pacífico para todo el territorio ecuatoriano y el mundo entero. Buenos días, hola.
3: 73, buenos días, Radio Turbo 106.9, la programación. Los más turbados. 73, buenos días, señorita Genesis Bermeo. 73, mi llavecita. Ya mi llave. Mi mostrito económico este. Eduardo Colcha. 73, buenas tardes. Byron Roja. Si yo quisiera regresar al pasado a ser niño, no me pedía ni mamá. Lo que nunca me olvido. Un arroz con tallarín.
1: Uy, de pollo. Qué rico.
3: Qué rico hace.
1: Hace mamá todavía. Cocina un tallarín delicioso.
3: Cuando voy por allá les pido eso. Ya saben, mi plato favorito, tallarín de pollo. Él hace con amor, hace esa comida. Gracias, Radio Turbo 106.9.
1: Y ahí viene el dilema. ¿Quién prepara mejor el tallarín, tu esposa o tu madre?
0: No, pues yo le digo, los primeros días de la mujer se lo da al esposo con mucho amor, se lo entrega, se lo da con mucho amor. Los primeros días sí está chévere, ya después ya andando sale mismo ese tallarín.
1: No, pues no dijo ahí, mi querido grandototote. Gordito, come. Y luego, come, gordito. Vicente, mi amor, Vicente Jaramillo, un beso rico. Más notas de audio, hola.
4: Buenos días, más privado. Buenos días. Mi querida talentosa.
1: ¿Qué tal, mi corazón?
4: Colchita, el DJ, no grandote.
5: Hola.
4: Yo me creé con mi abuelita.
1: ¿Ya? Las abuelitas.
4: Ya no vive ella. Pero si ella estuviera con vida, le pediría que prepare un caldo de bola. Qué rico que lo hacía mi abuelita, qué rico. Feliz día de la madre para todos.
1: Un abrazo, listo. Una más.
3: Génesis, con la respuesta, la pregunta que me dice, mi madre hace mejor que mi esposa, el tallarín de pollo. Mil veces mi madre.
1: Oiga, no busque que le digan, ¿sabes qué? Ándate a dormir con tu madre, este día la madre.
0: Bebecita, digo que los primeros años sí estaba bueno ese pollo, ese tallarín.
1: Un abrazo para nuestra... Una más, una nota de audio, hola.
6: ¿Qué tal? Buenos días, Radio Turbo.
1: Hola,
6: sí,
1: mi corazón.
6: Sí, la mamá tiene lo mejor. Hay algo que las madres hacen que la mujer no puede hacer.
1: ¿Qué cosa?
6: Por ejemplo, mi mujer me puede hacer un seco de pollo rico, mi mamá también, pero ella no sabe hacer la menestra de verdura. Y eso me encanta de mi madrecita.
1: Platos extravagantes que te va a comer tu mamá.
6: Que la tenga, valórela. Bendiciones para todos.
1: Oiga, buen punto, realmente buen punto. Gracias a Gabrielito por ahí. Hay platos definitivamente que no sabemos. Cada mujer, cada madre prepara. Por ejemplo, mi mamá en su momento me hizo unas tartaletas de queso de tomate. Era tomate cortado en rodajas. Granita. Arriba queso mozzarella con una hierba por ahí. Pero bueno, fue mi primera vez y la última vez que comí cuando era pequeña, pues, ¿no? Por ejemplo, si... Más adelante le cuento.
7: Ya va a llorar.
1: Sí, porque ya se me salen las lágrimas. Se me aguan los ojos. Así que bueno, si pudieras volver a ser niño por un día y sentarte en la mesa de tu casa o de repente por ahí, ¿qué plato le pedirías a tu mamá que te realice o qué plato no se compara al que prepara tu mamá? esas cosas raras que tu mamá te hacía, esas cosas exotéricas, le decíamos por ahí nosotros. Así que bueno, número de contacto, Colchita.
0: Al 098-846-5612. 098-846-5612. Envía tu mensaje. ¿Qué te preparaba tu mamá cuando tú eras chiquito? ¿Cómo te daba de comer? Con amor, cariño, comprensión y ternura.
1: No, ¿qué le pedirías a tu mamá que te prepare ese plato que te prepare en la actualidad? Así que avanzamos en esta mañana. Vámonos con todos. Esta es la semana.

0: Te quitamos el aburrimiento en esta mañana, en tu taxi, en tu casa, en tu carro, en tu oficina, donde sea que estés con la Turbo, eso es lo que importa. Así que bienvenidos a la gente que recién se queda en este dial. Sí, a usted que esté en su vehículo, que busca para allá, para acá, pero que ya se quede en la 106.9.
1: Sí, la hora, para toda esa llavecita que está caminando como todos los días. 10 con 5 minutos.
2: Todo eso. Ahora mi llave, la hora.
1: 10 con 5. Oiga. Salud me pesa para mi panita allí, para mi panita allí, eso que está aquí ahí con su veneno, su negocito, su buen cebollado ahí con toda esa linda gente que se está tirando ahí. Y para toda esa linda gente del batallón, mi pana la San Vicente Paul, que está somos trabajando cuatro. Como todos los días. La linda gente de la Caraguay, en el Guasmo, toda esa linda gente de la Floresta, las Acacias, los Esteros. Bienvenido a este día jueves con la Turbo 106.9.
0: Así que bueno, pónganse las pilas a nuestros queridos amigos por ahí que están compartiendo con nosotros. Esta es la semana de mamá. La semana de mamá para compartir con ustedes al 100%. Ya saben, tenemos una pregunta preguntona, mi querido Colchita.
1: ¿Qué? La pregunta, ahí está, pues.
0: Oiga, si pudieras volver a ser niño por un día y sentarte en la mesa de tu casa, ahí va. ¿Qué plato le pedirías a tu mamá que te prepare hoy mismo? O sea, ¿qué plato le pedirías a tu mamá que te vuelva a preparar esos platos inolvidables? Estamos en Semana de Mamá y este pilar fundamental es inigualable.
1: Mi viejita me preparaba un bistec de carne. Oiga,
0: qué rico.
1: Riquísimo, oiga. Y le ponía una las papitas fritas ahí. Y a veces ponía huevo cuando la gallina ponía. Si
0: eso
1: no ponía la gallina,
0: como,
1: no ponía huevo.
0: Como jaguar. ¿Cómo le llaman esto?
3: Churrasco.
0: Jaguar, claro, sí. Sí. Estoy loca, dije, que eres loca.
1: un bistec de carne chéverísimo, riquísimo ahí. Cuando ya digo, cuando la gallina ponía huevo, se ponía huevo. Si no, sin huevo ahí, pero ahí.
0: Mi mamacita sí, también prepara un bistec de carne delicioso. ¿Qué eres loco? Oiga, bueno.
1: Mi mamá hace un refrito, oiga, no sé cómo lo hace mi mamá, se lo juro.
0: Oiga, es que las mamás, sí, hay personas que no utilizan mucho condimento. Sí. Hay datos relevantes que hay personas que no utilizan, mamitas que no utilizan mucho condimento para preparar los diferentes platos. Por ejemplo, si usted me hace la pregunta a mí, querido Colchita, yo...
1: ¿Qué plato recuerda usted, niña?
0: ¿Qué plato le pediría que prepare mi mamá? Mi mamá se hacía una sopa o un caldo, no sé si es sopa o caldo, pero un caldito de lenteja, una sopita de lenteja con papita y con bolas de verdes rellenas de atún. Bolitas de verdes rellenas de atún, qué rico. Ese es mi plato preferido, que realmente si hoy pudiera ir a casa, sentarme en la mesa con mi mamá, le diría, mami, prepáreme pues esa sopita de lenteja con esas bolitas de verdes rellenas de atún. Qué rico, o sea, delicioso.
1: ¿Y cómo se llama esa sopita?
0: No le digo que no sé si es caldo o es sopa.
1: No es sopita, es sopita. Yo, oh. Bueno, lleva lenteja. Sí,
0: señor,
1: escúchame.
0: No sea así, pues.
1: Cuando lleva lenteja. Oh,
0: quiero llorar. Se pasan ustedes.
1: Cuando lleva lenteja, es sopita.
0: Me hacen poner roja.
1: Porque la lenteja tiene relación a la sopita.
0: Sí, claro, ya. A ver, es que... Sí, dejen escuchar, señores. A ver, ahora, deme la explicación explicada. A ver, deme.
1: Oye, saque la invitada, por favor. Que cuando lleva lenteja, es sopa.
0: Ah, ya, cuando lleva... Entonces, la sopa. Una sopa de lenteja con bolitas de verdes rellenas de atún. Qué rico. Mi mamá cocina delicioso, pero ese es mi plato preferido.
1: Y grandotote, ¿qué le preparaba a su mamita?
3: ¿Qué? Te cuento que a mí casi el camarón no me gusta. Pero mi mamá hace un sangue de camarón riquísimo. Es la única persona que le como el sangue de camarón. Sí. Y mi abuelita, que en paz descanse, falleció el año pasado. Ella hacía unas tortillas de verde riquísimas, riquísimas. Créeme que no he probado nunca las tortillas verdes como ella las hacía.
1: Vea, sangue de camarón, vea, este cristiano no come sino de la mano de la mamá.
0: Sí, hay personas así. ¿Eso? Que, por ejemplo, conozco a alguien que no procesa... algún alimento fuera, si no es de las manos de su mamá. Sí. O de su esposa. Aquí también se incluye, claro, la esposa. Sí, sí, es cierto. No, incluye la mamá y...
3: En cambio, con mi esposa, lo único que como con camarón es
0: arroz con huevo.
3: No, el ceviche de camarón que ella hace.
0: Ya, que sí, ella se lo prepara.
3: Sí, la única. De ahí no como en ningún lado.
0: ¡Ah, caramba!
3: Porque me pega.
0: No le dé el ceviche que trajo. No, Byron no come hoy, no come con nosotros gracias a ¿cómo se llama su amigo?
1: A mi llavecita Gilson,
0: no le mando para... Vale. Así que bueno, mire usted, tantas historias que nosotros guardamos como seres humanos acá, como hijos que en algún momento compartimos con nuestras madres y que por destino de la vida uno nace, crece, se reproduce y muere.
3: Ya, profesora.
0: Pero soy su maestra. Dígame pues, maestra, enséñeme usted. Hoy amiga, si pudieras volver a ser niño por un día y sentarte en la mesa de tu casa, ¿qué plato le pedirías a tu mamá que te prepare?
4: ¿Qué tal? Saludos. Te cuento que todavía mamá, cuando yo le digo, sabe que hágame un arroz con puré de papa y carne apanada, pero así riquísimo, una sábana. Aunque ella hace ahora hígado porque dice que la carne produce, es dañina. Y el hígado no me gusta, sinceramente, pero más me gusta de la carne en vez del pollo. Pero es con carne apanada el puré de papa, en chévere, ahí calientito ese arroz.
0: Por ejemplo, qué rico, sí, pero yo soy rara. A mí me encanta el puré de papa con huevo frito. Arroz y huevo frito. Buen cholo, pues. Que muy come con cuchara. Hola.
5: Días, buenos días, mi Génesis Bermejo. ¿Cómo le va? Y el colchita. El no duro a la 18. A ver, sobre la pregunta, ¿qué extraño yo? Yo extraño dos cosas. De mi abuelita, uno se llama El Aguado, propaganda gratis para la 31, digo, Merrendón. Pollo el socio.
0: Ahí te hablan, Eduardo.
5: Pero en este caso no es aguado, sino es el meloso. Un poquito más espeso. En esa época sí, uno comía menudencia, mollejita, hígado y cosas así. Ya ahora ya eso se perdió. Eso extraño de mi abuelita, el meloso. Y de la abuelita de mi ex, la maldita esa. Oiga, ella hacía un caldo. No era caldo. Era tipo sopa. Pero de mi yo.
0: Eduardo Colcha.
5: Con carnecita, con alita. Qué rico. Se lo juro que en la vida no he vuelto a comer otro plato igual. Yo extraño a la señora Clarita. Pero bueno, en el cielo están todas las bendiciones. Y un abrazo fuerte de aquí hasta allá. Saludos, bendiciones. Buen programa.
0: Un abrazo, Byron Paolo. Oiga, todavía espero mi chifle, mi salprieta y mi queso manaba. Dios mío. Dios,
1: espere, sentada porque si no se cansa.
0: Más notas de audio, reporte de sintonía. Buenos días.
6: Muy buenos días, señores de la Turbo.
0: Aquí estamos.
6: Programa, el mejor programa, Masturbados.
0: Masturbados.
6: Oye, Colchita, eres lo máximo. Si la gallina ponía huevos, se comía. Cuídate, Colchita, bendiciones para todos. Hasta luego.
1: Claro, pues si no, no había plata para comprar.
0: Está bueno,
7: buenos
0: listo.
7: Días, buen día, mi
0: buenos días.
7: Buenos días, mi querida Génesis.
0: Aquí estamos, mi vida.
7: No sea mentiroso, no sea mentiroso. Si a ti te gusta el yapingacho, porque a ti siempre te gustaba pelar el huevo. Y hasta ahora te gusta pelar el huevo, Colcha. Y a tu empujador el bello.
0: Usted anda buscando que nosotros lo bloqueemos, ¿no? No, mentira. Está bien, está bien. Oiga, por acá nos dicen, saludos, Masturbados. El plato que más me gusta de mi mamita es el caldo de bolas y la guatita. Le salen excelentes, sin mucho condimento. Tengo la suerte de tenerla viviendo conmigo y aún me prepara mi comida preferida. Saludos, buena transmisión. Mientras empezamos nuestras labores, talentosa. Personal de Edu Aires, al 100% con los Masturbados. ¡Listo, Edu! La gente que está haciendo más plata en este tiempo. La de Edu Aires, pues. Ya, pues, regala alguito, señor. Un beso para Edu que está por ahí compartiendo con nosotros. Por acá nos dicen, Colcha, aprovecha ese ratón. Aprovecha ese ratón. La talentosa te está tirando esos puntos. Hace buen dúo, esa pareja. Verás, a veces dice las cosas al revés. Ojo, mi carnal, lánzatele. Bueno, Eduardo, decláreseme, Eduardo. Ahorita, ya. No, acepte. Esos son buenos consejos. No le dicen que fume marihuana, sino que se me declare. Se llama Miguel Merelo.
1: No, está escuchando mal ese man, está escuchando. No quiero tener problemas, quiero pasar el día de la madre con mi viejita.
0: Está bueno, más notas de audio.
8: ¡Cásate conmigo!
0: ¡Ahora!
1: Plata lo que quiero, no te quiero.
0: Por acá nos dicen, Colchita, un saludo para mi gran amigo el Capibara, Eduardo, siempre sintonizando a la 106.9, trabajando a full el personal de Edu Aires. Oiga, la gente de Los Aires están al 100%, ¿ah? Claro. Es que son los que tienen plata y están escuchando
1: favor,
0: la Turbo.
1: Pues ahí la gente está trabajando, atendiendo ahí a los panitas de los autos, los buses, los taxis.
0: También, ahí está. Tenemos nuevos oyentes por acá. Bienvenidos a los nuevos oyentes también. Hola, Radio Turbo. Mi nombre es Leiner González. Yo quisiera volver a ser niña talentosa y que me haga todos los platos deliciosos. Pero sin duda que mamá sea eterna. Saludos desde el norte de la ciudad. Leiner González, bienvenida a la familia La Turbo.
9: Gracias, gracias, gracias.
0: Que están ahí comunicándose desde el norte de la ciudad al 100% con los masturbados. Buenos días.
10: Hola, Radio Turbo. ¿Cómo estás? Buenos días, buenos días. Yo soy Lizeth Parrales y sí, pues no tengo el gusto de tener a mi mamá con vida, pero en esos tiempos, cuando era pequeña y había días lluviosos, chuta, una sopita de queso a las 6 de la tarde.
0: ¡Qué rico!
10: Era lo mejor de la vida. Hasta el día de hoy recuerdo el sabor de esa sopa. Bueno, sí, y una comida más, el tallarín verde con carne frita. ¡Uf! Esa comida hecha para el día del cumpleaños. Bendiciones, saludos, saludos.
0: Qué lindo, mi hermosa Liz Parrales. Qué hermosos recuerdos. Recordar es volver. Oiga, es que las sopitas de queso que hacía mamá no se compara con nadie. Esa sopa, Dios mío. Yo para decirle que hasta le ponía cocolón a la sopa de queso.
9: Antes mi mamá cocinaba la merienda, se cocinaba la merienda antes.
0: Oiga,
9: para. Y esa era la sopita que mi mamá hacía. Claro. Nada más sencillo la sopita. Y nosotros. Con nada, sobraba arroz del almuerzo, se ponía ahí.
0: Le echamos en la olla, se raspaba y se...
9: lleno uno.
0: ¡Qué rico!
11: Es verdad, es verdad.
0: Y todavía está vivo, Eduardo. Pregunta de este jueves, semana de mamá con los masturbados en este día espectacular con un sol radiante. A la altura de la Garzota 1, te estamos haciendo compañía. ¿Qué plato le pedirías a tu mamá que te prepare? ¿Qué plato recuerdas? Ese plato delicioso que te deja momentos inolvidables de tu mamita. Hola, buenos días.
12: Hola, hola.
0: El señor Luis Santana, en la parte de abajo, Tito Ponce, Chiqui por Siempre, Edith Barreto, Chino Suárez.
13: ¿Qué tal, amigos masturbados? ¿Cómo están todos? Muy buenos días.
9: Cabecita.
0: Señor Peluche, compórtese.
13: Ustedes
0: pues.
13: Sí que son, como diría mi niña Génesis, terribles. Ya me hicieron hacer agua a la boca de acordarme por de dos. Esos manjares que mi mamá preparaba. Les cuento que ella preparaba... Prepara, no se ha muerto, perdón. Ese morito de arroz con frijol de palo y manteca de chancho criollo. Oiga, ese cocolón. Y eso añádale que mi mamá hacía un guiso de carne con pasta de tomate, con pimienta dulce y unas hojitas de laurel. Oiga, eso era para chuparse los dedos, remojar con esa salsa, ese cocolón. Dios mío, Dios bendiga a mi madre. Saludos a todos ustedes, bendiciones en cabina.
0: Dios bendiga a tu madre, hijo mío. Qué rico, usted tiene la culpa. Oye, ahora lo que nos ha hecho brotar
9: hablando lo más, ya me dio ganas de comer, si sabe.
14: Hola, mi gente de Radio Turbo. Muy, pero muy buenos días. Es un gusto y un placer escucharla. A la talentosa, al DJ Grande Tototote y al más al lado de la radio. Bueno, ¿qué les digo? Mi mamá tiene una sazón tan buena, tan rica, que mi mamá hace una carne, sudadito de carne, pero qué delicia de sudada de carne. Cuando yo me hice de esposa, yo le pedí a mi esposa que me hiciera un sudado de carne. Yo me lo imaginé tal como estaba, como lo hacía mi mamá. A la hora de probarlo, no estaba malo, no puedo decir que estaba malo, pero no era lo que yo me imaginaba. Pero obviamente mi esposa me vio la cara de molesto y me mandó, dice, si tanto te disgusta que yo cocine, anda que te cocine tu madre.
0: Ahí está, mire usted, yo sí dije, estaba buscando que en este Día de las Madres le diga, ándate a dormir en la casa. Ok, buenos días.
15: Buenos días, señorita Génesis, Colchita.
0: Hola.
15: El grandotote. Un buen día para todos. Si yo volviera a ser niña y haber tenido esa oportunidad de haber comido de mi madre, la suerte. Quisiera que me hiciera un aguado de pollo. Yo no lo puedo hacer. Para comer siempre lo tengo que comprar, pero no es lo mismo. Y yo nunca lo pude hacer hasta el día de hoy, a la edad que tengo. Nunca será lo mismo que ella, jamás. Ya, mi niña Génesis, que tengan un bonito día.
0: Chao.
9: amiguita ahí. Un besito, cuídese mucho.
0: Mire, mire, a nuestra querida amiga Edith, Edith Barreto, ¿verdad? Un abrazo primero para nuestra fiel oyente que siempre está compartiendo con nosotros.
9: Nunca vino a recibir su premio. Venga, venga, venga, venga, venga mañana, venga mañana, venga, venga.
0: ¿Qué? Amiga Edith, no venga. Le van a dar un premio que nosotros no le hemos... Eduardo Coche. Un abrazo para Edith Barreto, que bueno, mire lo que ella comenta. No puede preparar, porque nada se compara a una mamá, a una madre, realmente, nada, nada se compara. Por acá nos dice, buenos días, el plato que le pediría, le pidiera a mi mamá, si tuviera la oportunidad de tenerla aquí, fuera una sopita de gallina criolla. No sé cómo lo hacía, pero era con yuca, hierbabuena y unos cuantos fideos. Eso era riquísimo. Claro, para el chuchaqui.
11: Es verdad, es verdad.
9: Hacía sudar, Dios mío, lindo, por claro.
0: ¿Tú te terminabas la sopa de gallina de mamá? Oiga, te tumbaba todo el día, pues.
9: Mi viejita...
0: Empezabas a sudar más que cuando estás con...
9: Mi viejita siempre hacía los domingos comer una sopita de gallina. Porque el borracho era yo, mi papá, mi hermano. No, van de borracho ahí.
0: Tantas cosas que...
9: Levántese sin vergüenza, primero a mi final papá y nosotros come, después suda. Come.
0: Dios mío, ¿por qué me dicen? Hola, Génesis, buenos días. Yo le pediría un caldo de chucuzuela. Mi mamá no se ha ido, pero mi esposa no me prepara. Ok, listo, Angelito. Un abrazo para Angelito que está compartiendo con nosotros. Vamos avanzando con más a nuestros queridos amigos que están disfrutando. Ya saben, esta es la semana de...

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0: eso que la gente está que me está tirando los perros ya. No quiero tener problemas. Quiero estar vivo todavía.
1: Bueno, vamos a subir un video. Si el video llega a 10.000 likes, nos casamos en agosto.
0: La hora para toda su llavecita que está camellando, mi pana. 10:42. Bueno, un saludo especial para toda esa linda gente que está en el centro, en Alcedo, Piemontufa, para Taller Maclao. Para mi panita Enrique Guamán, que está en sintonía, y para toda su llavecita, Tito Volteado, Don Antonio, y toda esa banda ahí que está caminando en el centro, y también para mis panitas que están ahí, toda esa gente que hace deporte en los parques, trotando y todo. Un saludo especial para el Club Deportivo Vieja Guardia, para la Dinastía Peña, ahí en la Medaros del Silva, de la 31, y para todos mis panitas los cholitos que están ahí caminando en el mercado.
1: ¿Cómo? Para todos mis panitas los chongueros, ¿qué cosa?
0: Para todos mis panitas, los cholitos.
1: Que ah, ok, yo lo soy. Y no me compadezca.
0: Ahí en la placita de la 29 de Brasil. Para toda esa linda gente, mi llavecita camellando como todos los días.
1: Oiga, tengo excelentes recomendaciones para nuestros queridos amigos que están acá disfrutando. ¡Qué rico! 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
1: Amiga talentosa, eso puede ser un lindo regalo. El pendrive ahí, se lo regala el pendrive con remito de flores, ya está.
0: ¡A caramba! Claro, oiga.
1: Todo para que bailen y disfruten ahí con la mamita.
0: Así es, una buena opción que tiene nuestro querido amigo. 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
1: Oiga, amiga, todas las canciones. Amiguita
0: todas.
1: Linda.
0: Todas las canciones, pues.
1: Amiguita linda, ¿cómo va a ir vestida?
0: Semi mariachi.
1: Ah, semi mariachi.
0: Claro, semi mariachi. Semi
1: con sombrerito.
0: Claro, con sombrerito. Exacto. También. Voy a compartir micrófonos con mi hermana, en Marcelino, en Milagro y en Naranjito. Acá en Guayaquil voy sola. Voy, claro, o sea, yo... Con usted nada más, para que usted dé poema. 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Separe ya su serenata junto a la talentosa. Hoy tenemos una pregunta interesante. La gente se ha estado comunicando con nosotros por acá. Recordar es volver a vivir. Y esta semana, Radio Turbo le ha dedicado la semana a...
1: ¡Mamá!
0: ¡A mamá! Eduardo. Eduardo.
1: Mi mamita.
0: Mi mamita. Oiga, mi mamita. Si pudieras volver a ser... Si pudieras volver a ser niño por un día y sentarte en la mesa de tu casa, ¿qué plato le pedirías a tu mamá que te prepare? O sea, ¿qué plato te recuerda a tu mamá? Tú lo vas a comer a algún restaurante también por ahí, no se compara el de tu mamá. ¿Qué plato te gustaría que te prepare tu mamita en este caso, verdad? Por acá han dicho, déjeme darle lectura a un mensajito que tengo por acá, grandotontote. La gente se reporta a través del 098-846-56. ¿Qué eres loco? Espérate. A ver, por acá me decía Cori. Cori se está comunicando con nosotros en esta mañana y me decía, talentosa. A ver, espérese un segundito por acá. ¿Qué eres loco? Se puso loco.
1: Oye, yo tengo una notita. Un sabio dijo.
0: ¿Qué dijo? Espérese un ratito, señor, todavía no. Hola, masturbados, bendiciones para todos. Siempre los escucho, gracias, Cori. El plato que le pediría a mi mamá es sopita de queso, bien rico. Cada que hace talentosa, ella me manda el trabajo un poquito. Oye, ahí está la sopita de queso. Y hacía césped. Así que bueno, un abrazo. Ahora sí, tenemos reporte de sintonía. Escuchemos qué nos cuentan por ahí.
2: Oiga, Génesis, no creo eso, que de chiquita sus padres no la hayan purgado. Chuta, con Eduardo Colcha, no, pues. Sino para que se tome un par, está tiempo todavía.
0: Oiga, dijo el chavo, hay que hacer rating.
3: Buenos días, mis amigos de Radio Turbo en Masturbados.
0: Hola.
3: Aquí escuchándolos. Qué belleza. Y respondiendo a su pregunta, bueno, mi madrastra, el plato favorito que si ella estuviera viva le pidiera que cocine... no sé si ustedes han comido la cauca de maíz, es el plato de la sierra. Cocinan el maíz, lo muelen y lo cocinan con una gallina de campo, de esas criollas. Eso es bien saludable para la gente que solo vive alimentado de chitos. Coman eso y van a ser como Colcha.
0: Oiga, me llama la atención, no he comido cauca de maíz, así dijo que se llamaba, que es el maíz cocido, rallado, me imagino, y con gallina, si mal no recuerdo. Qué rico. Bueno, a mí me gusta muchísimo la gallina. Gracias.

0: Gracias, Jeff. 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Ahora sí, tenemos más reportes de sintonía de nuestros queridos amigos por acá, señor.
1: Hola, buenos días, niña Génesis, niño Colcha y el gran Tototote. Lo que más extraña a mi mamá es un día lunes, la ensalada de beteraba con carne frita. Y también el caldo de vaso con bastante limón, bastante limón. Un saludo. Ya como la extraño, ella está en el cielo.
0: Mire usted, qué bueno a nuestros queridos amigos que están compartiendo con nosotros. Números de contactos para que usted reporte su sintonía en este jueves. ¿De qué lugar, de qué parte del territorio ecuatoriano estás escuchando La Turbo? ¿Ya tienes planes? ¿Ya compraste el regalo a tu mamá? ¿Qué le vas a regalar? Recuerda que es un día especial, pese a que los 365 días del año son los de mamá.
2: Siempre de mamá, pero hay un día específico. Envía tu mensaje. Diciendo que extrañas a tu mamá, que prefiere que te preparen este día especial al 098-846-5612. 098 846-5612.
3: Que te preparen el día especial. ¿Cómo le vas a hacer cocinar ese día?
2: Pero no es un día especial, tu cumpleaños, pues.
0: Claro, claro. Oiga, hablando de mamá.
3: Exprésate bien.
0: Y hablando de platos de mamá que preparan, hay una división en lo que realiza mamá. Están las cosas típicas que realiza mamá. Le voy a contar por acá para que se vayan relacionando con nosotros, ¿verdad? Platos típicos de mamá ecuatoriana, los que no faltan en la casa. Está la definición, los de cuchara, que son para curar el alma. ¿Cuál a usted se le viene a la mente por ahí? ¿Qué prepara mamá? ¿Plato típico?
2: Caldo de bola.
0: Caldo de bola puede ser, pero no. Está el caldito de gallina. En el segmento de mamá, para los diferentes amigos que son los platos ecuatorianos típicos que prepara mamá, está el caldito de gallina criolla con su presa grande, como el grandototote. Encebollado, sancocho de pescado. Agua, aguado de pollo y sopa de quinoa, que son los platos típicos. Entre los secos que prepara mamá son los almuerzos típicos de mamá. Está el seco de pollo, seco de chivo, arroz con menestra y carne, guatita, arroz con pollo, qué rico. Entre los de las costas, que saben la mamá, guayaca, qué rico, sí nos gusta. Bolón de verde con chicharrón, tigrillo, ceviche de pescado, corviche, cangrejos, delicioso. Y para los fines de semana, lo que no puede faltar por ahí, toda esa fritadita, fritadita, el calentado, los bollitos, el bollo que siempre le prepara su madre.
2: Ahí falta un plato, falta algo.
0: ¿Qué falta?
2: El maduro con queso también se le hace. Los fines de semana.
0: El maduro con... Mire, ¿sabe qué es lo que más se come los fines de semana?
2: ¿Qué?
0: El huevo. Sí.
2: ¿De verdad?
0: Claro, se preparan arroz con queso y cebolla y tortilla de huevo. O huevito frito. Huevo. O de repente hacen un bistec y ¿qué le ponen?
3: Un huevo.
0: Ajá. De repente se hacen un puré. ¿Y qué le ponen?
3: Huevo.
0: De repente hacen arroz con menestra. ¿Y qué le ponen?
3: Huevo.
0: ¿Y qué es lo que le gusta a Eduardo?
3: Huevo.
2: Oye, eso no.
0: Ya se pasa, Dios mío. Oiga, tenemos una frase célebre en esta mañana de nuestro querido Colchito.
2: Un sabio dijo.
0: ¿Qué dijo?
2: Ponme un fundillo. Fundéame.
3: Espérate, pues.
2: Un sabio dijo, señores, escuchen todos esos hijos vagos sin vergüenza. Un sabio dijo, ayudar en casa no existe. Tú vives ahí. Tú ensucias. Tú comes. No estás ayudando. Estás cumpliendo con tu parte. Si es que a todos esos hijos que comen, dejan los platos ahí, no ayudan, así mismo son con las mujeres, por eso que son las separaciones. Un sabio dijo, ayudar en casa no existe. Tú vives ahí, tú ensucias, tú comes, no estás ayudando, estás cumpliendo con tu parte. Así que manos a la obra, señores, mucho mejor esta fecha, este fin de semana. No la pongas a cocinar, tú mismo haz, tú con tu mujer, tu amante, tu esposa, ayuda ahí a cocinar ahí que la viejita no haga nada. Eso es todo, señores.
0: Frase célebre de este jueves espectacular junto a La Turbo, ahí está. Tú partes, la compartes. Bueno, en pocas palabras, lo que quiere decir nuestro querido Eduardo es que cuando tú habitas en tu hogar, tú eres responsable de lo que ensucias y de lo que de lo que desarreglas, sencillamente. Así que bueno, usted en este tiempo de mamá sea más solidario, más respetuoso, más empático para que todo salga muy bien. Y no solamente este mes de mayo, sino todos los días que puedas compartir con ella. Si ya te separaste, ya estás con tu esposa, llámala, pégale una llamadita, no seas un hijo ingrato. Mira, oiga, que ella dio todo lo que tenía hasta lo que no tenía por ti.
2: Oiga, yo conozco unas personas, ¿no? ¿Ya? Que no limpian el subcuarto, no limpian.
4: ¡Palatro!
2: De lunes a viernes limpia. ¿Qué es lo que tiene que hacer la mamá? Ve que está todo eso tirado ahí. Sí, la viejita, coger, limpiar los cuartos. Yo todos los días barro mi casa. Mi cuarto.
0: Claro, es la limpieza. Claro. La limpieza es bueno. Salen las malas energías por ahí que tiene usted en su cuarto. Tenemos notas de audio. Buenos días, hola.
5: Bendiciones cordiales. Entre tres partos al 10:45 con 0 tráfico y martillo y escuchando esta prestigiosa radio. Génesis, chuta. Mi mamita la tengo con vida, pero ya está. Bien, pasándole los años por encima ya. Pero mi mamita me hacía, no es que me hacía, hace una sopita de sardina con fideo tallarín. Oh, ¡ay, qué rico, mijo! Y tiene una ollita que hace un cocolón.
0: Rico.
5: Creo que mi vieja le pone agua a la olla para que haga cocolón y hace un cocolón. Pero que te traquetean los dientes. Qué rico cocolón, maestro. Palabra, eso. Anécdotas tengo. Ya está un poquito delicada de salud, pero igual, cuando está media buena, ella enseguida me ve por ahí rápido. Esa sopita de sardina es riquísima. Bendiciones. José León. ¿Qué vas a hacer?
0: ¿Qué vas a saber tú de qué? Pues si no, pues si usted es el hijo, nosotros no. Oiga, ahí está, más notas de audio. Hola, buenos días.
6: Hola, mi vida. Colcha, el peluche del diablo y el grandototote, zapato prestado de Byron Roja. Lo que a mí me gusta que haga mi mamá, bueno, me hacía, o sea, no es que está muerta, sino que ya estoy alejado de ella, ya que por allá, yo por acá y ya no es igual. Cuando ella cocinaba era un hornadito de guanta, para esos pelados salchipapa que no saben lo que es guanta, es como el capibara, o un hornado de cachicambo, eso es otro nivel. ¿Qué van a hacer ahora estos pelados cachito y cola también?
0: Es verdad, estoy
6: igual. Claro, cuando iba al campo a visitar a mi madre, pues, así era. Cuando iba para allá, pues eso era otro nivel. Ahora es puro pollo, incubadora nomás.
0: Ay, está, qué bueno.
2: Pollito asado allá en esa marca.
0: Oiga, las comidas de mamá son inigualables, definitivamente. Están esas sopas raras que ellas hacen, están esos desayunos que preparan mamá. Cuando te dice, mijito, cómete todo, de repente, o mijito, toma, guarda, ¿quieres un poquito más? ¿Verdad? Pones ahí para, o lleva para el trabajo. No sé qué hacen, pero ellas hacen magia, con lo poco que tienen, magia y llenan a todos. Eso es un pilar fundamental en nuestras vidas y se llama mamá. Ya sabes entonces, pregunta de este hermoso jueves. En la semana de mamá que tenemos acá en la 106.9, ¿qué plato le pedirías a tu mamá que te prepare hoy si pudieras volver a ser niño y sentarte en la mesa ahí con tu mamá, compartir un momento espectacular? Así que cuéntanos, ¿a qué número, Colchita?
2: Al 098-846-5612, 098-846-5612.
7: ¡Qué linda frase, Colch! ¡Eres un pobre huevo!
2: Oh, eso es para todo, mi llave, eso es para todo, tienes que ayudar en casa, no sea tan...
3: Repítela, a ver.
2: Ya lo borré.
0: Es que como no tiene mucha capacidad en el celular, descarga una imagen y la borra por ahí. Oiga, hoy tenemos el segmento Tú la pides, tú la cantas, así que vaya listándose, pero solo canciones del Día de la Madre, solo canciones del Día de la Madre. Tú la pides, tú la cantas, así que pilas, a partir de las 11:30, vamos a hacer ese especial para mamá. Vaya poniéndose, vaya tomándose su guarito, vaya calentando su garganta. Tú la pides, tú la cantas. ¿Cuál es la temática? Comunicarte al 098-846-5612, cantarnos un pedacito de la canción y nosotros te mandamos el otro trocito. Cántate un trozo. Cántate un trozo. Vamos a continuar con más en esta mañana. Byron Rojas está en controles para ponerte la diversión a través de la 106.9. Okay.

0: gente, oiga, también hay mujeres choferes, oiga.
1: Oiga, ¿dónde es la calle? ¿Dónde es la calle Salinas?
0: Salinas es calle Salinas. Chartel, que ya la voy a llevar a ustedes, la voy a llevar a caminar a recorrer esa calle.
1: Mire que hoy puedo ser suya.
0: Allá la voy a llevar entonces. Bueno, bueno, así estamos, señores. La hora, Pato Salinas, gente que está caminando como todos los días. 11:15, 11:15.
1: Oigan, son las 11 de la mañana, gracias a nuestro Colchita que nos da la hora. Póngase pilas con Eduardo Colcha y la hora en este jueves espectacular. Vamos de inmediato, recuerda, esta es la semana de... ¡Mamá! Y hoy estamos preguntando aquellos platos típicos que te preparaba tu mamá. Si pudieras volver a ser niño por un día y sentarte en la mesa de tu madre, ¿qué le pedirías que te prepare? Ajá, ¿qué le pedirías? Eduardo. Eduardo.
0: No, oiga, mi viejita también sabe hacer un rico menestrón, ¿sí sabe?
1: Menestrón.
0: ¿Verdad?
1: Oiga, pero con... A ver, el menestrón con patitas de chancho, ¿verdad?
0: No, pero no. También sabe con...
1: Con carne de res.
0: Claro.
1: Ah, ya. Bueno, claro. Yo he comido un menestrón con esas patitas de chancho.
0: Claro, chancho, no.
1: Esas patitas de chancho.
0: Oiga, mi mamá lo hace súper, súper que bacán. Ahí con, y el segundo lo hace con lo mismo comemos. Porque le pone papita, fideo, la presa ahí de una... Sabe ser con costilla y también se sabe ser con chancho. Como
1: qué
0: sea,
1: rico,
0: mi mamá, así.
1: Qué rico. Oiga, antes de irnos con el segmento de los amorfinos para mamá, vamos a escuchar un reporte de sintonía que tenemos a través del 098-846-5612.
2: Hola, niña Génesis, muy buenos días. Niña Génesis, me puede complacer con la canción de Ricardo Arjona, la que dice... Ella es mi novia desde que me acuerdo.
1: ¿Qué eres, loco?
2: Amor del bueno desde que la vi.
1: En amor para dos, en amor para dos. En amor para dos. A partir de las 11:30 es Pídelo Cantando. Tú la pides, tú la cantas. Cántate un trozo. A partir de las 11:30, ahí usted tiene que cantarnos, pero solo canciones de la madre.
0: Claro, de
1: solo canciones del Día de la Madre. Solo
0: sí,
1: canciones
0: bastante,
1: del Día de la Madre.
0: De todo,
1: claro.
0: De todo género.
1: Todo, rancheras, baladas, salsita, rockola. Todo, hay de todos géneros por el Día de la Madre, pero solo canciones por el Día de la Madre.
0: Hay una buena delicada que se...
1: Ah,
0: no,
1: ¿cuál?
0: No es... Puede ser también de Carmencita Lara, porque ella es peruana, sí, también.
1: Ay,
0: cementerio, cementerio.
1: Devuélveme a mi madre.
0: Yo le cantaba hasta la semana pasada, cementerio, cementerio, devuélveme a Barcelona. Pero todavía estamos con vía, señores, como pinte, vamos.
3: Buenos días, Radio Turbo. Bendecido día para todos ustedes. Talentosa.
1: ¿Qué pecho mi vida?
3: Voy a ayudarle con la música a Tato River, el Día de las Madres. Que dice así: a esa mujer que sufre, sobando tus sufres.
1: ¿Qué eres, loco? Todavía no, a las 11:30, oye.
0: Ya, sí, está a las 11:30. Gente borracha, gente fumando, llame todavía.
1: Vámonos con el segmento de los amorfinos para mamá, así que prepare el suyo. Si usted también quiere, pues bueno, se puede lanzar en las notitas de audio, en estos minutitos que tenemos el segmento del amorfino todos los jueves por acá. Así que pilas ahí. ¡Ay, ay, ay! Y dice... ¡Aro, aro, aro, aro, aro, aro, aro! Compadito, pues, ¿cómo le ha ido, compadre?
0: Ay, aquí, comadrita, vamos a preparando esto para amorfino para la mamita. Tírese usted primero, compadrita. Tírese usted.
1: Claro. Ustedes que me quieran dar tirando. O sea,
0: no me... Oiga, quiero vivir.
1: O sea, me refiero a los amorfinos, señor. ¿Qué le pasa? Esa mente puerca. Oiga, mente compadre. Alcantarilla que usted tiene. Dios mío.
0: Compadre, compadre. Bueno, compadrita, oiga, entre compadre puede pasar eso, compadre.
1: Oiga, ya está. Si usted tiene preparado su amorfino, pues vamos. Vamos a empezar con el segmento de los amorfinos, pero para mamá. Como estamos en el Día de las Madres, todos nos vamos a lanzar. ¿Se la lanza usted o me la lanzo yo, señor?
0: ¡Láncese usted, comadrita!
1: ¡Bonita es mi mamita! Cuando me hace el seco de pollo. Pero más bonita es cuando me regala un bollo. Oiga, mi mamá hace un bollo, delicia. Mi mamá, pero oiga, mi mamá cocina bollo y de ese bollo comen cinco.
0: ¿Bollote?
1: ¿Un bollo? Definitivamente. Vamos ahí, Eduardito, eres.
0: ¡Ahora voy yo! ¡Ahora voy yo! A mi mamita le dedico
1: eso.
0: Esta poesía con mi amor.
1: Eso.
0: Porque ella es la estrellita.
1: Eso.
0: De mi corazón.
1: ¡Bravo! Oye, compadre. ¿Y usted y tu mamá?
0: Por favor.
1: Ni pareje, compadre.
0: Tuve mamá, mamacita y mamachota.
1: Bueno, oiga, el grande, que claro, que el grandototote se lance su,
4: no,
1: su,
4: no,
1: su amor. Láncese.
0: Láncese, compadre, grandote.
1: Lánceselo. No, ya, ya no se lance nada. No. Ahora sí, ya láncese.
4: Ya mismo, ya mismo, ya.
1: Ya, va con otro.
0: Si usted, compadre, a ver, el grandototote es cobarde.
1: A ver, déjeme, viene. A ver, vamos, dije. Compadrito, la plata viene y la plata va, la plata viene. Me decía mi madrejita, pero el amor de una madre es donde nunca te mantiene.
0: ¡Bravo!
1: Oye, la plata.
0: Ahora me lo tiro yo, compadre. ¡Jalo, jalo, jalo, jalo, jalo!
4: Dice, tíreselo, compadre.
0: Y yo me lo tiro, compadre grandote. Póngase atrás para que me coja. Yo te amo mucho.
1: Eso.
0: Yo te quiero un montón.
1: Ya. Yeah.
0: Porque tú me cuidas con dedicación.
1: Oiga, hablando serio, serio, serio, a la final, al fin y al cabo, ahora entiendo por qué Eduardo tiene muchas mujeres. No es por el rostro, es por la labia que le mete, Dios mío. Todo eso, esos poemas que se lanza. Ahora sí, vamos, grandototote, le toca, le toca. Le toca por ahí, ahora
0: vamos,
1: sí.
0: Vamos, padre, a la dojote.
1: ¡Dije!
0: ¡Aro, aro, aro, aro, aro!
1: ¡Aro, aro!
4: Parece que se me perdió.
0: Por la panza, te compadre.
4: ¡Otra vez, otra vez!
0: ¡Dije!
1: ¡Aro, aro, aro, aro, aro, aro, aro!
4: Mi mamá me dio una chancla.
1: ¡Ejo!
4: Por andar de vago y sinzón.
1: Eso.
4: Pero hoy le doy las gracias.
1: Eso.
4: Porque me hizo un varón.
1: Ay, yo pensé que iba a decir otra cosa.
4: No, varón, varón. Y bien varón. Usted sabe, compadre.
0: Ah, sí, bien varón, sí. Como Simón, Simón.
4: Usted sabe, compadre, pues somos bien varones.
1: Oye, se pasa. Ahí está, estamos en el segmento del amorfino. Si tienes tu amorfino por ahí, ya están, pilas ahí. Vamos a ver. Por Gonzalo. Si tiene su amorfino, mándese, mándese, mándese su amorfino por acá.
0: Ahí tenemos.
4: Tíreselo, tíreselo, compadre.
1: Tíreselo usted, señor.
0: Yo me lo digo, compadre.
4: Tíreselo, compadre. Ahí va a colchar, ahí va a colchar.
1: Ahí va, y dije.
4: Tíreselo, compadre.
1: Aro, aro, aro, aro.
0: Ahora me lo tiro yo, compadre.
4: No, pues, de nuevo, compadre.
1: No sea cochino, compadre.
0: Tu amor es un faro que ilumina mi camino. En los días más oscuros me lleva de la mano.
1: ¿Cómo? ¡Ejo!
4: No rimó.
1: Ese no rimó, pero...
0: Ay,
1: pero
0: bueno. Pero ella es la que ilumina mi camino, es la que me lleva también.
4: Vamos, comadre.
1: Oiga,
4: vamos,
1: ahí
4: vamos.
1: Me voy con uno para los que no tienen mamita ahorita, oh, para los que tienen a su mamita en el cielo. Así que... ¡Y dije!
0: ¡Y dije!
1: ¡Aro, aro, aro, aro, aro! Aunque estés en el cielo, mamita de mi alma... Tu sazón me acompaña y tu recuerdo me calma.
0: Oh.
1: Oiga, da tristeza, ¿no? Imagínense. Para todos los que tienen a su mamita en el cielo, están compartiendo por ahí. Así que bueno, vamos a escuchar algunas notitas de audio, a ver si se manan su amorfino. Víctor nos está escribiendo. Vamos a coger la primerita para ver si es que se manda su amorfino por ahí. Señor.
0: ¡Mándese la llavejita!
5: ¡Jalo, jalo, jalo! Siete vidas, este es el compadre Cane Crimen sin resolver. Madrejita de mi vida,
1: ¡ejo!
5: El día que te vaya, por favor, no te olvides de desayuno y pasarme para poder venir. No ríes, pero ríete, hipócrita.
1: ¿Que eres loco? Compadre, usted es de paja, compadre.
0: Hola, paja, compadre, oye.
4: Dígase otro, pe, compadre.
0: Dígase otra, compadre.
1: Ahí va, ahí va, ahí va. Para los que nos hemos portado malcriados, a ver. Y dije...
4: ¡Jaro, jaro, jaro, jaro, jaro!
1: Perdóname, mamita, por las canas que te saqué, por cada desobediencia y las veces que te fallé.
0: ¡Bravo!
1: Oye, para esos muchachos malcriados, sin vergüenza, relajosos, igual Eduardo Colcha, señor. Tienes el suyo, compadre Eduardo.
0: Ahora me lanzo yo. Ah, pues este es el último, padre.
1: El último, el último.
0: Para el repertorio. Ya no bajé más. Ahí va. ¡Jaro, jaro, jaro, jaro!
1: ¿Qué dije?
0: Mamita querida,
1: ejo,
0: qué linda que estás,
1: ejo,
0: con tu bella sonrisa, cada día que me das.
1: ¡Oh, bravo! Ahí está. Estamos ahí en el segmento de los amorfinos. Cuénteme, señores.
4: Esa labia, compadre.
1: Esa labia suya, compadre.
0: Mándese otro, pues, compadre ganote. Mándese otro, compadre ganote.
4: Déjeme buscar, compadre.
1: Búscalo, búscalo, por ahí, búscalo. Por acá nos dicen, un saludo para todos, Génesis, Colcha, Byron, Javier. Les saluda desde el norte de la ciudad de Guayaquil, escuchando la Turbo. Estamos acá en el segmento de los amorfinos para mamá. Amorfinos para mamá. Así que...
5: Que mándese
1: el suyo, mándese, claro.
0: Mándese el suyo, pues, ya besita, pues, mándese el suyo. Ok, uno tiene mamá, ¿cómo la movía contigo?
1: ¿Cómo?
0: Uno tiene mamá. Mándese usted, pues, comadre, mándese.
1: Yo me mando otro, a ver. ¡Y dije! ¡Ay, arriba en ese cerro! ¡Ay, ya está bien!
0: Le pondré el fundillo. ¡Jalo!
1: ¡Ay, arriba en ese cerro! Preguntaron quién es primera. Y las estrellas contestaron: mi mamá, que es sincera.
0: ¡Ay! Bravo.
1: Oye, para mi mamá, que está lejos ahorita, que la amo mucho.
0: ¿Dónde estás, mamita?
1: ¿Qué eres, sapo? Ahí está, notas de audio. Vamos a ver si nos, estamos en las primeras notas de audio, porque... Pero estamos en ese momento.
6: Y dice, compadre.
1: Cuénteme,
6: yo
1: dije.
6: Aro. Estoy muy contento y agradecido con Dios. Porque el 9 de mayo mi mamita cumple años. Y lo vamos a celebrar con todititos los compadres de allá de 24 de mayo.
1: Eso, mañana, creo que cumple 80 y algo, creo
0: sí,
1: que era, ¿no?
0: 82. Ese cristiano no sabía cuántos años cumplía la mamá, ni cómo se llamaba la mamá, nada. Como la panza, el Chino Suárez ahí en la entrada de la 8.
1: Tiene que ser el
0: mañana,
1: Chino.
0: Mañana cumpleaños la mamita hispana, chévere.
1: Sí, felicidades a la mamita. Mañana justamente vamos a hacer el especial por mamá. Así que muchas gracias.
0: La que era mi suegra también cumpleaños, oiga.
1: ¿Qué eres, loco?
0: Sí.
1: ¿Y la va a felicitar?
0: No, ya no. Ya ha pasado como 7, 8 años, ya no.
1: Ahí estamos en el segmento de los amorfinos para mamá por la semana de mamá. Ya, pues tires el último, señor Eduardo. El último.
0: El último, pues no sé si va a salir bien, pero...
1: Va a improvisar.
0: ¡Aro!
1: ¡Aro!
0: Póngame fundillo, compadre. ¡Aro! Tu mirada de amor.
1: Eso.
0: Me hace soñar.
1: Eso.
0: Dulce madre, te amo cada día más y más.
1: ¡Bravo! Qué chévere, qué lindo. Este Eduardo ha salido muy poético. Qué chévere. Muchas gracias.
0: Claro, pero saben, aquí está que cualquiera sale ahorita copiando.
1: Ahí está. ¿Tiene el suyo, señor Grandototote? O...
0: Láncese, compadre.
1: Para terminar con el suyo.

0: Está bueno. 098-846-5612. Al regresar, empezamos con el segmento Pídelo Cantando. Ahora, Pídelo Cantando, pero solo canciones. Solo canciones. Yo no puedo improvisar como Eduardo. Mamita en mi vida, mamita en mi corazón. Gracias por darme la educación.
1: Ya, no me dejando nada porque me está saliendo humo en el cerebro.
0: Avanzamos en esta mañana espectacular junto a la Turbo FM en la 106.9.

0: 36 minutos, 11 con 36 minutos. Vamos avanzando en este jueves espectacular. Una semana linda de la mamá. Te invitamos a que nos sigas en redes sociales. Dale like a nuestras publicaciones, compártelas por ahí. Estamos en Instagram como Radio Turbo GIE y en Facebook como Radio Turbo Guayaquil. Y pronto vamos a activar ya nuestra cuenta de TikTok. Estamos por ahí alistando todo para sorprendernos. Recuerda seguirnos en redes sociales, dale muchos corazones, déjanos comentarios y sin duda alguna estamos ahí al 100% con ustedes.
1: Que comenten el último video. Que
0: acabamos de subir un video en ese instante. Si usted quiere conocer a Eduardo Colcha, vaya a Instagram o vaya a Facebook, arroba Radio Turbo GIE en Instagram o Radio Turbo Guayaquil.
1: Y,
0: así que...
1: ¿Y qué opinen? ¿Quién la mueve mejor? ¿Usted, grandote o yo?
0: Claro, ¿quién baila mejor? ¿Quién baila?
1: ¿Quién la mueve? ¿Quién la mueve?
0: Ay, ¿quién la mueve mejor? Claro, está bien, está bien. 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

0: Y viene y se para por acá, se toma. La foto, $1.
1: La foto es gratis, por ser ya la...
0: Pero, oiga, tiene que pagar $1 por la talentosa.
1: Por ser día de la madre le vamos a hacer gratis ya. Otro día sí le cobramos. Oiga, un saludo especial para todas mis vecinas lindas que están escuchando aquí la emisora. Mi vecina Jessica, mi vecina Erika, por ahí también mi vecina María. Gracias, Gina, y todas las mujeres hermosas ahí por mi zona que están ahí en sintonía. Gracias por estar en la sintonía ahí. No que lo traiga a mí, mi vecina Erika. Abogado, mándeme un saludo. Ahí va un saludo para mi vecina Erika y mucho abrazo y todo. Es una linda madre, luchadora y trabajadora que está ahí en sintonía de la Turbo.
0: Muy bien, muchas gracias a todos nuestros queridos amigos que están compartiendo. Nos vamos, empezamos con el segmento. Tú la pides, tú la cantas. Acá, qué chévere. Oiga, arranque, señor. Por ser el Día de las Madres, empiece usted.
1: Mi llave, una canción ahí de Jorge Leo ahí, la canción dice... La que deje de la madre, mi llave. Maltrato horrible. Maltrato horrible, che. Es lo mismo, pero Jorge Leo, el maltrato horrible.
0: Espere. Tiene que cantar, pues, para que se la ponga.
1: Ay, chuta, como es que no me acuerdo. Un trocito.
0: Cántese un trozo, eso. Cántese un trozo.
2: Un trocito.
1: Esa mujer que me cuida cuando...
0: Oye, espere. El segmento Cántate un trozo o pide la canta, o tú la pides, tú la cantas. Allá. Es por llamadas 098-846-5612 y solo son canciones del Día de la Madre. Canciones del Día de la Madre. 098-846-5612. Solo llamadas. Solo llamadas. Ahora sí.
1: 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Esa que te trajo al mundo. Oye, pongo la llama.

0: estás espectacular porque madre y una sola, así que cuídala porque un día no la tendrás. Así que valora, oh, como verdad, dirían por ahí. Estamos en Tú la pides, tú la cantas, recuerda. Llamadas al 098-846-5612. A ver, yo quiero un tema que voy a estar cantando acá en las serenatas que vamos a dar. Un tema muy bonito que tiene un mensaje, que también es versión salsa, versioncito salsa por ahí. Oiga, bájale eso, señor. ¿Qué eres loco? A ver. Ay, ojalá que nunca se apague la luz que tienen tus ojos. Que nunca te falte nada, porque tú te mereces todo. Me voy al coro. ¿Cómo te pago tú lo que te mereces?
1: Pague $3.
0: El tiempo que viví dentro de... Esto es... Tú la pides, tú la cantas.
2: Cántate un trocito.

0: de $3.
1: ¡Vamos! Llamadas, notas de audio, pero pilas ahí, notas de audio. Llamadas al 098-846-5612 o notas de audio. Ahí tenemos una nota de audio, vamos a escuchar qué nos cuenta por acá. Ahí nos están llamando también. Vámonos con la llamada. A ver, mi querido grandototote.
2: Con la llamada, llavecita, llamada. A ver.
1: Buenos días, hola. Hello. Hola.
2: Hola.
3: ¿Cómo estás, niña Génesis?
1: Hola, mi vida. ¿Qué tal?
3: Sí, me pueden complacer con la música, la que dice: el golpe es fuerte y no aguanta el dolor. Mi vieja se muere tendiendo ropa. Vale, se cayó por las escaleras.
1: Ya, listo. Ya te hemos escuchado por acá. Ahí está. Gracias, María Villao. Esto es. Tú la pides, tú la cantas. ¡Feliz día, mamá! ¡Que viva tu madre!

0: Oscar de León, Oscar Emilio León Simosa, este hermoso venezolano que con 82 años nos canta a mamá en este espectacular homenaje que le hacemos en Aturbo. Ahí tenemos notas de audio, recuerde, llamadas, estamos en Tú la pides, tú la cantas, nos cantas un trocito de una canción y nosotros te complacemos por acá, pero solo canciones por el Día de la Madre, baladas, salsitas, por ahí todo, hay de todo acá, claro, para celebrar pa a mamá. Así que ahí tenemos una comunicación, vamos a escuchar qué nos cuentan. Hello, hola, hola.
1: Aló, aló, ¿quién en la línea?
2: ¿Qué tal? Saludos para todos, por favor, complázcame con la música de Julio Jaramillo, Loco por un amor, me alejé de tu lado, madrecita querida, cuánto te hice sufrir. Bien. Saludos para todos.
0: Bueno, caramba, claro. Oiga, ese es, sí, creo que es Loco por un amor, me alejé de tu... Oye, ese tema de JJ hacen llorar a las madrecitas. Por ejemplo, los varones a mí siempre me piden que les canten esas canciones a la mamá. Loco por un amor, me alejé de tu lado, madrecita querida.
1: Es que no va a llorar. Te hice no sufrir, va a llorar a la viejita que se lo lleva.
0: Todo el sabor de lágrimas probaste en mis labios, de esos ojos que vertieron para darme tu existir. Yo quiero que no sufras, yo quiero que no llores y que en tus oraciones me des tu bendición. ¿Cómo? Yo quiero que no sufras, yo quiero que no llores y que en tus oraciones me des tu bendición. Dale vuelta. Oye, qué chévere.
1: Ya pongo un dólar, Yo pongo el hielo.
0: ¿Usted pone el hielo? Ahí está, qué bueno.
1: Mañana, por favor, ¿quién puede hacer una colaboración?
0: Esto es... Tú la pides, tú la cantas. ¡Feliz día, mamá!

0: 30 minutos, mi querido Colchita, la hora.
1: La hora, para todas esas llavecitas que están caminando. 11:50 minutos. Cayó palito, 11:51. Aló, ¿quién en la línea?
2: Aquí Luis Santana para cantarle un temita ahí a mamá y por favor pónganle esa que dice así. Mi novia se me está poniendo vieja y le está costando un poco caminar. 3 meses sin venir y ella en bandeja. Le sirve otro café para su amor.
0: Ricardo Arjona, creo que es, ¿verdad? Listo, mi querido Luis Santana. Mi novia se me está poniendo vieja.
3: ¿Ricardo Arjona?
0: Sí, Ricardo Arjona, sí. creo que es. Ricardo Arjona que hizo este tema hace pocos años atrás y fue un boom con algunos artistas, intérpretes que comenzaron a cantar este éxito espectacular. Así que muchas gracias a Luis Santana, que por ahí estuvo interpretando Mi novia se me está poniendo vieja, de Ricardo Arjona. Un tema que, bueno, expresa todo el tiempo,
3: el amor.
0: Que tuvo su madre con él y que bueno, fue transmitida en una vivencia que también tuvo este gran intérprete de la música romántica, ¿verdad? Así que bueno, ya saben, ahí ya la tenemos lista, nos confirmo por acá. Bueno, vamos a darle lugar a una llamada mientras alistamos por ahí. Vamos a ver, vamos a escuchar qué nos dice por acá. Hola.
3: Aló, ¿qué es la línea?
0: ¡Ah, caramba!
3: Aló.
4: ¿Cómo le va, mi niña Jerez? Muy buenas tardes.
0: Hola, Byron Paolo.
4: Oiga, quiero una canción.
0: ¿Qué tema?
4: Una de Juan Gabriel, pero no, oiga joven, no, esta vez no. Quiero Amor Eterno.
0: ¡Uy!
4: Tú eres la tristeza y de mis ojos que lloran en silencio por tu amor. Ñaña, un abrazo allá arriba desde el cielo. Te quiero mucho, gracias, bendiciones.
0: ¡Oh! Listo, Byron Paolo, un abrazo. Ok, ¿estamos listos entonces por ahí, mi querido grandototote? ¿Sí? ¡Ay! Diosito santo. Se me salió la comadre que llevo por dentro. ¡Eso es!

0: El amor eterno e inolvidable. Así siempre va a ser nuestra mamá. Oiga, por acá se me están saliendo los mocos. Dios mío. Es que esta fecha es muy, muy sentimental, ¿verdad? Es mucho sentimentalismo.
1: Y nada, así que mire que no. Bueno, nosotros tenemos la dicha, claro, de tener a nuestra madre, mamá con vida. Imagínense a las personas que la perdieron.
0: Que no la tienen.
1: No la tienen. Dios mío.
0: Así que un abrazo para mi querido Byron Paolo. Dios te bendiga siempre. Vámonos con el tema que nos pidió nuestro querido Luis Santana. Mi novia se me está poniendo vieja. Esto es Tú la pides, tú la cantas.

0: Santana. Qué buena elección. ¿Ah? Última llamada al 098-846-5612. Y cerramos el segmento.
1: Tú la pides, tú la cantas.
0: Qué buenos éxitos en este Día de la Madre. Qué chévere. Esta semana que le estamos dando homenaje a mamá. Cuénteme.
2: Fue la última, ya mismo. Pero yo ya me picó el bicho ahorita. Ya
0: le
2: picó.
0: Pide ahorita, antes que llamen. A ver.
1: Flores en vida del segundo trocero, mi llave.
0: ¡Ah, caramba!
3: Pagué $3.
1: Ya, no quiero nada.
0: Ahí está. Vamos a ver, una última comunicación al 098-846-5612 por ahí, para que usted comparta este homenaje que le hacemos a mamá. Tenemos por ahí la comunicación, vamos a escuchar qué nos dicen. Señor.
1: Aló, aló. ¿Quién en la línea? ¿Su nombre?
4: Hola.
1: Llavecita, ¿su nombre?
4: Sí, amigo.
1: ¿Su nombre?
4: Aquí quiero que me ponga una cancioncita. Que dice así. Madre, prepara mis cosas.
0: Uy.
4: Porque tengo que partir. Ay. A buscar nuevas fortunas. Aunque me cueste salir. Feliz de las madres a todos. Bendiciones.
0: ¡Que viva! Bueno, muchas gracias al señor Jorge, que por acá nos está comunicando. Sí, madre, prepara mis cosas, porque tengo que partir. Ay, Dios.
1: Algunos dicen así, pero otra dice, ¿cuándo te vayas? Sácate la quieta casa.
0: Esto es, tú la pides, tú la cantas.
1: Conozco yo a uno que todavía no se va, tiene como 30 años más.
5: Madre.
0: Byron Rojas. Prepara.

0: oiga, usted nos ha dado en la vena, en la yugular, directo a la yugular, en definitiva. Qué bueno. 11:58 a.m. Llegamos a la parte final de la programación. Ha sido un día fantástico, muy bendecido. Gracias a todos los nuevos oyentes que se han sumado. Los invitamos a que nos sigan en redes sociales en @RadioTurboGY y en Facebook estamos como Radio Turbo Guayaquil. ¿Cómo, cómo? Señores, ¿está bien?
1: Ya me está picando el bicho. Sí.
0: Venga, venga. Venga, tranquilo, poses en mi pecho. Venga, venga, ¿seguro? Tranquilo, tranquilo, sí. Venga, venga, ya, sí, ya, sí. Ya está,
1: ahí,
0: ya está más tranquilo.
1: Yo cargo bien ahí.
0: Ya está,
1: por favor.
0: Más tranquilo, sí. Ya respira, a ver. Inhale, exhale. Ay, no, está bien. Oiga, qué rico jueves. Jueves no te quedaste sin.
1: No te me quedes, como tanto.
0: Oiga,
1: como
0: eres
1: tanto esa linda gente en el centro ahí, importadora del artisco que está en García Viley y Aguirre, que están en full sintonía ahí para mi panita Jorge y la ciudad Julia y toda esa linda gente que está ahí. Gracias, gracias por estar con nosotros, señores. Mañana va a ser un día especial. Ahí vamos a ver si la hacemos cantar aquí a la compañerita talentosa. De una le damos la serenata.
0: Vamos a estar dando serenatas en vivo. Usted nos va a estar llamando y le vamos a dar junto a la morenaza, que también es un artista,
1: claro.
0: Y le vamos a estar cantando. Vamos a tener premios para mamá también, así que quédense pendientes a partir de las 9 de la mañana que vamos a tener el programa. Vamos a unirnos ahí con los diferentes compañeros para disfrutar ese especial a mamá.
1: ¿Para qué artista? ¿Para qué queremos artista que venga? Aquí está la talentosa, falta de suficiente ahí. Oiga,
0: yo, mire, Eduardo. Yo le voy a cantar a usted, mamá, mamá.
1: Oiga, yo sí de una con usted. Oiga, a usted sí.
0: Uy, Dios mío.
1: A usted sí, pero a grandote yo no. Oiga,
0: me puse roja.
1: Yo comienzo a pelar los oyentes para estar diciendo que está bien.
0: Yo me jodo por las puras, estoy roja. Dios mío, que eres loco. Sí, que... Oiga, nos vamos. A mi mano izquierda, tome tu retrato. Y en la otra mano, un Eduardo Colcha. Señor, despídase.
1: Bueno, señores, que tengan una linda tarde. Gracias por estar la sintonía de la Turbo 106.9. Aquí en Guayaquil y Ambato 93.3. Hasta mañana, mi cuadro del alma.
0: La gente sí que... Piloso, Colcha, hágale, asegura. Se pasa, José. Nos vamos, en controles estuvo el grandototote.
2: Mezclando en vivo.
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0: Solo por Eduardo, ¿eh? 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Y bueno, mañana tenemos el especial El Día de las Madres. Síguenos en redes sociales para que participes. @RadioTurboGY en Instagram y en Facebook. Estamos como Radio Turbo Guayaquil. No te desconectes porque ya seguimos con la misma temática en Salsa al Tiro con nuestro compañero de labores Z George, que ya está arribando. Está arribando acá a las instalaciones de la Turbo. ¡Nos vamos! Soy la talentosa Génesis Bermeo. Cuídense, nos encontramos en Amor para Dos para seguir con el especial por el Día de las Madres. Esto fue Los Masturbados. Cuídense, señores. ¡Qué rico! Y cuiden a su mamá y a su mamacita también.
2: ¡Que viva tu madre!
0: ¡Oye!

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1: 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Gracias por todo lo que me diste, mamá, pero sobre todo por lo que no me diste.
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1: Bueno.
2: Hola, Isidro.
1: Hey, ¿qué onda? ¿Cómo estás?
2: Bien. Oye, hay que vernos, ¿no?
1: ¿Vernos?
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